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5: Amigas y amigos de Inolvidables, ¿cómo están ustedes? Con muchísimo cariño les saluda Leonard Marx para invitarles a partir de este instante a compartir una nueva cita con el ayer y disfrutar junto a ustedes de aquellas canciones que en los 50, 60 y 70 dejarán huella a nivel musical. Vamos a comenzar el programa del día de hoy recibiendo a uno de los grandes íconos de la música de Italia, cantante, actor y también en su momento político, el inmortal Domenico Modugno, da inicio al programa del día de hoy con este clásico de 1959, Piove, Ciao Ciao Bambina.

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1: Estamos con el placer, con el gusto de viajar al ayer. Somos inolvidables. Para continuar, vamos a hacer un cambio en lo que es el idioma para recibir una propuesta musical proveniente de España. Hablo de la agrupación Santa Bárbara, con una canción que en el año 1973 se ubicara en el número uno a nivel internacional. Esta canción, en su letra, uno entiende el concepto que se encontró con un ave que bautizó bajo el nombre de Charlie, pero obviamente se puede tomar como una relación que fue creciendo hasta que lamentablemente, mejor no digo nada más. Escuchemos a Santa Bárbara de España con este clásico del año 1973, Charlie.

somos inolvidables. A nivel musical, nos quedamos en España para recibir a Manolo de la Calva y Ramón Arcusa. En pocas palabras, el dúo dinámico y este clásico del año 1963, Amor de Verano.

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1: Tu punto de encuentro con los grandes clásicos de los 50, 60 y 70 lleva por nombre Inolvidables. Vamos a continuar recibiendo a Robert Alvin Von Hebb, mejor conocido simplemente como Bobby Hebb, artista norteamericano que naciera en el año 1938 y que falleciera en el año 2010 y que tuvo en vida la oportunidad de interactuar con géneros como el rhythm and blues, el soul y un largo etcétera. Bobby Hebb nos invita a recordar esta canción que se diera a conocer a partir del año 1966, aunque fue creada originalmente en 1963 por el mismísimo Bobby Hebb. Escuchemos Sunny.
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Escuchábamos y recordábamos a Bobby Head con esta bellísima canción de nombre Sunny. Para continuar, nos quedamos en la década del 60, puntualmente retrocediendo al año 1962, para dar la bienvenida a Chubby Checker con este Limbo Rock.

Avanza la hora, avanzan los clásicos y continuamos compartiendo junto a ustedes estas canciones, artistas y grupos que con el paso del tiempo han pasado a llamarse inolvidables. Vamos a continuar con quien es considerada una de las artistas más importantes de la historia de Italia. Hablamos de Gigliola Cinquetti, artista que naciera en el mes de diciembre del año 1947 y que a lo largo de su carrera, que iniciara en 1964, nos ha entregado una gran cantidad de éxitos, muchos de ellos con la oportunidad de entregarnos su versión tanto en italiano, versión original, pero también en otros idiomas. Por ejemplo, vamos a compartir este clásico del año 1964 con Gigliola Cinquetti cantando en nuestro idioma. No tengo edad.

Y recordábamos a Gigliola Cinquetti con este clásico del año 1964. Lo siguiente también se conoció originalmente en la voz de Gigliola Cinquetti en el año 1972, pero llega en la versión en nuestro idioma de otra destacada artista italiana, Luiselle. Gira el amor.

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4: Después de esta pausa, es momento de continuar con más clásicos. Y no.

Avanza rápidamente la hora y tras la pausa ya estamos de vuelta con más inolvidables, disfrutando junto a ustedes de estos clásicos que han dejado huella en nuestras vidas. Nos encantaría tener su opinión, crítica, sugerencia, solicitud a nivel musical. Para ello, siempre disponible nuestro Facebook, como también nuestro Instagram. En ambos casos, bajo el nombre de Programa Inolvidables, con una S al final. Programa Inolvidables. Ahora, si usted desea consultar sobre el tema de publicidad radial o quizás contar con lo que es nuestro programa en su radio, obviamente en otros puntos de nuestro país, el WhatsApp también está disponible, más 569-88-44-91-67, más 569-88-44-91-67. Vamos a comenzar este nuevo bloque dando la bienvenida a esta hora a Salvatore Adamo con este éxito del año 1968, Arroyo de mi infancia.

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2: Somos Inolvidables. Antes de volver a la música, está la invitación para que usted se pueda comunicar con nosotros y nos haga saber su crítica, sugerencia, solicitud a nivel musical. Créame que nuestro Facebook, nuestro Instagram y nuestro WhatsApp no muerde. Así que con toda confianza, nuestro Facebook e Instagram, por ejemplo, lleva por nombre Programa Inolvidables. Reitero, con una S al final. Programa Inolvidables. También usted se puede comunicar con nosotros para aclarar alguna duda con respecto al tema de publicidad radial. Nos encantaría hacer el puente con lo que es el público que escucha nuestra radio y destacar las ventajas y bondades de su negocio, de su empresa, de su emprendimiento. Sorpréndase con nuestros precios para destacar su emprendimiento en nuestro programa. El WhatsApp más 569-88-44-91-67. Más 569-88-44-91-67. Vamos a hacer un nuevo giro a nivel musical, dándonos un verdadero gusto y compartir un clásico a nivel instrumental. Vamos a recibir a un extraordinario e inolvidable compositor, director de orquesta y multiinstrumentista que naciera en Alemania en el año 1923 y que falleciera en España en 1980. Hablo de Bert Kempfert, quien nos invita a recordar de su consagratoria producción musical A Swinging Safari del año 1962, este clásico African Beat con Bert Kempfert y su orquesta.

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1: Estamos disfrutando junto a ustedes de esta selección musical. Esperamos sinceramente que sea de su agrado la propuesta que entregamos en cada emisión de Inolvidables. Vamos a hacer un nuevo giro en lo que es el estilo musical para dar la bienvenida a Danny and the Juniors, una propuesta musical proveniente desde Estados Unidos que iniciara su camino por allá por el año 1955. Danny and the Juniors nos regalan este clásico del año 1957, At the Hoop.

inolvidables. Para continuar, una agrupación que no requiere mayor presentación: The Beach Boys, clásico de 1965, Barbarian. Bye-bye.

Los clásicos de nuestras vidas los compartimos en cada emisión de Inolvidables. Vamos a compartir otro giro a nivel musical para disfrutar de la música de un artista chileno ya instalado en la Galería de los Inmortales. Hablamos de Luis Dimas, quien nos invita a recordar este clásico del año 1963. ¿Me recordarás?

en Inolvidables. Nos quedamos en Chile, nos quedamos en los 60 y vamos a viajar al año 1965 para recibir a Jaime Sobal. ¿Qué me importa el sol?

Las canciones, artistas y grupos que han marcado momentos imborrables en nuestras vidas desfilan en cada emisión de Inolvidables. Para continuar, nos encontramos con otra de aquellas figuras que no requiere presentación y que constantemente nos regala su música. Hablo de Elvis Presley, con una canción que nos invita a recordar, más allá de un año en particular, una forma de vivir. ¿Se acuerda usted cuando, en los 60, por ejemplo, uno esperaba con ansias aquella carta que podía ir incrementando, dando fuerza a alguna relación sentimental, o que simplemente uno recibía esa carta para leer: no eres tú, soy yo? O peor, que el cartero trajera de vuelta aquella carta que uno enviara con tanta ilusión porque simplemente no quisieron recibirla. Escuchemos Devuélvase al remitente, Return to Sender, del año 1962, junto a Elvis Presley.

0: y en la compañía de Elvis Presley, despedimos el programa del día de hoy. Muchísimas gracias por la sintonía y compañía, y la cita queda, Dios mediante, para una próxima emisión de este, su espacio de recuerdos y clásicos, de nombre Inolvidables.
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1: Ahí vamos.

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Buenas, buenas, buenas. Buenas, buenas y santas para todos. Bienvenidos. Qué lindo, arrancando una nueva semana. Arrancando esta la última semana del sexto mes del año que tiene precisamente de lunes a domingo e inclusive días pertenecientes al mes 6. Estamos viniendo de un fin de semana repleto de emociones, de alegrías, de encuentros, de nostalgia, propios de la celebración del Día del Padre, propio de la celebración del Día del Padre. Más allá de lo que uno siempre señala, que es una celebración que involucra un contenido sensiblemente comercial, porque papá, mamá, mamá, papá están todos los días en el recuerdo, en la atención, en el gesto, en el beso, en el abrazo. Pero bueno, mal no viene que un día del calendario para papá, un día del calendario para mamá, celebrando el Día del Padre, el Día de la Madre. Como ocurre también con el Día del Niño. Más allá de la celebración de Nochebuena, Navidad, de Año Nuevo, de Reyes, celebraciones que están impregnadas en el entusiasmo, en el sentimiento de cada uno, entiendo que el Día del Niño, el Día de la Madre, el Día del Padre, se celebra largamente y con mucho entusiasmo, con muchas ganas, con ese espíritu propio de reunir a la familia, de abrazarse a los amigos, de, ¿por qué no?, una o un par o varias lágrimas sobre la mejilla recordando al viejo que ya no está. Es propio de toda celebración que, insisto, reúne muy particularmente a la familia. El Día del Padre, como ocurrió ayer. Y en la antesala de ayer, el Día de la Bandera. Repleto de condimento político por lo ocurrido en Rosario, provincia de Santa Fe, en la capital de la bandera y al pie del monumento, con, bueno, propio de este gobierno, ¿no? Miren que nos ha tocado transitar en este tiempo de democracia, porque para nosotros, cuando digo nosotros, hablo de nuestra generación en lo comunicacional, nos ha tocado desde el 83 a la fecha distintos gobiernos, distintos presidentes, distintos colores políticos. Y nunca, nunca, quizás por ahí algún memorioso me corrija, un tal Marcelo Bravo, un tal Ítalo Fabio Garbi, un tal Hugo Ugarte, pero nunca nos ha tocado observar así en público tanto destrato de un presidente para con un vicepresidente. En este caso de Javier Milei para con Victoria Villarruel. Las cámaras hicieron piruetas, malabares para captar la imagen. Y ahí estaba la imagen el último sábado en Rosario, capital de la bandera, en que Milei abrazó a buena parte del gabinete y, es más, rompió filas para saludar a Patricia Bullrich. Tuvo un abrazo muy frío con Adorni y ni siquiera de reojo miró, o dirían los chicos, las chicas, junó a Villarruel, Victoria Villarruel, que estaba a escaso metro, metro y medio. Pero bueno, es la dupla presidencial que nos toca vivir. Es la dupla que hoy, cada uno a su manera, cada uno en su ámbito, cada uno en su diario vivir, están gobernando la República Argentina. Don Javier Milei y doña Victoria Villarruel. Doña Victoria, que junto a doña Patricia Bullrich, son las mujeres, son las damas que más captación de voto van reuniendo por estos días a un año de la elección presidencial. Y digo un año porque se está especulando si mayo, si junio, si julio. La inmensa mayoría coincide en el adelantamiento de las elecciones. Pero bueno, veremos, veremos, veremos. Aquí estamos, en Antena 1, en la 91.5. Aquí estamos transitando
el café a la turca. Aquí estamos en esta jornada de lunes. 2-2-0-6-26. 22 de junio del 2026, como viene ocurriendo

0: Fútbol. Tendremos fútbol. Hoy juega Argentina. Hoy Argentina define buena parte de la suerte a correr en los tramos venideros de la Copa del Mundo. Y claro que sí. Genera nervios, ansiedad, cosquilleo, porque en la previa no aparece como un partido definitivamente accesible. Pero mire, que los austríacos, que hay que jugar, hay que jugarlo. Y si no, preguntarle a Uruguay. Si no, preguntarle a Bélgica. Bélgica, te puedo asegurar que rompió Prode al empatar con Irán. Uruguay empatando con Cabo Verde. Bueno, te das cuenta, ¿no? Te das cuenta. España la hizo fácil. Francia todavía no juega. Portugal todavía no juega. Queda mucho por recorrer. Apenas estamos transitando la segunda fecha del Mundial de Fútbol. Temporada 28 para el café. Sean todos, todos, todos bienvenidos.
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0: elegante, suave.
1: ¿Cómo le va, Igna? Besos para usted. Gracias por estar siempre ahí. Gracias. Y a pie juntilla, Marcelito Bravo. Abrazos, Marcelo. Gracias. Y ahí está Stanislao. Abrazos, hermano. Gracias.

Jornada con temperatura sensiblemente menor. Y la semana con temperaturas sensiblemente bajas. Pero bueno, ¿qué crees? Ayer arrancó el invierno. Si te vas al calendario, ayer 21 arrancó el invierno. Como nos lo dijo nuestro primo Plácido. Y el Pidgey, que nos explicaban que el solsticio y demás. Y que lo cierto es que ayer arrancó el invierno. Bienvenidos todos al invierno, mirá. Ingresamos a la página del SMN. Escuchá. Para hoy, ¿qué dice la página del SMN? Casi como un menú a la carta. La máxima, a mí me cuesta creerlo. Pero bueno. Vamos al calzoncillo largo. Vamos a la doble media. Vamos a los guantes de lana. Vamos al gorro de lana. Vamos al cuellito de mendil que te abriga. Lo cierto es que la máxima de hoy, 10 grados. ¿Qué? Sí. La máxima de hoy, 10 grados. Ah, bueno. Con brisas del sur durante todo el día. Brisas que por la mañana van a ser sensiblemente más fuertes, alcanzando entre 20 y 25 kilómetros por hora. Por la tarde, por la noche, se sostiene la brisa del sur. Máxima 10 grados. Para mañana martes, la máxima 12 grados. Brisas del sur. Ah, quería decirte algo. Escuchá, Manolillo. Joselito, escuchá. Leito, escuchá. Doña Beatriz, escuche. Para hoy prevalece el sol. Aunque claro que habrá nubes. Pero no hay probabilidad de chaparrones, mucho menos fuertes vientos. Sí, brisas del sur. Para mañana martes hay presencia de mayor nubosidad. Brisas del sur, máxima de 12. Para el miércoles, la máxima 15. Sol, nubes, brisas del norte. Para el jueves, sol, nubes, máxima 15. Para el viernes, hola, Baigud. Abrazos, hermano, nuestro quiropráctico. Gracias por estar en sintonía. Claro, cambió de domicilio el consultorio. Está aquí en calle Sarmiento, entre 9 de julio y Brasil.

Sí. Se vino de calle Jujuy, aquí a calle Sarmiento, el quiropráctico Carlos Andrés Baigorri Varela. Escuchá, jueves, la máxima 15, sol, nubes, brisas del norte. El viernes, la máxima 17, sol, nubes, brisas del oeste. El sábado, en que esté jugando Argentina en plena medianoche, la máxima 18, Joselito. El sábado la máxima 18, brisas del sur. Y el domingo la máxima 18, brisas del norte. ¡Viva el sol! ¡Que viva el sol!

Uruguay empató con Cabo Verde 2-2 y complicó la clasificación a próxima instancia. En minutos se está ampliando Ítalo Fabio Garri. Nueva Zelanda perdió con Egipto 3-1. Mirá vos, notable lo de Egipto, ¿eh? Perdía 1-0, lo dio vuelta, ganó 3-1. Hoy el turno de Argentina, Austria. Hoy Francia, Irak. Antena 1 estará con el Mundial Argentina, Austria. Y el hombre está de moda. ¿Cuál de ellos, señor Nacuzzi? El gobernador de La Rioja, don Ricardo Quintela. ¿Y por qué está de moda? Y porque a través de la legislatura provincial avanzó en la ley que busca quedarse con parte de los terrenos que pertenecen a la provincia de San Juan. Es decir, a nosotros. Nuestro Valle de la Luna, nuestro Chigualasto, buena parte de Valle Fértil. Y claro, busca obtener dividendos respecto a la proyección de la exploración y explotación minera, y más con el cobre. Lo cierto es que, escuchá lo que ha tomado para hoy don Ricardo Quintela, dígalo bien, Nacuzzi, Ricardo Quintela. ¿Te acuerdas cuando ganó Argentina el partido debut en el Mundial de Fútbol? ¿Qué hizo don Quintela? Al minuto, el nuevo día, emitió decreto feriado provincial para la jornada laboral por la mañana del día siguiente. Claro, cuando le ganó Argentina a Argelia. Y hoy Argentina juega con Austria. Lo cierto es que el Ministerio de Educación de La Rioja suspendió las actividades escolares para este lunes, turno tarde, en las distintas modalidades, para que todos puedan observar, presenciar el partido de Argentina. ¿Y sabes qué? Coincido. ¿Sabes qué? Coincido. Bueno, aquí ya se sabe que el Ministerio de Educación dijo, chicos, hagan lo que quieran, las escuelas van a estar abiertas, de puertas abiertas, de par en par para recibirlos. Y el que no venga a la escuela no hay problema, no va a tener inasistencia, porque el fútbol todo lo puede, pero no podemos, al menos por ahora, declarar asueto administrativo, educativo y demás. Por lo tanto, don Quintela en La Rioja, asueto vespertino para que todos puedan ver Mundial de Fútbol.

¿Todo bien, Dani? ¿El auténtico bien? No, todo lo celebró largamente el Día del Padre. Y bueno, también me pasó. También estupendo domingo celebrado con la familia. Estupendo, estupendo. Con la hermosísima excusa del Día del Padre.

0: Colombia, Colombia tiene nuevo presidente. En segunda vuelta, la victoria de Abelardo de la Espriella. Hombre que políticamente está del lado de Milei. Ruge el león por Sudamérica. Ahí está, Chile de derecha, Argentina de derecha, Colombia de derecha. A punto de confirmarse oficialmente lo de Fujimori en Perú. ¿Te das cuenta? ¿Te das cuenta? Abelardo de la Espriella, nuevo presidente de Colombia. Vos sabés que nuestros amigos los políticos tienen ocurrencias a diario. Vos sabés que Máximo Kirchner, sí, Máximo, el hijo de don Néstor y doña Cristina, el mayor de los Kirchner Fernández, porque está él y después Florencia, Máximo Kirchner pidió por Cristina 2027. No queremos un candidato por default. Es decir que lo considera a Axel Kicillof como candidato por default. ¿Me entendés, no? ¿Y por qué insiste don Máximo con Cristina 2027? Y porque si el 2027 pasa sin pena ni gloria para Cristina, o más penas que gloria, y chavo, olvídate. Olvídate la carrera política de la patrona. Porque el 27, y presidencialmente hablando, saltás al 31, ¿sabe qué? Olvídate. Por eso la arremetida judicial, política, popular, muestra a Cristina y sus aliados pidiendo la libertad para la patrona, para el 2027. Por eso el equipo abogado ha pedido que le retiren la tobillera porque le molesta. Lo cierto es que desde el ámbito judicial le dijeron a la patrona y a sus seguidores basta de marchas y movidas en la cercanía o en derredor del domicilio donde ella está cumpliendo prisión domiciliaria. Caso contrario, nos llevarán a la decisión de quitarle los beneficios que tiene, como es precisamente la prisión domiciliaria y demás. Por eso la marcha y la manifestación este fin de semana se trasladó hacia el Parque Norte o Parque Lezamaya. Ya voy a intentar confirmar ese detalle. Lo cierto es que no estuvieron en la puerta del domicilio donde la patrona cumple prisión domiciliaria. Pero sí, están logrando por lo menos generar ese murmullo. Che, ¿le van a dar la libertad a Cristina? ¿Le van a quitar la prisión domiciliaria? ¿Le van a generar un indulto? ¿Vendrá a favor la movida de Pichetto? Mirá de quién. Miguel Pichetto. Para que el Senado declare nula la condena a Cristina. Y ahí está, viste, el murmullo. El corre ve y dile. La patrona, y esta expresión de Máximo Kirchner, no queremos un candidato por default. Así lo considera a Axel Kicillof. Y acá me ves todavía. Israel sostuvo bombardeo sobre el Líbano. ¿Qué llevó esto? Y llevó a que Irán cierre el estrecho de Hormuz. Che, vieja, fíjate si el estrecho está abierto o está cerrado. Viste, como cuando preguntás por el almacén de la cuadra. Andá y fíjate si está abierto o cerrado. Y así es todos los días, lamentablemente, así todos los días. Cuando todo parecía encaminado a... Bueno, por algo era una tregua de 90 días, ¿no? Por algo el Papa León dijo, bueno, ojalá que ahora se materialice esta paz, este acuerdo de no acción bélica. Bueno, no se ha materializado. Ahí está, Irán decidió cerrar el estrecho de Hormuz hasta nuevo aviso. Casi como los cartelitos del almacén, dice, enseguida vuelvo. Espéreme, ya vuelvo. He ido al baño, ahora vuelvo, qué sé yo, ¿viste? el estrecho de Hormuz cerrado.
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0: Abelardo de la Espriela le ganó a Iván Cepeda en la segunda vuelta en Colombia. El tenista argentino Francisco Cerúndolo, campeón en el ATP 500, histórica coronación en Queens, o Queens, como lo quieras pronunciar, Francisco Cerúndolo.

0: ¿Qué opinión tiene usted de cuál es el mejor jugador del mundo? Y Kylian no dudó un instante, dijo, Lionel Messi, está claro, es el mejor jugador del mundo con Cristiano.
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0: Yo, la verdad que intento hacer lo que puedo. Muestro mi calidad, ayudando a mi equipo a ganar la otra Copa del Mundo. Pero ese debate es entendible, es Messi. Messi, el mejor del mundo junto a Cristiano, dijo Kylian Mbappé. Además, ¿sabes qué? Leo iba a marcar goles porque Messi es así, siempre marca. Yo intentaré seguir haciéndolo para mi equipo y para el beneficio de Francia, pero, por favor, el número uno es Lionel.

Se recontra mil calentó, se recontra mil molestó, se recontra mil incomodó Scaloni. Cuando un periodista le dijo, escúcheme maestro, ¿cómo está el grupo después de la fake news sobre Jorge Messi? Y le cayó para el traste la pregunta. Claro, porque... Y le dijo Scaloni con respeto, pero recontra mil enojado. Tenías que empezar por ahí, como diciéndole, hermano, hablemos de fútbol, ya está, ya está. No tenemos mucho más que agregar. Estamos preparados porque hoy enfrentamos a Austria. Equipo difícil, complicado.

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Adrián, que no es Tejada. Adrián Ravier es el nuevo vocero del gobierno argentino. Esto se dispuso el último viernes, previo al acto del Día de la Bandera, como para descomprimir un poco la bola gigantesca sobre Adorni. De ahí el saludo ciertamente distinto, ciertamente frío, de Adorni y Milei para con el cuadro comparativo respecto a otros saludos efusivos en público. Bueno, Adrián Ravier es el nuevo vocero del gobierno nacional y los aliados a Milei respiraron aliviado cuando advirtieron que al menos cambiamos de vocero. Lo que todo indicaría que estamos a un pasito del pique pique pendejito para Adorni. Qué sé yo, viste, tanto viene hablando, tanto se ha estirado de manera innecesaria. El flamante vocero presidencial es hombre, claro está, por ahí huelga decirlo, pero es hombre de plena confianza de Javier Milei. Y quien respira más aliviada y contenta es Patricia Bullrich, porque don Adrián es legislador nacional, abandona su banca y quien reemplaza es hombre del equipo de Patricia Bullrich. Por lo tanto, gana más poderío la señora Bullrich en los ámbitos legislativos.

0: No sé si has visto, mi querido Dani, como cuando vos cuentas las moneditas en tu casa y abres cajón en la búsqueda de la moneda de un peso, de dos pesos. ¿Tenés moneditas todavía? Yo sí. Como juntando lo poco y nada que hay. Y de pronto encontrás un viejo billete de dos pesos que guardabas para el programa de Julián Weich, aquel de Sorpresa y Media. Qué boludo, cómo estábamos frente al televisor esperando que dé los números del billete, a ver si... Ay, ay, ay. Lo cierto es que cuidadosas manos, trabajadas manos, con uñas impecables, un video mostraba a esas manos contando miles y miles y miles de dólares. Casi como la imagen de la Rosadita, cuando estalló aquel domingo en el envío de Jorge Lanata. La Rosadita. Cuando contaban... ¡Hola, Marito! Cuando contaban toneladas de billetes verdes, que las ponían en las máquinas de cuenta billete. ¡Hola, Marito! Aquella Rosadita y los hijos de Lázaro Báez y demás. Lo cierto es que el video que se viralizó, valga la expresión, esas manos, delicadas manos, de una mujer tan trabajadora como Jessica Sirio, esas manos contando cientos de miles de dólares, ha motivado distintos allanamientos. Porque esas manos contando dólares que estaban celosamente guardados en bolsas, valijas y cajones. Así que, Marito, imagínate el equivalente a cuántas cajas de seguridad son. Bolsos, valijas y cajones. ¿Cómo que no has visto el video, Dani? No te puedo creer. ¿Cómo? No, si así que has estado con el festejo el Día del Padre, yo también, pero no lo has visto. ¿No te has dado un tiempito para ver el video? Son manos celosamente cuidadas, bien. Y las uñas, mamita mía, qué nivel. Pero más allá de esta macana que está diciendo Nacuzzi de manos y uñas.
1: Por 30.
0: ¿Cómo?
1: Queda 22 mil pesos por 30.
0: ¿A él también? ¿A él? Bueno,
1: como 600 mil pesos.
0: Ah, 600 mil pesos. ¿Qué son 600 mil pesos? No es nada. Lo cierto es que esas imágenes de ese video sería la vivienda que compartía la trabajadora Jessica Sirio con Martín Insaurralde en el country Fincas de San Vicente. Lo cierto es que el juez federal de Loma de Zamora, cuando le dijeron, ¿has visto el video? No he visto nada, vos míralo. Dijo, mira qué bien, mucha plata, sí, muchos bolsos, muchas valijas, muchos cajones. El juez federal de Loma de Zamora, Luis Armella, decidió los allanamientos y demás para determinar... No, el video es un insulto para todos nosotros, Dani. Créemelo. Qué tremenda facilidad de siempre reírse de todos nosotros. Qué tremenda facilidad, por favor. Se han incautado celulares, netbook, tarjetas de memoria. Pero al momento no se ha encontrado ningún dispositivo de interés para la causa. Vos sabés que... Bueno, ahora te lo copio al video, Dani. Ahora te lo copio. Lo estoy viendo una y otra vez. Y... es de no creer, ¿eh? Es de no creer. Aquí está. ¿Qué ha dicho la trabajadora Jessica Sirio? Evidentemente se produjo una vulneración sin mi consentimiento a mis distintos soportes de archivos audiovisuales. Mediante esa vía se me ha intentado extorsionar desde hace más de un año, inclusive con anuncios de difusión de imágenes de contenido íntimo y privado. Son tres los videos, Dani. Ahí te copio uno. ¿Sí? Igualmente la trabajadora Jessica Sirio dijo: todo esto fue oportunamente puesto en conocimiento de la justicia con intervención de la Fiscalía en Criminal y Correccional Con ello se demuestra que acudí a la justicia a denunciar esos hechos mucho antes de que esta cuestión fuera insinuada por los medios de comunicación hace muy poco tiempo. Lo cierto es que se trata de una secuencia de videos ciertamente manipulados y distorsionados. Y sí, ¿qué va a decir la doña? ¿Vos crees que ella va a decir? Sí, miren, la verdad que sepan que esas uñas esculpidas son las mías. Esas manos frutos de una mujer trabajadora son las mías. Y ese dinero no es mío, pero bueno, me entretuve contando billete por billete.
1: No me gustan los dulces.
0: Bueno, antes de sacarme del aire, Dani, para que la gente advierta que no estamos haciendo una ensalada sin ningún resumen. Abrazos, Daniel Enrique Dávila Simoneta. Abrazos, mi hermano. Dale, vamos a laburar rápido y cerramos a la una o una menos cuarto y no vamos a ver el partido. Sí, dale. Si no va a haber nadie en la calle, entre las 13:30 y las 14 y hasta las 17 no va a haber nadie. Nadie. Lo cierto es que esta causa involucra a Jessica Sirio, insisto, con cajones, bolsos y valijas. Es decir, una mini Cristina. ¿Me entendés? Ya volvemos.
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0: Antena 1, Café a la Turca, jornada de lunes, 22, los patitos, 22 de junio del 2026.
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0: Lunes de una semana repleta, colmadita de días similares a un mes. Porque de lunes a viernes estamos dentro del mes de junio. El próximo lunes sería el último lunes de junio. Estamos a 40 años del mejor gol de la Copa del Mundo, en donde un tal Diego Armando Maradona, un pibe de Villafiorito que juega más o menos, le hizo un gol de casualidad a Inglaterra. A 40 años de aquel memorable gol en México. Don Ítalo Fabio Garbi, abrazos, hermano.
2: Hola, Tony, para vos, para toda la audiencia de Antena 1, buen día, ¿cómo estás?
0: ¿Me podría usted explicar, por sus notables conocimientos de guardameta, de arquero, qué quiso hacer Muslera?
2: ¿En cuál de los dos goles?
0: Y en el segundo.
2: En el segundo, y le quisieron dar un pase atrás, él estaba adelantado, quiso anticiparlo porque salió mal, y quedó en el medio, y quedó pagando, y Uruguay está ahora rumiando una posible eliminación de la Copa del Mundo. No vamos a hablar de clasificación, vamos a hablar de posible eliminación, porque lo más factible es que Uruguay pierda con España, ¿cierto?
0: Póngale una fichita al equipo charrúa.
2: No. Pero ¿cómo le vas a poner ficha a un equipo que se ha mandado dos macanazos en dos partidos, empatado con los dos peores rivales de la zona?
0: Bueno, está bien.
2: Y sí, es lógico, pero aparte Uruguay solo se cachetea. A ver, es mérito del equipo rival aprovechar las oportunidades, es mérito del equipo rival generarle zozobra a la defensa uruguaya, que marcó muy arriba, porque entiendo que solito Uruguay se complicó la vida. En el primer partido regaló un tiempo, después en el segundo tiempo podría haberlo ganado, no lo ganó porque le faltó efectividad, le faltó puntería, logró un gol cuando había tenido 5 o 6 opciones muy claras. Ayer tenía todo para ganar el partido, todo para ganarlo cómodo al partido, y después se complicaron solos. ¿Qué crees que te diga? Pero está tan lindo este Mundial en ese aspecto, como dice, hago mía la palabra de Scaloni, es jodido ver por dónde va este Mundial. Pero mucha gente dice, mirá Curazao. Pero claro, después uno se pone a analizar, en la letra chica, Curazao es un país independiente, pero que depende del Reino de Holanda. Y de los 26 jugadores de Curazao, uno solo nació en Curazao. Todos los demás son holandeses.
0: Uh-huh.
2: ¿Qué quiero decir con esto? Que todos los demás tienen divisiones menores en clubes de Holanda.
0: Uh-huh.
2: ¿Sí? El equipo que va a jugar con Argentina hoy, Austria tiene 13 jugadores que juegan en la Bundesliga alemana. Por más que no sean titulares todos, son jugadores que están hechos a una rutina de trabajo y a un fútbol de fuerza, de dinámica, que los hace los suyos si son ordenados. Si no se vuelven locos, si no se desordenan, un equipo que puede complicarte la vida. Claro que enfrente van a tener a un campeón del mundo que está cada vez más confiado, más firme en sus convicciones, y que muchos me decían, mirá, le metió 3 Argelia. Sí, pero ¿sabes por qué le metió 3 Argelia? Porque perdió 2-1 con Arabia en el primer partido anterior, del otro Mundial. Porque este equipo está más maduro, porque los jugadores que sorprendieron en ese partido, ahora ya son jugadores hechos y derechos, y estoy hablando de McAllister, estoy hablando de Enzo Fernández, y de Julián Álvarez, por ejemplo, y Argentina es otro equipo en función del otro Mundial. Por eso siempre digo que Argentina tal vez no sea campeón del mundo, puede quedar afuera en el mata-mata, porque los partidos hay que jugarlos, en un solo partido puede pasar cualquier cosa, pero quien le gane a Argentina, insisto, reitero, y no me voy a cansar de decirlo, va a tener que jugar el mejor partido de su vida. Y leo las declaraciones del técnico austriaco y dice, vamos a tener que jugar el mejor partido de nuestra campaña, porque es cierto. Entonces, eso invita a uno a que crea, a que tenga fe, a que tenga expectativas en que se puede dar lo que hizo Italia en el 34 y en el 38, o Brasil en el 58 y en el 62, que son las dos únicas selecciones que hicieron doblete, ¿me entendés?
0: Ahora, mi querido Ítalo Fabio Garbi, explícame algo. ¿Por qué peligra la clasificación de Uruguay? ¿Cuántos terceros clasifican?
2: Y clasifican 8 terceros, Tony. Pero si Uruguay pierde y queda con 2 puntos, van a haber terceros con 3 puntos.
0: Ah.
2: Y la diferencia de gol influye también.
0: Ah.
2: y la diferencia de gol influye. Ahora también te digo una cosa, si gana Uruguay, le gana Uruguay España y le gana el equipo que empató ayer con Uruguay, Cabo Verde, a la otra selección, que no recuerdo cuál es ahora, va a quedar tercero España.
0: Curazao.
2: Si ganan Curazao, no me acuerdo exactamente, porque son tantos los grupos que se me mezclan algunos. Si ganan, claro, Curazao que empató ayer con Uruguay. Curazao. Curazao está en otro grupo, no.
0: No, por Bélgica, eso, por eso.
2: Tampoco Bélgica.
0: Por eso,
2: para fíjate, no... Fíjate, por favor, no... que tenga la computadora, yo no tengo computadora acá.
0: No te quiero llevar a confundir y que confundas culpa mía.
2: Me das los cuatro. Si vos me das los cuatro de la zona, no me vas a confundir, me vas a aclarar el tema. Si gana Uruguay y gana el equipo que empató ayer con Uruguay, ¿sí?
0: Cabo Verde.
2: España queda tercero, ¿me entendés?
0: Mamita mía.
2: Claro, porque tienen tanto Uruguay tienen dos puntos, España tiene cuatro, lo pasan los dos a España.
0: Ah, mamita mía.
2: Ahora yo particularmente creo, apoyándome en la lógica, que España no puede perder con Uruguay. Como ha jugado Uruguay, como ha jugado España, España no puede perder con Uruguay. Con las ventajas que ha dado la defensa uruguaya, en España tiene jugadores para mejores jugadores de mayor calidad, de mayores virtudes que Curazao, como para hacerle daño. Y te nombro uno solo, que es el lateral, Cucurella, que está jugando un gran mundial. No te estoy nombrando a Lamine Yamal, no te estoy nombrando a Dani Olmo, no te estoy nombrando al 9 que ayer hizo Orjolis o Yersaban.
0: Arabia Saudita,
2: tenés razón, Arabia.
0: No, porque he prendido la compu.
2: Arabia también tiene dos puntos. Ojo, también Arabia puede ganar. Tiene un punto Arabia. Perdió con España.
0: Si estuviésemos en la noche de los viernes, un quilombo el grupo este.
2: Eso dicen algunos periodistas jóvenes cuando no saben el reglamento. No, todos los grupos tienen, los que han empatado, todos los grupos. Me sorprende lo de Bélgica, sinceramente. Ayer ganó Egipto. Lo vi al partido de Egipto entero, me sorprendió la pegada que tiene Tim Payne, el famoso Tim Payne, no lo había visto nunca entero en un partido, el famoso Tim Payne este que de 4.000 seguidores lo llevaron a 5
0: sí,
2: millones,
0: sí.
2: Que viene a jugar a Olimpia de Paraguay, le puso la pelota en la cabeza para que haga el gol a su compañero de Nueva Zelanda, iba ganando Nueva Zelanda 1-0, a Egipto, los egipcios no daban pie con bola, hasta que tuvo que aparecer Salah y moverse un poco por todo el frente de ataque y generar cosas. Tenía que ganar Egipto y lo ganó, ganó 3-1, ganó bien. Pero bueno, me sorprendió lo de Bélgica. Yo esperaba más de Bélgica. España se ha acomodado, porque era lógico que se acomodara. Vamos a ver qué pasa ahora con Francia.
0: ¿Querés que hagamos un ejercicio? Tranquilo. Mirá.
2: Sí.
0: Prendí la compu y me fijé. Vamos al grupo de Argentina. Argentina, Austria, Jordania, Argelia. ¿La lógica qué sería? ¿Que pase quién?
2: Argentina y Austria, seguro.
0: Argentina y Austria, bien. Vamos al otro.
2: Sí. No sé, Argelia. Argelia tendría que ganar esta tarde, que esta noche creo que juegan, el partido que tiene que jugar contra...
0: Jordania.
2: Contra Jordania, que es el más débil del grupo y que seguramente va a perder los tres partidos. Nunca hay que decir seguramente en radio, siempre lo digo, pero en este caso lo digo porque estoy muy seguro. No creo que Jordania ni siquiera saque un punto. Pero claro, si Argentina le gana hoy a Austria lo va a complicar, porque si gana Argelia en la última fecha tienen que jugar Argelia y Austria.
0: Claro.
2: ¿Me entiendes?
0: Y Austria ya tiene
2: Argentina
0: tres
2: tiene
0: puntos.
2: Que tratar de salir primero, Tony. Saliendo primero Argentina juega con el segundo del grupo de Uruguay.
0: Claro, pero te decía que Austria ya tiene tres puntos. Es decir que se le hace más fácil.
2: ¿Más fácil qué?
0: Y lograr una segunda ubicación en el último partido.
2: Una tercera ubicación.
0: Claro.
2: Los ocho mejores terceros, sí. Con tres puntos podés clasificar. Va a empezar allí la diferencia de gol.
0: Otro grupo. México, Corea, República Checa, Sudáfrica.
2: Y han demostrado los mexicanos que están bien y los coreanos creo que van a ser los segundos. Y ahí puede haber un tercero.
0: Está bien. Vamos.
2: ¿Por qué? Porque es muy pobre lo de Sudáfrica.
0: Sí.
2: Va a perder los tres partidos. Entonces sí. el que va a haber un tercero con tres puntos, seguro.
0: Yo esperaba algo más de Sudáfrica.
2: Yo no.
0: Bueno, está bien.
2: No, yo no, ni en Sudáfrica ni en Nueva Zelanda. Me han sorprendido un poco los australianos, que han mejorado bastante. pero son las selecciones más débiles. Me ha sorprendido gratamente Cabo Verde. De las africanas esperaba más, porque las africanas tienen... A ver, el otro día leía declaraciones de Gorosito y después técnico de San Martín, ¿te acuerdas? Y tienes razón, el Pipo es un tipo que ve muy bien el fútbol, que lo analiza muy bien. Dice, tenemos un grave problema en la Argentina. Lo vamos a tener, lo vamos a empezar a ver dentro de poco. Los pibes ya no juegan a la pelota. Los pibes tienen otras opciones. Son muy pocos los que juegan a la pelota. Pueden jugar a la pelota a los chicos más de tierra adentro, donde no hay internet, hay poco internet, donde no hay tanta tecnología y demás. Pero es cierto. Y quienes van surgiendo y quienes van demostrando que son mejores cada vez son los africanos. Y con esto no descubro nada, pero allá por el año 95, 96, cuando hacía su programa en Radio Bilardo, en Radio La Red, él decía que el futuro del fútbol estaba en África. Sí. Todavía le falta a los africanos para ser campeón del mundo, pero en algún momento van a meter el batacazo, ¿no? Ojo que vos te fijás, todos los equipos europeos, la mayoría tienen jugadores con orígenes en países africanos que han sido colonias.
0: Sí.
2: Entonces, algunos de esos van a otras selecciones, pues no tienen lugar en la selección de Francia, se van a jugar a la selección de Argelia, por ejemplo, o a otros que no tienen lugar en otras selecciones, por ejemplo, los que están jugando en Cabo Verde, la mayoría son de descendencia portuguesa. Sí. En Cabo Verde yo no sabía, uno de los idiomas que se habla es el castellano.
0: Bueno, seguimos. Canadá, Suiza, Bosnia, Qatar.
2: Y ese es el grupo más que le ha caído justo en gracia a Canadá, que es el local.
0: Claro.
2: Canadá, sin duda que sí, Suiza también. No sé si Bosnia y Qatar ven para estar entre los tres, en alguno de los terceros, pero bueno, habría que analizarlo más de cerca, ¿no? Con los otros terceros. Cuando termine la segunda fecha, ahí podríamos ser más un poco más precisos en el análisis.
0: Sí, claro, esto es pura intuición. Mirá qué lindo que está este grupo. Brasil, Marruecos, Escocia, Haití, Brasil, Marruecos, Escocia, 4-4 y 3 puntos Escocia.
2: Y sí, y ahora juega Brasil con Escocia, creo.
0: Sí, parejito, ¿eh? Parejito.
2: Y yo creo, no, pero yo creo que Brasil le sobra jerarquía individual a Brasil, le sobra jerarquía colectiva como para superar el grupo y ganarlo tranquilamente. Tiene que jugar contra los escoceses. Los escoceses son como los austriacos. Son ordenados, son prolijos, son fuertes, son rápidos, pero son mecanizados.
0: Bien. El otro grupo.
2: Y en esa mecanización, cuando vos lo sacaste un poquito del libreto, empiezan a cometer errores, ya se agua la defensa y tiene problemas con la pelota. Veremos, ayer lo escuchaba Scaloni, no sé si tuviste oportunidad de escuchar la conferencia de prensa de Scaloni anoche, cuando le preguntan por lo que había dicho Ancelotti decía que este era un mundial de intensidad y que Argentina no era un equipo intenso. A ver, yo entendí lo mismo que Scaloni. Ancelotti habló de Argentina como que es el único equipo que le quita al fútbol la intensidad y que es intenso cuando quiere, porque Argentina es un equipo intenso. Y si no, hace un examen de memoria, visualizar lo que fueron los partidos, cuando Argentina pierde la pelota arriba, ¿dónde trata de recuperarla? Arriba, en la base de la salida del equipo rival. Pero Argentina siempre está, por lo menos hasta ahora, y lo que demostró el Mundial anterior, muy bien equilibrado porque tiene volantes que cubren espacios, cubren huecos, y que también pueden desdoblarse y llegar, como Enzo Fernández y McAllister, ¿no?
0: Otro grupo, Alemania.
2: ¿Vos viste el primer gol de que hace Argentina el otro día? Que La Torre dice, la mitad del gol es mérito de McAllister. Y vos me vas a decir, ¿y qué hizo McAllister? Si que le metió el pase de 30 metros fue De Paul. Y McAllister, por el rabillo del ojo, vio que estaba parado Messi. Cuando la pelota vino, él estaba parado ahí, amagó la pelota y se quedó quietito.
0: Sí.
2: Y la dejó pasar.
0: Alemania, Costa de Marfil, Ecuador, Curazao.
2: Y yo creo que Alemania ha mostrado que tiene un poderío impresionante, más allá de que haya empatado con Costa de Marfil, ¿no? Otro equipo, Costa de Marfil, también que tiene muchos jugadores que están en distintas ligas.
0: Claro, la lógica sería Alemania y Costa de Marfil. Vamos a otro grupo.
2: Sería la lógica, sí.
0: Países Bajos, Japón, Suecia, están todos ahí juntitos por un punto, y Túnez.
2: Y aquí Holanda, le digo yo, porque si no me sale Países Bajos, no me cuesta decirle Países Bajos. Holanda, Países Bajos es el candidato, pero todavía no demuestra Países Bajos todo su fútbol, ¿no? Tiene tiene cortocircuitos. Este equipo tiene cortocircuitos, que no lo debería tener, pero bueno, me da poderosamente la atención que tanto Bélgica como Países Bajos no rindan con un funcionamiento más adecuado, más lógico, más cercano a lo que demuestra en la Eurocopa, pero no me cabe duda que cambia todo, porque entre ellos se conocen los europeos como nosotros nos conocemos los sudamericanos, pero cuando tenés que jugar contra otro fútbol, contra otra cultura de ver las cosas, se te trastocan los papeles, y a las pruebas me remito. Ecuador en Sudamérica es un equipo complicado para cualquiera, y Ecuador está no da pie con bola. Uruguay es un equipo complicado para cualquiera y tampoco está bien. Entonces te varía bastante el campeonato del mundo, incluso hasta el entusiasmo de estar en un campeonato del mundo, estar en una cita ecuménica, potencia y agranda a los equipos más chicos, ¿no?
0: Ya hemos hablado de España, hemos hablado de Cabo Verde, Noruega, Francia, Senegal, Irak. Ahí Noruega y Francia están arriba cómodos.
2: Yo creo que era el grupo más duro. Los franceses son los candidatos, los noruegos tienen el poderío de Haaland y Sorloth, y Senegal es un equipo, uno de los mejores equipos de África, ¿no? Recordemos que fue el campeón de África, que le quitaron el título, sí, en un escritorio, ¿no?
0: Sí,
2: eso es la zona más difícil, más complicada, más pareja, creo yo. Pero en los tres me parece que van a clasificar.
0: Colombia, Congo, Portugal y Uzbekistán.
2: Y Colombia puede ganar el grupo, fíjate, porque los portugueses llegaron agrandados, eran campeones del mundo antes de jugar este campeonato del mundo y ya los han puesto en su lugar. Ya, si no aceptan que si se encierran en que ellos son los candidatos porque tienen jugadores en los mejores equipos del mundo, como Vitinha, que es la base del PSG, con Vitinha, con Nuno Méndez y otros más, y que tengan a Cristiano Ronaldo. Si ellos no caen en tierra que para ser campeón del mundo tienen que transpirar la camiseta primero y ganar los partidos antes de ganarlo con la camiseta, como lo pretenden, los portugueses pueden ser el gran fiasco del Mundial, ¿eh?
0: Y queda para cerrar, Inglaterra gana, Panamá, Croacia. Qué raro Croacia, che.
2: No, raro no. Se encuentra con un equipo inglés que debe estar en el mejor momento de los últimos 20 años de ser el mejor equipo inglés, Tony, ¿eh?
0: Sí.
2: Le ganó bien a un Croacia que jugó bien, porque Croacia siempre juega bien. Es un equipo que en los últimos tres mundiales ha demostrado estar, fue subcampeón y tercero. Es un equipo complicado, con algunos jugadores que ya pasaron la línea, el meridiano, creo yo, y que están más en el caso de su carrera, como Modric, que yo lo vi cumpliendo funciones defensivas y comete falta en cada incursión que tiene. Pero bueno, pero es un equipo complicado, muy competitivo y que va a clasificar. Y los ingleses son candidatos.
0: Me queda un minuto para que digas, porque la voz tuya no va a salir a las 13 porque va el partido, entonces qué mejor que escuchar, ¿qué imaginás de Argentina-Austria?
2: ¿Qué imagino de Argentina-Austria? Un partido en el que Argentina no va a dar ventaja, que va a tratar de tener la pelota, de hacerla circular. Y en la circulación de Argentina, si vos te pones a ver el gol de Messi, el último, el del otro día, empieza la jugada atrás y va para un lado, va para otro, va para aquí, va para allá, hasta que toma la pelota Messi, la abre hacia la izquierda donde está Nico González, cambia el ritmo de la jugada, y cuando Messi hace el pase a Nico González, tres jugadores de Argelia van detrás de la pelota y se olvidan de Messi. ¿Entendés? Messi da dos pasos hacia el costado y hacia atrás y recibe solo para definir. Yo creo que Argentina va a salir a imponer su fútbol ante un equipo, ante un rival que tendrá que presionarlo. Se va a suicidar Sudáfrica, Austria, quiere imponer un partido físico de marca hombre a hombre, que es lo que suele hacer. ¿Por qué te digo se va a suicidar? Porque individualmente Argentina tiene jugadores que pueden hacer pesar su habilidad, partiendo desde Messi con Almada, o con cualquiera de los volantes, ¿no? Me parece que para mí el partido más difícil de este grupo para Argentina era Argelia, pero es una opinión particular.
0: Y finalmente, ahora sí, ¿te acuerdas del notable gol de Diego Armando Maradona a los ingleses, no?
2: Y cómo no me voy a acordar, de ese y del otro, como dice Gary Lineker, que dice, nos acordamos, yo con la mano, dice, pero también ese día hizo un gol que, gracias a Dios, dice Lineker, que fue goleador de ese mundial, de haber estado dentro de la cancha, ¿no? Sí, cómo no nos vamos a acordar, también. Fue tremendo,
0: ¿Y vos seguís?
2: En ese momento nosotros no le dimos la trascendencia que tenía. Qué golazo, pero después, al pasar los años, uno se va dando cuenta de lo que significó, ¿no? Por todo lo que había alrededor, la guerra de Malvinas que había sido antes y demás.
0: ¿Vos crees que sigue siendo el mejor gol de los mundiales?
2: Y desde lo emocional, sí. Pero he visto muchos goles importantes también, muchos goles muy lindos.
0: Está bien.
2: Desde lo emocional, desde lo que significó, por el protagonista, porque fue Diego, porque fue campeón del mundo Argentina, sí. Y ya lo han puesto y va a quedar la historia como que fue el mejor de los mundiales. Pero han habido goles impresionantes también. Lo que ocurre es que no los hace Maradona, lo hace Juan de los Palotes, o lo hace un catarí o un... Yo he visto muchos goles muy lindos en los mundiales y en todos los partidos de fútbol. Pero bueno... se le puso esa etiqueta y va a quedar y va a ser el gol de los mundiales, ya está, incluso hay el mejor gol del mundial, dice una placa que han puesto en el Estadio Azteca, ¿no? Aquí se hizo el tal fecha el mejor gol que se haya visto en un campeonato del mundo, creo que dice la placa.
0: Ítalo Fabio Garbi, abrazos mi hermano.
2: Chao Tony, estamos en contacto, saludo a toda la audiencia de Antena 1, un gusto enorme.
0: Pero por favor, ahí va el notable Ítalo Fabio Garbi en la previa de Argentina-Austria que transmite la radio hoy pasada a las 13.

0: Pelusa, un tal Diego Armando Maradona, venido de la vía Fiorito, le pintó la cara a los ingleses hace 40 años.
1: Ahí la tiene Maradona, lo marcan dos, pisa la pelota Maradona, arranca por la derecha el genio del fútbol mundial, y es el tercero a tocar para Borruchaga, siempre Maradona, genio, genio, genio, ta, ta, ta, ta, ta, ta, ta.
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0: Café a la Turca, Antena 1, temporada 28, en la jornada de lunes, que entrega una máxima de 10 grados en el arranque del invierno. A propósito del invierno, nevadas en distintas zonas de Córdoba. Escuche, gran Hugo, nevadas en distintas zonas de Córdoba.
1: El nombre de tu gato.
0: Bueno, el detalle está entregando que en plena madrugada un transeúnte advirtió que sobre el pavimento se encontraba restos de una motocicleta que al observar hacia la banquina, ahí estaba precisamente casi la totalidad de la motocicleta. Algunas autopartes que estaban diseminadas en la zona. Lo cierto es que en la cercanía de la fábrica, conocida como fábrica Loma Negra, ahí en Rivadavia, la alerta de este transeúnte hizo que la policía llegase a este lugar y advirtiese que había un fallecido en la cercanía de la motocicleta. La especulación es que no habría advertido la curva y siguió el trayecto tal cual venía sosteniendo este motociclista, que encontró la muerte, insisto, en plena madrugada, en la zona cercana de Loma Negra.
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Nos vamos. En la entrega habitual del Café de la Turca. Atentos. Ya saben que minuto después de las 3 estamos con Argentina-Austria, Mundial de Fútbol. Por favor, paciencia, tranquilidad, comprensión, empatía, entendimiento cuando salgamos de laburar, cuando salgamos de la escuela. No andar alocados rápidamente para llegar con enorme velocidad a sentarnos frente a la tele. Tranquilos, ¿eh? Que con orden, donde precisamente los efectivos de la Policía de Tránsito tendrán arduo laburo en algunos puntos complicados, por ejemplo, Avenida José Ignacio La Rosa y Avenida de Circunvalación, por ejemplo. Gracias, Igna, muy amable, que una vez más nos está recordando que hoy, 22 de junio, se celebra a Santo Tomás Moro, jurista, teólogo, filósofo. ¿Qué más tenemos? Que es el día de la aviación de caza o del piloto de caza. Bueno, muchas gracias. Como bien decíamos, se recuerda en la Argentina el gol de Diego Armando Maradona, el gol del siglo, y también ese mismo partido, el gol de la mano de Dios. Se recuerda el natalicio del almirante Guillermo Brown. Es el Día Nacional del Beso. Beso. Ah, ¿viste? Te quedo picando. Beso. Es el Día Mundial de las Selvas Tropicales. 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Mira vos, que un auto tenga su día. Está bueno. Dani, ¿quedó algo pendiente? ¿Que no dije qué? Ah, que bueno, hemos pasado el relato de Diego y el gol del siglo, aquel que gambeteó a medio Inglaterra y convirtió. Y ese mismo partido estaba a la mano de Dios, donde el mismísimo relator, Víctor Hugo Morales, donde no existía el VAR, la repetición, cámaras por 300.000 lugares, a golpe de vista dijo, mano de Diego. Igual fue gol. Quedó pendiente también decirte que Chile, Argentina, Paraguay, Bolivia, Perú, Ecuador y Colombia coinciden en el color político de sus presidentes. Es decir, Colombia, Ecuador, Perú, Bolivia, Chile, Argentina y Uruguay, perdón, y Paraguay son de derecha. Y de izquierda, en esta Sudamérica nuestra, ha quedado Uruguay, Brasil y Venezuela. El resto está por verse, por cierto. Dani, abrazos. Audiencia, a cuidarse del frío, por favor. Dale, Argentina, dale.

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1: En este lunes recemos con el Evangelio según San Mateo, en el nombre del Padre y del Hijo y del Espíritu Santo. Jesús dijo a sus discípulos: no juzguen para no ser juzgados, porque con el criterio con que ustedes juzguen se los juzgará, y la medida con que midan se usará para ustedes. ¿Por qué te fijas en la paja que está en el ojo de tu hermano y no adviertes la viga que hay en el tuyo? ¿Cómo puedes decirle a tu hermano: deja que te saque la paja de tu ojo, si hay una viga en el tuyo? Hipócrita, saca primero la viga de tu ojo y entonces verás claro para sacar la paja del ojo de tu hermano. Palabra del Señor. Siempre es necesario volver a renovar el deseo de seguir escuchando la palabra de Dios mientras subimos, mientras caminamos por el camino de la vida, mientras Jesús nos acompaña a veces en silencio porque nosotros no nos damos cuenta. Siempre es necesario volver a decir que no tenemos que temer, como decía el Evangelio de ayer. No tenemos que temer a los que matan el cuerpo. No tenemos que temer a los que nos traicionan, incluso amigos o conocidos. Tenemos que temer perder el amor de Jesús, la gracia, alejarnos de Él. Es el peor de los males. Perder la gracia del alma, que es la vida del alma, es lo que nos va matando. Por eso hoy volvamos a decirle a Jesús: no quiero tener miedo, Señor. No puedo temer si el Padre del cielo siempre me sostiene en sus manos. Sabe todo lo que me pasa. El Padre, que ve en los secretos, siempre me recompensará. ¿Qué importa lo que piensen a veces los demás? ¿Qué importa que no me entiendan como yo quisiera? ¿Qué importa que a veces este mundo le guste vivir sin el Padre? Yo quiero ser hijo, quiero vivir como hijo. Te recuerdo que estamos desde hace 2 semanas rezando con el Evangelio de San Mateo y particularmente con el Sermón de la Montaña, los capítulos 5, 6 y 7. Hoy empezamos a escuchar el capítulo 7. Acordémonos que el tema de la montaña es todo un símbolo para el mismo Jesús que vino a darnos la nueva ley desde el monte, así como Moisés había recibido la ley en unas tablas en un monte, en el Sinaí. Pero también es un símbolo para nosotros que debemos subir siempre para escuchar a Jesús. Debemos salir de nosotros mismos, de nuestra comodidad, de nuestro cansancio espiritual, para recibir el anuncio del reino de los hijos de Dios, el reino de los hijos de un mismo Padre que ama a todos. Acordémonos, a buenos y malos, aunque a algunos no les guste. Por eso es necesario volver a renovar este deseo y terminar de escuchar durante esta semana este maravilloso sermón de Jesús, que espero que te haya ido atrapando, enamorando, ilusionando con poder vivir como verdadero hijo. Busquemos un buen lugar para escuchar. Busquemos un buen momento para tomar nuestra Biblia otra vez y gastar las hojas de tanto leerlas y meditarlas. Que la palabra de Dios escrita sea nuestro mayor gozo, nuestra lectura más deseada. Hoy Jesús, en algo del Evangelio, no da muchas vueltas. En realidad nunca da muchas vueltas, pero sí es verdad que muchas de sus palabras necesitan a veces ser más interpretadas, más profundizadas. En cambio, ante las palabras de hoy, ¿puede haber sido más claro y concreto? ¿Son necesarias muchas aclaraciones? Me parece que no. Ahora, otra cosa es que aunque las hemos escuchado por ahí cientos de veces, no significa que las estamos viviendo. Escuchar no asegura el vivirlas. Lo que asegura el vivir es escuchar, meditar, asimilar y alegrarse con una enseñanza que descubro como camino de felicidad. Si no, no vale la pena. La nueva ley de Jesús es ley de gozo, ley que libera de los desórdenes de nuestro interior y de la esclavitud del cumplir por cumplir. No juzgar nos hace bien. No juzgar nos conduce lentamente hacia la humildad, y los humildes son los predilectos del Padre. Los humildes, acordate, son los pobres de espíritu, son los pequeños del reino, son los más felices. Seremos felices si somos humildes. Felices los que se van haciendo humildes por no juzgar a nadie. Felices los que no se creen con el derecho de andar armando y desarmándole la vida a los demás, pensando que ellos tienen la casa en orden. Felices los que descubren que las mejores batallas que podemos librar son las nuestras, las interiores, las propias, las de luchar con nuestra propia soberbia, con nuestro ego que nos ciega y no nos deja ver tanto el desorden propio. ¿Qué camino preferimos elegir? ¿El de la hipocresía que se alimenta continuamente del error ajeno? ¿El de la hipocresía que se deleita al ver tropezar a los otros? ¿El de la hipocresía que además se cree que no es hipócrita y que siempre tiene una excusa para juzgar? ¿El de la hipocresía que no es capaz de mirar en su interior para darse cuenta que el primero que tiene que cambiar es uno mismo? Mientras sigamos el camino de la hipocresía, consciente o inconscientemente, con más o menos maldad, o incluso con buena intención, jamás seremos hijos del corazón de Dios. Un hermano no juzga a otro hermano porque respeta al Padre, que es el único que sabe qué pasa en el corazón de cada hijo. El Padre que ve en lo secreto, y por eso solo el Padre puede distinguir, puede comprender todo y perdonar todo al que se arrepiente. ¿Juzgás? Pensalo en serio, pensalo con responsabilidad. Respondete esta pregunta con profundidad. Muchas veces se juzga de muchas maneras distintas, con todo el ser, a veces con la mirada, con el pensamiento, con el corazón, con la palabra, con la indiferencia, con el rencor, con el olvido. Se juzga a veces con el modo de vivir. Elijamos ser hijos humildes, elijamos vivir como hermanos, aborreciendo el mal y el pecado, pero amando y abrazando al que lo hace, al que se equivoca, al que tropieza. Ayer fue tu prójimo, hoy podemos ser vos y yo. Hoy puedo ser yo, pero mañana podés ser vos. Por eso elijamos mejor corregirnos a nosotros mismos, para poder algún día tener el corazón y el ojo limpios y así poder ayudar a otros. Que tengamos un buen día y que la bendición de Dios, que es Padre misericordioso, Hijo y Espíritu Santo, descienda sobre nuestros corazones y permanezca para siempre.

Mateo 7 del 1 al 5. No juzguen. Y aparece el criterio. Un señor amigo podaba siempre los árboles y me decía que las podas sirven siempre. Y por duro que pueda sonar, probablemente tengas alguna relación o relaciones que merecen podarse. Puede que tengas algunas amigas o algunos amigos cuyas cosas se te están pegando, porque como decía mi papá, la estupidez se pega. Sean circunstanciales, o sean amigos por conexiones, o sean amigos para toda la vida. La estupidez es viral. A veces necesita uno recortar el tiempo que pasa con gente que tiene una estupidez viral, que es más fuerte que el coronavirus. Hay que reducir a propósito ciertas relaciones, porque hacen lugar a relaciones nuevas. La vida es demasiado rica en oportunidades como para caminar solo. Mira, una vez leí que un tipo puso en su contestador de mensajes una palabra que decía: "Buenas, como verás, no puedo atenderte. Estoy en una temporada de cambios y si no te contesto tu mensaje en 48 horas, es porque vos sos parte del cambio". Me pareció genial. Cuando yo era jovencito, quería cambiar cierta gente. Sí, capaz que era idealista. Quería hacerlos reflexionar, quería decirles que, bueno, que podían ser de otro tipo de persona. Pero sabes que cuando llegas a los 40, el secreto ya no es tratar de cambiar a la persona. El secreto es tratar de esquivarlos. Porque ya uno se da cuenta que uno mismo no lo puede cambiar. Yo no puedo cambiar a esa persona. Solo Dios. Reza por él, reza por ella. Pero no te creas que vos lo vas a poder cambiar. Y aparece el término medidas. Los antiguos griegos tenían un atleta veloz que llegó segundo a la meta de una de las grandes carreras de Grecia. Se paró en la línea final porque le sorprendió cómo la gente aclamaba al que llegó primero. Claro, él había sido el atleta rápido durante tanto tiempo y ahora llegó segundo. Todos los honores giraban alrededor de quien había ganado. Tuvo que atravesar la ciudad escuchando las aclamaciones al nuevo ganador. Claro, siempre él había ganado antes, pero esta vez no, y parece que le dolió que al ganador le hicieran una estatua en su honor y encima esa estatua justo en el medio de la ciudad. Entonces le empezó a molestar de tener que verla cada día de su vida esa estatua. Tenía que encontrarse con la estatua del otro. La leyenda relata que el resentimiento comenzó a hacerse cargo de su alma, hasta que no podía ser más que una persona resentida. Cada noche empezó a salir de su cama con un cincel, se iba a la estatua para raspar y raspar la estatua, y cada noche la figura del mármol se hacía más débil. Una noche raspó demasiado la piedra y la figura maciza cayó hacia adelante. El atleta segundo murió por la imagen que él mismo había raspado. ¿Sabes cómo terminó? Mientras él raspaba por la noche, se le cayó encima. Los griegos cuentan esta leyenda sobre el orgullo. El hombre con el cincel no murió cuando la estatua se le cayó encima, sino que el peso del resentimiento es lo que lo destruyó día a día. El pensamiento, el rencor, la envidia, el desdén, pensamiento tras pensamiento fueron matándolo. En la caída de la estatua sobre esta persona, la muerte se hizo explícita, pero ya venía muriendo por el resentimiento. Transformó su alma de campeón en un celador celoso, en un raspador de la fortuna de alguien más. Por eso termino con el término ojo, porque Jesús te invita a volver a mirarte en tu corazón, a ver la visión sobrenatural que hay en ti. Es comprender que su amor está en todos nosotros y que cada persona fue creada con el don de la libertad, pues cada uno elige por dónde va su vida. Hay un solo Salvador que es Jesucristo. Por tanto, no te pongas como el Salvador de tu hermano, porque posiblemente termines crucificado. Te bendiga Dios Todopoderoso, Padre, Hijo y Espíritu Santo. Hasta el cielo no paramos y algo bueno está por venir.

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1: Hermosos de nuestras vidas. Gracias por estar aquí, Puerto Rico.

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0: Ayer volvió a hacer mención al tema de lo que él es el 100%. Ya lo expliqué, dice, 100%, que tenga que ir al 100% es casi imposible. Sí. Casi imposible. Pero la verdad es que el único que no está disponible es Montiel.
1: Es Gonzalo Montiel, el que siempre está disponible con sus datos, es Silvio Maverino. Llega el equipo argentino al estadio, se proyecta esta imagen por las pantallas. En realidad está saliendo del hotel, es la salida del hotel, no es que está llegando al estadio. Cuando aparece el Dibu, la gente grita, y cuando aparece Messi, mucho más. Argentinos e hinchas de Argentina, que los hay en cantidad.
2: Hotel de Adolfo, está en pleno centro de la ciudad. No, pero es el que hizo el tempo hace 115 años. Es un hotel en donde estuvo alojado, por ejemplo, Frank Sinatra.
1: Bueno, debe tener un poquito de clase,
2: ¿no? Sí, es el hotel donde estoy alojado yo también ahora.
0: Chapa, sacando
2: chapa. Me tocó ahí. Es un hotel muy antiguo.
1: Pues está con la selección argentina.
2: Que fue, claro, que fue muy lujoso en una época. Ahora está reciclado, está lindo. La selección fue ahí, es un hotel FIFA.
1: Es un hotel FIFA y es un hotel desde donde ya la Argentina partió rumbo al estadio. Decíamos de Silvio Maverino, de sus datos, de toda la información que tiene para aportar desde tempranito. Es una jornada que arranca con Argentina y Austria, que continuará con otros tres partidos y que terminará muy tarde en nuestro país, porque el último encuentro que tanto nos importa entre Jordania y Argelia se jugará allá por la medianoche. Bienvenido, Silvio querido, buenos días, ¿cómo estás?
3: Abrazo grande, querido Gastón. Renuevo el saludo con el Chavo Fuchs, con Dani Arcucci y resto de compañeros oyentes de Disco Radio, esperando por Argentina-Austria, recordando que si Argentina hoy gana, se clasifica. Además, si gana y no gana Jordania, en el último turno se va a clasificar en el primer lugar de este grupo. A las 6 de la tarde, después de la Argentina, juega Francia de Mbappé frente a Irak en Filadelfia. Lo va a relatar Furlanich, lo va a comentar Hernán Siso. Mientras que a las 9 juega Haaland con Noruega frente a Senegal, con J.J. Gramuglia y el comentario de Alejo García. Para Jordania, Argelia en San Francisco, a la medianoche estará Pablo Sacher con Matías Cuaranta. Con respecto a las otras elecciones, la noticia de última hora es la baja en Alemania de Nico Schlotterbeck, el defensor, lesión en el ligamento del tobillo, descartado para el resto de la Copa del Mundo. Y con relación a lo que marcaban, Gastón, de la rareza de ver a Scaloni repitiendo un 11 en un ciclo que hoy va a cumplir 98 partidos, apenas tres veces Scaloni repitió la misma formación, es decir, no hizo cambios. La primera fue en el 2019, en la Copa América, puso el mismo equipo que le ganó 2-0 a Venezuela. En la derrota frente a Brasil, 2-0. Después vuelve a repetir equipo en el 2022-2023. Esto con un asterisco, porque Scaloni pone ante Panamá, en aquel amistoso de marzo, a los mismos 11 que comenzaron la final de la Copa del Mundo frente a Francia. Lo marco como un asterisco porque yo creo que en agradecimiento Scaloni no quiso tocar nada, y los mismos 11 que comenzaron la final comenzaron ese amistoso, pero desde lo estrictamente estadístico repitió en esos dos partidos Francia y Panamá. Y la última vez que repitió fue en la Copa América del 24. El 9 de julio Argentina gana 2-0 frente a Canadá y repite el mismo equipo que le ganó al conjunto de Colombia un tanto contra cero en aquella final que le dio
1: semifinal y final,
3: claro, que le dio el último título a la selección argentina. Ahora, la última vez que tuvo un solo cambio fue en las eliminatorias, octubre-noviembre de 2024, Bolivia 6-0, Paraguay 1-2. Ahí, entre esos partidos, hubo una sola modificación. Es muy poco frecuente que Scaloni varíe tampoco, un cambio o cero. Bueno, cero cambios, solamente tres con el asterisco que marcaba de la final del Mundial y el estreno del título ante Panamá en un partido amistoso.
1: Muy bien, y veremos si el equipo se para igual que el otro día. Eligió defenderse bastante atrás el otro día. No fue para mí que Argelia nos metió. Me parece que había estudiado de qué manera Argelia no iba a patear el arco, sí, en cercanía.
2: Y no pateó el arco, le cubrió el dedo al Dibu. ¿No?
1: Hoy yo creo que Austria juega diferente. Habrá, sí, que ver si Argentina también se para distinto en la cancha. Lo que dijo ayer Enzo de defenderse con la pelota ya propone algo que con Argelia no se produjo. El 52% de la posesión le correspondió al equipo africano. Hoy tendría que mejorar en esa estadística el equipo nacional, porque además Austria tiene criterio con la pelota y es directo. No merodea. Va, agarra y va. El pase suele ser para adelante, no tanto para armar juego.
0: Parece ser una de las claves del partido. Si uno tuviera que tomar una diferencia del respecto del partido anterior, es ese, tener más la pelota. ¿Por qué? ¿Porque fue una carencia contra Argelia? No, no necesariamente, pero sí hoy es una necesidad. Es una necesidad por la forma de juego que tiene el equipo europeo. Insisto, mucho más dinámico, esto se lo ha impuesto su entrenador, mucho más dinámico que el equipo argelino, que podía ser más cansino. Y allí va a ser importante lo del trabajo del mediocampo, como siempre. Se está hablando mucho de los mediocampistas y se está hablando mucho también de la intensidad. Scaloni habló de una persona que admira mucho, como Carletto Ancelotti, que en su mezcla de italiano, portugués y español, dijo algo que parecía una crítica al equipo argentino. Dijo, este no va a ser el mundial de las estrellas, de las figuras, va a ser un mundial de la intensidad. Scaloni dijo haberlo entendido en la parte más italiana de la cuestión y que de algún modo estaba elogiando a Argentina. Argentina es menos intenso que el equipo de Qatar y posiblemente sea un equipo mucho más paciente y mucho más maduro. Así que me parece que una de las claves del partido va a pasar por ahí. La otra es cómo toma Austria a Lionel Messi. Porque lo que sucedió con Argelia el otro día, tener a Lionel Messi enfrente y que Lionel Messi tenga 2 metros, 1 metro y medio, 1 metro y medio, con posibilidades de disparar, de elegir como elegía dónde ponía la pelota contra el palo, más allá del gol después del rebote del arquero Lucas Zidane, es casi suicida.
1: Y vamos a volver a Buenos Aires, porque está Carlos Blota, porque tenemos una carpeta comercial que atender.
2: Saludo para Carlos Blota.
1: Un abrazo grande, claro, para él a la distancia.
0: Todos acá.
1: Exacto, y con muchos consejos para darle a los oyentes de D-Sports Radio. Carlos, buen día.
4: Buen día, Gatón. Un gran abrazo para todos. Un orgullo estar con todos ustedes compartiendo esta transmisión en este Mundial. 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
5: Hola chicos, hola radio, a los que están acá en Argentina, a los que están allá en Estados Unidos, un abrazo grande para todos, vamos a Argentina. Gastón, faltan 2 horas, Gastón, y ya me hace llorar, Gastón, pará, Gastón, te quiero, Gastón.
6: Buenos días, vamos Gastoncito, vamos Argentina, carajo. Hoy acabo de pasar por el santuario del Diego ahí en la cancha argentina. Hoy se merecía 40 años de la locura que hizo este marciano, único e inigualable. Vamos Argentina, carajo, y vamos con todo, papá, vamos.
7: Estoy escuchando la historia, tengo la camperita de esa Adidas dejando Ford atrás con la que dice Felpita. Que me escriba Gastón que se la doy. Si él se la dio al Diego, se merece tenerla.
8: Ahora sí, Argentina confirmado para enfrentar a Austria con Emiliano Diu Martínez en el arco. Nahuel Molina Lucero de lateral derecho, Cristian Cuti Romero y Lisandro Martínez, la pareja de centrales, Facundo Medina en lateral izquierdo, Rodrigo De Paul, Enzo Fernández, Alexis McAllister, Lionel Messi, Lautaro Martínez, Thiago Almada, los 11 para buscar la clasificación, los 11 para enfrentar a Austria aquí en Dallas.
1: Agradezco al querido amigo que me ofrece la campera de Hand of God, de corazón. Después a la vuelta charlamos, no tenés que regalar nada. Pero podemos hablar,
0: totalmente.
1: Porque la verdad que me gustaría tenerla, siendo que en el momento me surgió regalársela a Diego porque era lo que correspondía.
0: Obviamente.
1: Tantas camisetas él regaló, no a mí, yo no he tenido la suerte de juntar camisetas en mi casa, pero sí, creer que con todos los gestos que él había tenido conmigo desde lo profesional, tanto sí de Diego, a diferentes entrevistas para distintos medios, Tribuna Caliente, Radio Libertad, Teis Sport, con Mar de Fondo, con Estudio Fútbol, siempre decía que sí, Diego, cuando el gol de medianoche, y ha sido tan bueno conmigo que cuando me dijo no la tengo, no me surgió otra reacción. Y yo le agradezco al oyente porque también le nace del corazón. Así que podremos hablar cuando volvamos a la Argentina, si Dios quiere, después del 19 de julio.
0: Fue justamente en esta ciudad, Gastón, ya lo contamos muchas veces, tanto en todos nuestros encuentros, pero fue justamente en esta ciudad, en el Sheraton Park Central, el hotel que ya no existe, en la habitación 715, después de que le habían cortado las piernas, después de que Argentina había perdido ya con Bulgaria, que me regaló la camiseta azul, esa camiseta tan hermosa. Con esa frase, simplemente cuento el final porque es lo que vale, lo autorreferencial no existe, porque me llamó a la habitación después de todo eso y me dijo, ¿la querés todavía? Porque yo se la había pedido la camiseta. En la querés todavía tenía un mensaje tremendo, tremendo de disculpas, de sentir vergüenza, de sentir dolor, de sentir que había defraudado a tanta gente. Obviamente le respondí lo mismo que le hubieran respondido ustedes. La quiero más que nunca. Fue aquí, en un hotel de aquí. Diego estuvo poco más de 24 horas, Gastón, porque llega el jueves 29 de junio a la mañana con la selección argentina. Había una euforia como la que vemos hoy. Argentina le había ganado a Grecia y a Nigeria. Nadie sabía, solo algunos periodistas sabíamos de la historia, obviamente los íntimos de Maradona. Desde el 27 sabía que el control antidoping había dado positivo. Llegó el 29, anteojos negros, un gorrito de Mickey y hasta las orejas. Entró por la escalera mecánica de ese hotel. A su alrededor todos cantaban y él tenía un gesto tremendo. Detrás de sus anteojos estaba llorando. Y luego, a la tarde, cuando fuimos al reconocimiento del estadio, que no era este, era el Cotton Bowl, ya con el rumor corriendo por todos lados, era Sergio Fabián Vázquez, era Diego Armando Maradona. ¿Quién había dado positivo? Julio Humberto Grondona, vestido con una guayabera celeste, se acercó a los periodistas que estábamos en una tribunita baja y dijo, es Diego, es Diego. Diego estaba colgado de las redes de un arco sobre la izquierda, rodeado, casi protegido por sus compañeros. Esa fue una noche terrible. A la mañana siguiente se levantó, dio la famosa nota en la habitación 640 de ese hotel con Adrián Paenza, con el camarógrafo Gustavo Rodero. Yo estaba sentado en un rinconcito. Cuando dijo me cortaron las piernas, me quebré y me largué a llorar. Él nos había pedido que no lloráramos. Justamente él había pedido que no lloráramos. Se la aguantó como pudo. Estaba Marco Franchi detrás, Fernando Signorini. Y inmediatamente cuando terminó dijo, bueno, vamos, que hay que jugar. La nota se emitió al mismo tiempo que se estaban cantando los himnos. Está superpuesta la nota sobre los himnos. Ese equipo estaba condenado a perder. Había perdido su alma, no tenía posibilidades de ganar. Vi con Maradona el primer tiempo, Diego sentado en la base de la cama, adelante, pegadito al televisor, yo tirado en la cama con otros colegas queridos, Gallito entre ellos, viendo el partido. Y cuando terminó el primer tiempo dijo, chicos, quiero quedarme solo, quiero estar un rato solo. Por supuesto lo dejamos. Me fui a mi habitación, al rato cuando terminó el partido, Argentina había perdido, cambiaba el recorrido, tenía que ir a jugar a Los Ángeles, un desastre. Me suena el teléfono a la habitación, me piden que suba y entonces me dice, vos me habías pedido una camiseta, ¿la querés todavía? Y yo la quería más que nunca.
1: ¿Y cómo no la vas a querer? ¿Cómo no lo vas a querer a Diego? Al oyente que decía que nosotros
2: hacemos llorar. No,
1: aparte esa creo que claro. Es azul con vivo negro.
2: Por favor.
1: Pero digo, que nosotros no hacemos llorar a nadie, es Diego el que sigue emocionándonos 40 años después. Este relato de Dani Arcucci en primera persona, de haber estado en esa habitación con tan pocos testigos de lo que era un quiebre en el fútbol argentino. Se había jugado ese 25 de junio el último partido en Mundial con Diego usando la 10. Nunca más vimos a Diego en un Mundial, que era donde más le gustaba jugar al fútbol. Le gustaba todos los días y a cualquier hora, pero nunca tanto como en una cita mundialista, y ese partido con Nigeria había sido el último. Y se estaba confirmando en esa entrevista de la que era testigo Dani, con ese entretelón que nos acaba de contar. Estamos en Dallas, donde alguna vez Diego definió aquella decisión de la FIFA como que le habían cortado las piernas, frase que se inmortalizó y que 32 años después seguimos mencionando, y que se sigue usando y se usará hasta el fin de los tiempos, cuando sentís que te dejaron sin posibilidades de hacer lo que te hace feliz. Me cortaron las piernas. Y acá también es donde hoy la selección argentina estará, curiosamente, un 22 de junio, como aquella en mediodía, tarde, en el Azteca, un par de horas más tarde en la Argentina de aquel domingo de 1986, estará la Argentina tratando de homenajear a Diego, haciendo justicia en la ciudad donde se despidió de la selección nacional y también haciendo lo que más sabe hacer, que es jugar al fútbol, y como dijo ayer Enzo Fernández, respondiendo en la cancha a todas las declaraciones que no parecen ser del todo respetuosas. Estamos viendo cómo se va vistiendo de celeste y blanco este estadio. Yo no encuentro otro color que no sea celeste y blanco. Un par de camisetas rojas, pero muy perdidas en las gradas y en los descansos de las plateas, por donde pasan las pantallas LED. Tenemos una gigante delante nuestro de 49 metros de largo que no se puede creer, pero después cada descanso de cada una de cada uno de los niveles que tiene este estadio, que no sé cuántos pisos son, 1, 2, 3, 4, 5, 6, 7.
2: En la cabecera son 8 y en los costados son 10.
3: Claro.
2: En la cabecera son 8 y en los costados son 10.
1: Bueno, donde no hay una pantalla hay una bandera.
3: Ahí está.
1: Y esa bandera lleva el nombre de algún lugar de nuestro país.
3: Gastón, claro. Para ubicar a la gente, nosotros estamos de frente a la pantalla. Digamos hacia nuestra izquierda. Vos estuviste ayer viendo un partido en otro estadio.
1: Sí, de, acá al lado.
3: Claro, que no sé si es lo que... Para que la gente identifique también, hay un estadio de béisbol muy pegado.
2: Hay dos estadios de béisbol. Sí, hay uno antiguo y hay uno moderno.
1: El antiguo se sigue usando para lo que es colegial y secundario.
2: Espectacular el antiguo.
1: Yo quiero ir a ver un partido ahí también.
2: Yo también, es una
1: pero
2: maravilla.
1: Pero no con este calor.
2: Yo fui primera base de Argentino de Quilmes en juvenil.
1: Ah, mira.
2: Año 76.
1: Bueno, ayer estuvimos...
2: Primera base y shortstop.
1: Ah, al lado de segunda base.
2: Exacto,
1: entre primera y segunda. Muy bien. Bueno, ayer fuimos con Nacho Genovar, que no sabía ni cómo era la pelotita, no cómo era la regla, cómo era la pelotita.
3: Tuviste que explicar.
2: Un bate,
1: le expliqué
2: nada.
1: Todo. En un inning le expliqué todo.
2: Bien. Son 9 innings. Sí. 9 innings.
3: Muy bueno.
2: Estamos. Che, Kempe jugó 6 años en Austria. Usted,
1: claro,
2: yo
1: no
2: estaba con la gente, acá tengo, acá me trajo machete. First Viena, Sam Polten y Kremser. Jugó entre el 86 y el 92.
1: Desde que se va de España.
2: Exactamente. Después se fue a Chile, Arturo Fernández Vial, qué sé yo, pero 6 años en el fútbol austríaco jugó Mario Kempe.
1: Volvió a Rosario a jugar un partido contra Newell's.
2: Y le hizo un gol.
1: Y ganó 1-0.
2: Sí,
1: el
2: señor.
1: Partido no pudo completarse.
2: Mario fue nuestro primer héroe.
1: Sí.
2: Porque nosotros hablamos siempre de Diego, de Leo. El tercero para mí es Kempe.
1: Sí, coincido.
2: Por lo que, porque ganó el Mundial de 78, que era algo muy especial. Y porque rompió con tanto maleficio y con tanta. Y puso la selección en lo más alto, casi te diría por primera vez en la historia.
3: En un momento tan diferente del fútbol que Menotti fue a buscar a los jugadores para conformar aquella selección al interior del país. Hoy los jugadores, obviamente, se buscan en el exterior del país. Es increíble que haya hecho excursiones a Córdoba, a Rosario, a Jujuy. Ayer, feliz cumpleaños, José Daniel Valencia. Fue el cumpleaños de Rana Valencia ayer. Juan brillaba en Gimnasia y Grima de Jujuy, luego en Talleres de Córdoba.
2: Fue con los dos, con Antonio Rosa del Derete. Los dos fueron a jugar de Jujuy a Talleres. Pero digo, había muchos jugadores, muchos de la lista del 78, eran de esa selección del interior de la que hablaba Dani recién. Gran laburo.
1: Se viene el plantel argentino, ya las cámaras toman la imagen aérea de lo que es el micro con toda la delegación. Nosotros vamos a hacer otra tanda, vamos a seguir vendiendo desde Buenos Aires, aquí en Dallas, esperando por la Argentina, por Austria, por un partido que comenzará en 1:40. Vamos a ver el ritual de Paredes y de Paul comiendo los masticables, aunque sea tempranito a la mañana. El partido será a las 12 de acá, todavía no son ni las 11 de la mañana. Y tenemos un fervor y una ansiedad por ver a la Argentina, que ni te cuento. 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
30: Estoy escuchando, no voy a hablar del partido de Argentina, de Austria, de nada. Solamente quiero compartir con ustedes el lujo que me estoy dando de escuchar juntos a 3 de mis periodistas deportivos favoritos: El Chavo, Arcucci y Gastoncito Recondo. ¡Qué lujo, por favor! Me faltaría de la vieja escuela el Turco Hueve. Y no sé qué será de la vida de Reinaldo Martínez, que lo escuchaba allá en competencia. El Chavo seguro que sabe. Bueno, chicos, buena transmisión. Vamos.
31: Buen día, radio. Buen día, Gastón. Soy Carlos de Temperley. Hace 40 años grité los goles más hermosos de mi vida. Los goles que nos dio una revancha. Futbolera, pero era una revancha. Así que, nada. Amo a Diego, amo a Messi, pero Diego está en otro lado. Vamos a Argentina hoy. Tenemos todo para ganar. Tenemos un cuerpo técnico de primera. Escalón fundamental. Abrazo grande para todos.
32: Dani Arcucci, cómo me gustaría conocerte, la verdad me hiciste llorar, amigo. Estoy llegando a mi casa, te vengo escuchando, vos escuchame la voz, Dani, escuchame la voz, Dani. Después de mi vieja, mi viejo, el Diego, lo más grande, y estoy llorando. Gracias por ser argentino.
4: Y es lo que nos pasa con Diego, 40 años después de aquel mediodía en México, en el Estadio Azteca, a 40 años de aquel, de aquella estrella ganada, como dicen acá, es como un título del mundo, haberle ganado a Inglaterra 4 años después de Malvinas.
5: Sí, sí, tenemos 12 estrellas.
4: Yo preguntaba a Hernán Feller y le doy la bienvenida a esta previa de Disport Radio, antes de que se vaya a relatar para Teis Sports. Nosotros no estuvimos en ninguno de estos 4 partidos, ellos sí, nosotros no. Si vos pudieras elegir hoy entre Argentina e Inglaterra, Argentina Alemania del 86, Argentina Brasil y Argentina Italia del 90, los 4 partidos que de alguna manera inmortalizaron a Diego, ¿con cuál te quedaría? ¿Cuál te hubiera gustado presenciar? ¿En cuál te hubiera gustado estar en el estadio?
6: Buen día, qué brava la pregunta. Y cada uno tiene algo. Yo creo que el común es ir a Argentina e Inglaterra y aquel 86, pero aquel partido que se jugó frente a Brasil en el 90 tiene también lo épico. Todo en contra, los palos, Goicochea, el tobillo Maradona, la jugada con Caniggia, qué sé yo, es difícil.
4: Alemania tiene un título del mundo.
6: Bueno, no sé, la verdad que, ¿no podés una pregunta más fácil?
4: Ah, bueno, pero por eso es una encuesta difícil. Acá no dudaron, dijeron Inglaterra, los gritos.
5: No, yo dije que la peleaba con el de Brasil. El partido con Brasil, sí, sí. El gol de Caniggia es uno de los más gritados de la historia.
6: De la historia, de la historia.
4: O sea, la final del mundo a ustedes no les importa nada.
8: ¿Y el tercero? Y el tercero es la semifinal con Italia. Mirá lo que te digo.
4: Último Argentina-Alemania.
8: Sí.
4: La única vez que le ganamos en un mundial a Alemania.
5: Lo que pasa es que la final fue con Inglaterra, ya te lo dijimos.
8: Pero lo dijo Diego.
4: Pero la única vez que le ganamos a Alemania, vos que te cantan los datos. La única vez que le pudimos ganar a Alemania en un mundial.
5: No, tenés razón, pero digo, a ver. Vamos a suponer que nos eliminaba a Bélgica, que tenía un equipazo. Ya le habíamos ganado a Inglaterra.
4: No era lo mismo. Lo mismo que si entraba la de Tapia. No era lo mismo. Ganar 3-1 con 2 de Diego no era lo mismo que 2-1 con 2 de Diego.
5: Pero también tampoco era lo mismo.
6: Lo que significaba, perdón, Chavo, lo que significaba ese partido con Inglaterra. Además de lo que significaba ese partido con Inglaterra, el gol de Maradona, el gol de Diego.
5: Sí. Claro, claro.
6: O sea, es un combo, es un paquete.
5: Además, la de Tapia, tenés razón, pobre Chino.
8: Pobre Chino, sí. Que se desgarró encima cuando pateó. Se desgarró. Se desgarró, sabés que ahí se desgarró. Es que tengo una para Hernán, porque Hernán lo puede elegir de otra manera. A ver, Hernán, no, te digo, vos lo podés elegir qué gol relatar.
6: Bueno, lo que pasa es que si elijo el de Maradona a los ingleses, sería una falta de respeto a Víctor Hugo, que relató el mejor gol de la historia de la vida. Entonces, la verdad que no. Pero si pudiese elegir uno, elijo el de Caniggia contra Brasil. Creo que ese gol es épico, épico.
8: Qué grande.
4: Sí, claro, cuando arranca Diego para ahí. Bueno, ¿cómo estamos para hoy? ¿El otro día hiciste algo que repetís cábala hoy o no?
6: No suelo repetir cábalas. En ese sentido, no. Me puse otro traje, me puse otra camisa. Cambié de pin.
5: Yo cambié de remera.
6: No, cambié, también, porque además estamos aire fresquito. Tengo un poquito la frente transpirada.
4: No, acá no te puedes quejar. Acá no te puedes quejar.
6: Pero de ir y venir un poquito yo transpiro.
4: No, yo también. Pero no, quieto no.
5: Pero afuera.
6: Esto es una locura.
5: Es una maravilla.
6: Nunca vista. Hay que pararse, lo único, ¿no? La única queja que tengo puede ser, hay que pararse para ver el partido.
4: No, no te paré porque si no lo vemos nosotros.
6: No, pero yo estoy atrás como vos.
8: Yo siempre bueno, me
6: Dani,
8: voy a parar.
6: Dani, sí. Bien.
5: Muy bien.
6: Sí, el ataque por la derecha, ¿no?
5: Sí.
6: Ahí
5: sí.
6: Hay que tener cuidado.
5: Bien.
4: Un poquito, te asomás. Te inclinás como cuando agarras la pelota a Messi, viste que despegás el traste del asiento. Bueno, pero ¿cómo la ves hoy?
6: No, un partido bravo. Austria presiona, es un equipo europeo. Hace mucho que no tenemos este tipo de partidos. Creo que nos sacamos de encima un rival complicado como la Argelia. En un partido donde creo que Argentina no brilló, el que brilló fue Messi. Siempre arrancar encanando es muy importante. Y creo que hoy vamos a tener un partido duro, pero podemos sellar la clasificación.
4: Gracias, Ernie. Buena transmisión.
6: Abrazo grande para todos.
9: Gastón.
4: Sí.
9: Y se cumple la cuestión que es, no una cábala, sino una costumbre. En el medio del campo ahora, Leandro Paredes, Rodrigo De Paul y los caramelos masticables, así se dice. La rutina se cumple en cada partido. Hoy están los dos. Por eso Rodrigo De Paul y Leandro Paredes generan el primera ovación. Aquí a jugadores presentes, mitad de la cancha. Y Argentina, que va a tener 35.000 hinchas que han llegado a nuestro país para este estadio que tiene capacidad para 70.000 personas.
4: Más otros tantos que se visten de argentinos para hinchar por Argentina sin haber nacido en nuestro país. Se arma la previa en uno de los playones, arriba de la segunda, del segundo nivel, en una de las cabeceras. Saltan como si estuvieran en el bajo techo de cualquier tribuna en nuestro país. Bueno, el que no puede comer ni un caramelo es Carlos Blota, porque tiene un montón de consejos para darnos, Carlos.
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1: Ya pasamos el mediodía en la Argentina. El primer partido de la jornada será entre Argentina y Austria. Después se vienen Francia con Irak, un partido que imaginamos tendrá un resultado abultado. ¿Es así? A ver, corregime, Silvio, vamos partido a partido, paso por paso, ¿qué es lo que nos espera en este lunes 22 de junio?
2: Después de Argentina, Austria, 6 de la tarde, Gastón, Francia, Irak, grupo I, lo va a estar relatando Juan Furlanich, lo va a comentar Hernán Sisto en Filadelfia, juega Kylian Mbappé. A las 9 de la noche será la presentación de la Noruega de Erling Haaland en New Jersey. Va a arbitrar Wilton Sampaio, el brasileño. Noruega frente a Senegal. Lo relata Jonathan Gramuglia. Lo va a comentar Alejo García. Y a la medianoche, ya en la frontera del lunes para el martes, Jordania-Argelia. Partido importante para la Argentina. Reiteramos, si Argentina hoy gana, se clasifica. Si gana y no gana Jordania, se clasifica como primera. Jordania frente a Argelia. Relata Pablo Sacher y comenta Matías Cuaranta. Te agrego algo breve, porque recién el querido Chavo Fuchs mencionaba que Mario Kempes jugó en la Liga de Austria. Bueno, me puse a buscar cuántos jugadores nacidos en la Argentina jugaron en Austria a lo largo de la historia.
3: Pipo Gorosito.
2: Claro, más de lo que pensaba, Chavo. En total, sí, sí. 40. Gorosito, no te voy a nombrar a todos,
1: los 40.
2: Pero los más importantes. Gorosito.
1: Julio Rossi, Franco Costanzo.
2: José Percudani. José Percudani.
3: Claro, Pelito jugó ahí, sí.
2: Jugó el Pirata Sornomás. ¿Saben quién jugó en Austria? Hugo Maradona. En el Rapid Viena en el
1: claro,
2: 90.
1: Algunos se confunden, como yo, Austria con Suiza.
2: Sí.
1: No, Julio Rossi y Costanzo jugaron en Suiza.
2: Correcto,
1: en Basel.
2: Correcto.
3: Gorosito jugó uno que tenía la camiseta a rayas.
2: En el Tirol, entre el 89 claro, y el 91.
3: Vino a jugar un torneo en Mar del Plata.
2: Nico Capaldo, que fue uno de los últimos hasta 2025. Que
1: Kelly Carboni.
2: Carboni claro. Estuvo en el Salzburgo entre 2005 y 2008. Estuvo Orsini en Austria. Y el que está actualmente y hace mucho tiempo es un ex Gimnasia La Plata que es defensor y que llegó a ese país en el 2019. Ignacio Jáuregui está en el Tirol desde 2019 y actualmente es el argentino que está en esa liga. Y por último, un caso curioso. Leonardo Carol Madelón firmó un precontrato con el Saint Pölten, no llegó a firmar y como no firmó temporada 95-96 decidió retirarse del fútbol. Sería un casi argentino que juega en Austria.
3: Pues llegó hasta un recondo, no sé si se debe acordar, y un par de compañeros que teníamos en ese momento en Teis Sport, antes de empezar el Mundial fuimos a
1: Salzburgo.
3: ¿Se acuerda? Qué buena memoria.
1: Dos veces fui, después fui con Innsbruck.
3: Yo fui a Innsbruck y fui a Linz a visitar a...
4: En Salzburgo está la casa de Mozart.
3: Mozart nació
1: en Salzburgo. Además, se cumplían años redondos del nacimiento de Mozart.
3: Exactamente.
1: Y había música en la calle.
3: Sí, divino.
1: Gente
3: divino.
1: Tocando en cada esquina.
3: Gran lugar, porque Múnich quedaba bastante cerca de Salzburgo.
1: Fuimos en auto y después yo fui en tren.
3: Y yo me fui a entrenar a Linz y ahí viajé con el Pato Yáñez y con
1: Carcuro. El que habló el otro día contra nosotros.
3: Sí.
1: Le dijo que nos regalaron los penales y no sé cuántas cosas
3: ¿El Pato
1: más.
3: Yáñez?
1: Sí,
3: che, el chileno. Buen tipo.
1: Bueno, está bien.
3: Cada uno diga lo que quiera.
1: Pero no, se ve que no quedó tan contento con que Argentina fuera campeón del mundo y Chile no lo juegue siquiera los mundiales.
3: Caselli,
1: ¿no?
3: También hace programas pidiendo la Copa Libertadores del 73, ya está...
1: Por favor. Bueno, Carlos, un poquito más, dale, pongámonos al día.
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1: Acá estamos viendo cómo el plantel de Austria permanece en el campo de juego y Paredes y De Paul también. Larga estadía de presencia de los volantes argentinos con sus caramelos masticables. El video que proyecta la pantalla gigante con el recuerdo del 58, del 62,
3: Eusebio, el gol
1: del 66, de Jeffrey Hurst. El gol de Carlos.

0: Alberto, ese para gol, el 4-1.
1: Increíble, tocaron todo.
2: Ese gol, hasta que llegó el gol de Diego, era el mejor gol que se había hecho en el Azteca, el gol de Carlos
0: Alberto. El sentido colectivo del juego.
1: La jugada fue una cosa impresionante.
0: Pasarela y la Copa del Mundo, el gol de
1: Tardelli.
0: Marco Tardelli, el grito de gol, y acá el nacimiento gol. De el gol. Escuchen a la gente. Que lo vuelve a gritar y besa la copa y después Milla y el bailecito, Breme y el penal, Bebeto y el festejo del bebé. Esto fue acá en Estados Unidos. Zidane y los cabezazos ante Brasil en San Denis. Y la sorpresa de Senegal en Sudáfrica ante el campeón defensor y Ronaldo y sus 8 goles para ser campeón del mundo. La austera Italia con Cannavaro de figura hasta el gol de Iniesta en 2010. ¿Por qué ver el de Götze otra vez? ¿Qué necesidad? Pero le valió un título a Alemania. El cuarto para su escudo. Mbappé en la final ante Croacia. Y Messi con la copa en la mano. Después de 5 intentos, un día se le dio. Se te dio, Leo. Y acá estás de vuelta, buscando una nueva consagración. ¿Por qué no? ¿Por qué no ser bicampeones? Sé que no es fácil.
1: Qué lindo ver todo esto. No, el fútbol... A veces dice no, porque el 34, nada, vale igual que el del 2022. Las circunstancias, el contexto puede ser diferente, pero también tenían alguna otra dificultad. En el Mundial 78 había 16 equipos, 16.
0: Sí, sí, el último con 16. Equipos,
1: por eso te tocaron 13 europeos en la fase de grupo.
0: 11 de 16 eran europeos.
2: Sí. Claro.
0: 11 de 16 eran europeos.
1: Yo revisaría la cantidad de equipos. A mí no me gusta tantos.
2: Y va para adelante.
0: Está bien, mucho. Pero si volvemos a hacer menos y los europeos tienen más de la mitad,
2: no,
0: negocio.
2: No,
1: pero podés hacerlo de otro modo.
0: ¿No?
2: Hacerlo de más excelencia, digamos.
1: Sí. Claro, digamos, si hay europeo tiene más de la mitad, no ponga 50, 60 equipos. Tratar que no sea más de la mitad.
0: Bueno, por ahí son 64 en 2030, sí, excepcionalmente por los 100 años de la primera Copa del Mundo.
1: Un año,
0: ¿no?
1: Va a durar el Mundial.
0: Ahora, ¿sabés? Cuando veíamos todas estas imágenes, yo pensaba, como lo pescamos desde el 58, yo dije, Macaya estuvo.
2: Claro.
0: Y Macaya estuvo en 17, desde Suecia hasta Qatar, en todos, y hoy estará sentado en esta silla, tomando este micrófono, comentando ante los relatos de Julián Fernández y el aporte periodístico también de Marcelo Benedetto y de Fernando Cis, su 18º Mundial consecutivo. Nunca nadie, antes ni después.
1: Un monstruo. En el Mundial 58 pasó algo histórico, pasaron muchas cosas históricas, pero como la aparición de Pelé, por ejemplo. Pero a propósito de Pelé, cuando Brasil presentó la lista con números, porque no los había presentado, bueno, está hablando Ayala, que venga Ayala.
0: Bueno, vamos a ver qué está diciendo Roberto Fabián Ayala. A ver, perdón, chavo.
3: Primero es paciencia y después, bueno, tener buena circulación de pelota, encontrar esos pases intermedios que estos jugadores son capaces de hacerlo, romper esas líneas para poder atacarlos.
4: ¿Cómo ves en general el partido, desde lo estructural, desde lo táctico?
3: Bueno, de lo táctico va a pasar por ahí. Nosotros creo que llevando el peso del partido en el sentido de manejar la pelota con paciencia para encontrar esos espacios, como te decía anteriormente, sabiendo que no podemos dejarle los espacios a las espaldas porque tienen ese juego directo.
4: Hoy es el día del futbolista, obviamente por lo de Diego. ¿Se hablan en esas cosas, en la arenga, en la charla técnica de parte del cuerpo técnico para con los futbolistas?
3: No, bueno, no me había...
4: Feliz día.
3: No sabía, bueno, y feliz día a todos, por supuesto. Nada, una cosa más, un extra que siempre viene bien, pero en estos partidos la verdad que muy, muy poco hay que decir.
4: Muchas gracias.
3: Un abrazo.
0: Ahí está Marcelo Benedetto con Roberto Fabián Ayala, entrando al vestuario argentino, cumpliendo con la costumbre, ya cábala, ¿no?
1: Sí,
0: de hablar Ayala antes de los partidos.
1: Sí, deberían saber que hoy es el día futbolista, pero está bien. Tarea para el hogar. No, te decía esto, que en el Mundial 58... Brasil fue a anotar con números, le presentó la planilla, que no lo había hecho. Y no fue ningún dirigente de Brasil, entonces vino un uruguayo y empezó a poner los números de acuerdo a lo que él le parecía. De hecho, Gilmar, el arquero, jugó con el 3, Garrincha jugó con el 11, creo que Babá jugó con el 7, que era el centro delantero, todo medio mezclado. Y después quedó Pelé sin número y medio, viste, no conocía mucho porque era muy pibito, y le puso el 10. Entonces Pelé, de casualidad, recibió el número 10, jugó tan bien Pelé que el 10 se hizo emblemático y a partir de ahí lo usa siempre el jugador que mejor juega.
0: O sea, el 10 pasó a ser emblemático en el 58.
1: Exacto.
0: En el 58.
1: Y una manera muy azarosa, como te acabo de contar. Porque el dirigente uruguayo de la FIFA que estaba ahí, le puso el tema a poner el 10, que era el que le sobraba. El 10 no tenía jugador y se lo pusieron a Pelé.
2: Mira vos. Diego reconoció siempre de Pelé eso. En un momento era como una... como un ídolo para Diego. Guillermo Blanco, el colega, lo llevó a Río, una producción de gráfico, a conocerlo a Pelé, Diego deslumbrado, y Diego usa el 10, vos fíjate, esto es en el año 58, si vos ves videos de los Cebollitas, Diego usa la 10, tenía una obsesión con el número, y Diego es el primero que altera el orden alfabético que se había impuesto en el Mundial 82, le tocaba a Patricio Hernández,
0: compañero de habitación,
2: y fue el primero Diego que pide alterar, en realidad... hay como un ofrecimiento y Diego lo acepta. Es más o menos como la cinta de capitán.
0: Lo contó Patricio, sí, vino a la radio y lo contó. Sí. No se lo ofreció. Se lo pidió primero Sister Piller y dijo, pero que me lo pida Diego.
2: Patricio, tipo muy especial, un tipo divino.
1: Educado.
0: Compañero de habitación de Diego aparte. Dice, ¿cómo es que lo tengo durmiendo al lado y me lo pide Jorge?
1: No. Si hubiese jugado el 78, Diego le hubiese tocado el 15.
0: Sí. ¿Y a qué le tocó por alfabeto?
1: ¿A qué me le tocó un alfabético? Y en el 82 le hubiese tocado el 12 a Diego.
0: Mirá vos, la del negro Enrique. Bueno, en el 86 eran todos orden alfabético, salvo Pasarela con la 6, Diego con la 10 y Valdano con la 11.
1: Valdano con la 11, exactamente.
0: Después todos orden alfabético.
1: Después ya en el 90 Burdú jugó con la 7.
2: Claro, claro.
0: Que le había caído. Ahí repitieron varios.
1: Claro.
0: Jerry con la 19,
1: Justi con la 18,
0: Justi la 14.
2: Hay números insólitos.
0: Batista con la 2.
2: Hay números con el orden alfabético.
0: Alonso con la 1.
2: Alonso con la 1. El Pato con la 5.
0: Y con la 7.
2: 5
0: y 7.
1: Bocini con la 3.
0: Ah, Bocini con la 3 en la espalda.
2: Bocini con la 3.
0: Es una herejía.
2: Es muy fuerte.
0: Es muy fuerte. Es muy fuerte. Y Alonso con la 1.
2: Alonso con la 1, sí.
1: Con Ardiles con la 1. Con la 2 primero y con la 1 después.
0: En España.
2: Se desgarró al Beto en el partido contra Francia.
0: Sí, pero después juega con Brasil.
2: Claro, pero después de.
0: Sí, pero no pasaron 21 días.
2: No, y era otra.
0: Jugó desgarrado.
2: Otras recuperaciones.
0: En una matanza que fue.
1: No, las puteadas del Beto con Menotti.
2: ¿Ustedes vieron en estas horas que se ha. La FIFA ha puesto en 4K. La final, sí, Argentina-Holanda,
0: del 78.
2: Los golpes que se dieron en ese partido es impresionante.
0: Y los offside que cobraban, que no eran. Levantaba el brazo.
1: El codazo que pega Bertoni.
0: No. Ahí cortito.
2: Hay un codazo de
0: el cortito.
2: En
0: pues lo pellizcaban, ¿viste? Lo pellizcaban y mete un cortito ahí.
2: Un cortito. Es un fútbol sin VAR. Sí. Bueno, a ver, fútbol sin VAR. Lo que pasó hoy, hace 40 años, con el VAR, estábamos. Claro. Hasta las manos de Dios.
0: Sí, claro. Bueno, 0-0.
1: Igual Marco Rojo sigue jugando sin VAR.
2: Sí,
1: ¿eh?
0: Sí, pero los goles con la mano no valen.
1: Claro, eso sí.
0: Los goles con la mano no valen. Sí, Fer.
5: Hay formación confirmada con sorpresa de Austria, porque no juega Arnautovic, porque el que jugará será Gregoritic, el jugador del Augsburgo, como delantero centro, y juega Paul Warner, el jugador del PSV. Y el que sale del equipo, obviamente, es Mawene. Los únicos dos cambios con respecto al 11 que le ganó 3-1 a Jordania.
0: Ya lo imagino a Silo Maverino, buscando todos los datos sabidos y por haber de los números de las camisetas, las particularidades y esas historias que solo él encuentra y que después vuelca al aire de Dispor Radio o al gráfico.com.
6: Muy bien, eso me gustó, ¿eh?
0: ¿Viste?
6: El gráfico web adentro.
2: Vamos, ¿estuve todavía?
0: Bien. ¿Estuve
6: excelente.
0: Bien?
6: Y ayer casi me quiebro de la emoción. Con Dani Arcucci, enviado especial del gráfico, muy bien.
2: Pregunté por el gráfico, ¿viste?
0: Yo pensé
2: 40
0: lo mismo.
2: Años después.
0: 40 años después dijo Dani Arcucci para el gráfico, sí.
2: Tenemos compañeros acá de la radio, ¿no?
0: Bueno, acá pasa gente amiga, saluda y tenemos imágenes que nos vamos a llevar de recuerdo, por supuesto. ¿Qué es lo que nos pasa en cada cita mundialista? Te encontrás con muchos colegas, algunos de otros medios y otros que emigraron y que vuelven a trabajar en este tipo de eventos y te los encontrás,
1: sí, señor.
0: Después de un largo tiempo. Bueno, se va llenando el estadio, se va a llenar claramente.
2: Claro.
0: ¿Se acuerdan cuando se decía que la reventa era absurda, que sobre la hora del partido te iban a tirar las entradas por la cabeza, que ni de casualidad iban a poder vender todos los tickets para todos los partidos? Estamos viendo estadios repletos y cuando juega la Argentina a precios de final, no a precios de segunda fecha.
2: Sí, totalmente. Aparte, ayer tuve amigos que
0: Cata,
2: fueron...
0: Cata, vení. Cata.
2: está Cata.
0: Está Cata Barbot, que es compañera nuestra en la radio. Venga, que recién nos sacamos una linda foto.
7: Hola, aparece hola, Cata. ¿Cómo andas? ¡Qué locura!
0: Contame cómo estás viviendo este tu primer mundial.
7: No, lloro todo el tiempo. Cuando suene el himno me voy a morir. No puedo creerlo. Me perdí en este estadio que es lo más grande que vi en mi vida.
0: Es una nave espacial que cayó en Dallas, ¿no?
7: No, es terrible. Y lo bueno que tiene, ahora hay mucha gente, pero se siente el olor a pastito cuando estás solo. O sea, tiene ese mundo natural bien argentino que necesitamos nosotros para creer que no es de mentira.
0: Hablando de mundo argentino, mucha gente afuera sin entrada, Cata.
7: Me sorprendió la cantidad de gente que venía a preguntar y que yo le decía, ¿pero vinieron sin entrada? Sí, queríamos ver. No era uno, no eran dos, eran, te digo, más de 1,000 personas afuera sin entrada.
1: Hay gente que ha pagado entre $2,000 y $4,000 una entrada.
7: Una locura.
0: Bueno, se está produciendo... Gracias, Cata. Disfrutá.
7: Chao, me voy a verlo de arriba. Éxito, rompa.
0: Se está produciendo un hecho histórico en este momento. Está llegando a nuestra posición de transmisión un prócer del periodismo, alguien que está marcando historia, que está haciendo historia en este lunes 22 de junio. Mirá el día que fue a elegir para hacer historia, el querido Enrique Macaya Márquez, que va a sentarse donde corresponda. Ahí le está ofreciendo Martín Rubio, habiendo preparado todo su lugar para que él pueda sentarse y a continuación hacer la transmisión con Julián Fernández y con Marcelo Benedetto. Estamos llegando al mediodía acá en la Argentina. Ya hemos pasado 55 minutos del mediodía, son las 11 menos 5 prácticamente de la mañana acá en Dallas. Y Enrique vino bien vestido y por las dudas abrigado con un chalequito debajo del saco y por encima de la camisa y la corbata que siempre lo acompañan cuando se trata de una transmisión de fútbol, porque el fútbol es de saco y corbata y eso lo aprendimos del gran Enrique Macaya Márquez. ¿O no, Chavo?
1: Sí, señor.
0: Nosotros quisimos improvisar y de golpe ponerle algo diferente, una remera, una camisa manga corta.
1: Ahora, cuando se ponga el auricular, me saco la foto, estoy esperando eso.
0: Sí, ¿no? Cuando te la saques vos, la saco yo también. Porque te vuelvo a decir, mis fotos más lindas en Qatar son con él acá en el pupitre. Enrique, ¿se puede poner auriculares un segundito?
1: Por favor.
0: Acá, si es tan amable. Es un momento histórico para usted y para el fútbol del mundo. Porque nunca alguien estuvo 18 mundiales consecutivos presenciándolo y mucho menos trabajando como usted. Así que es para nosotros un honor en el aire de D-Sports Radio ser testigos y compañeros suyos para saludarlo, para darle la bienvenida, para agradecerle todo lo que le ha aportado al periodismo y también al fútbol, porque usted es tan fanático de la comunicación como de este deporte maravilloso que es lo que hoy nos convoca y nos congrega aquí en la ciudad de Dallas. Bienvenido, Macaya. Enrique, querido, ¿cómo anda?
8: Bien, muchísimas gracias, muy amable. Yo creo que exageraste.
0: No, pero bueno. Ni una coma, porque me quedo corto todo el tiempo.
8: Sí, no quiero discutirlo con vos, porque es difícil. Pero bueno, más allá de eso, lo vamos a dejar ahí. Y uno reaviva ciertos fenómenos que tiene que reflexionar buscando respuestas. Porque uno sigue buscando respuestas a ese fenómeno que dice, ¿esta gente por qué reacciona de esta manera? Sentimentalmente, ¿por qué tiene que exteriorizar toda su alegría, su pasión, además su orgullo en determinado caso, para usar una camiseta con los colores de Argentina? Y de pronto no está de acuerdo con determinadas cosas del propio país, sin embargo sigue insistiendo en este aspecto. Bueno, son pequeños fenómenos que uno tendrá que analizar y que tienen que ver y tienen que vincularse y tienen que relacionarse con lo que es el fenómeno futbolístico.
0: A ver, Enrique, usted sabe que a cada paso que da hay una persona que se quiere sacar una foto con usted, ¿no?
8: Sí.
0: Es consciente.
8: Sí, sí.
1: Yo me saqué dos, ¿eh?
0: Lo hago varias. Tengo varias, me saqué dos. ¿Y lo acepta o hay un momento que dice, bueno, ya está, los jugadores están ahí abajo?
8: Sí, no, hay un momento que digo, ya está, porque no la gente no se da cuenta. Es decir, hay una prudencia, yo tengo que priorizar mi trabajo profesional en determinado momento, sobre otras cosas. Que me gusta con placer a la gente. Me llena de orgullo que a mí me pidan realmente una fotografía como un recuerdo, como un presente, como lo que fuera. Pero también hay que tener cuidado. Y yo soy el responsable de ese cuidado, y no la gente.
0: Bueno, hoy es un día histórico para el fútbol. Miren el día que fue a elegir usted, por lo que le gusta el fútbol. Hoy es el día del futbolista en la Argentina, por lo que hizo Diego, un día como hoy. Un día como hoy, hace 40 años, número redondo, con el valor que eso siempre tiene, Diego se inmortalizó. Y un día 22 de junio es que usted está marcando un nuevo hito para los mundiales, no solo para la comunicación, porque no se trata solamente de transmitir un mundial, se trata de presenciarlo, de verlo, de ser testigo de la historia, que es lo que habitualmente pasa cada 4 años.
9: Una historia que cambia permanentemente, que cambia de protagonistas, que cambia de estilo, que cambia de forma, que cambia de reacción, que cambia de apoyo, de estímulo, en fin, todas estas cosas que son, por suerte, ingredientes que nosotros tenemos la responsabilidad de analizar.
0: Sé que tenemos que vender en Buenos Aires.
1: Preguntarle cosas. Querría empezar por el 58, 62, porque jugó Leñac de muy derecho. Pero no lo voy a hacer porque no hay
0: tiempo. No hay tiempo y porque se viene Julián Fernández y se viene Marcelo Benedetto, que son los que tienen que sentarse acá. Enrique, lo queremos, sépalo, y lo admiramos.
9: Muchas gracias, muy amable.
2: Lo queremos mucho, Enrique. Es la guía de todos nosotros. Es un placer tenerlo acá. Gracias. Es un honor para nosotros.
9: Muchas gracias, lo quiero mucho, gracias.
0: Buenos Aires, tenemos que venderlo, sé, tenemos algunos avisos con Carlos, tenemos también tanda y tenemos oyentes y tenemos todo lo que ustedes pueden manejar mientras se ubican en estos micrófonos. Julián Fernández, que será nuestro relator con Marcelo Benedetto y con el gran Enrique Macaya Márquez. Sí, D-Sports Radio es el lugar, como en Qatar, donde va a compartir su sabiduría, su conocimiento, su oficio y toda su historia, el peso de su historia, el gran Enrique Macaya Márquez. Todos quieren foto con él, por algo será.
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12: Hola Radio, Gastón, equipo. Bueno, Carlos de San Martín, los estoy escuchando en la radio. Estoy trabajando en el camión. Y bueno, se escucha de 10, todo lo que están haciendo, espectacular. Los escucho de temprano, todos los días. Así que bueno, les deseo una buena transmisión. Yo lo voy a escuchar en la radio. Así que métanle. Y gracias por estar ahí, gracias muchachos.
13: Hola Gastón, hola equipo, hola Arcuchi. Por Dios, dejen de contar esas historias de hace 40 años que estoy trabajando solo, me tiemblan las piernas, no paro de emocionarme, se me pone la piel de gallina. No puede ser tanta coincidencia con el Diego, con Leonel. Qué emoción, por Dios. No veo la hora que empiece el partido. Bueno, fuerza para todos, habla Mariano de Buenos.
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14: Hola Gastón, hoy es mi cumpleaños, soy Eduardo de Luis Guillón y espero que Argentina me regale un triunfo como me regaló el querido Diego aquel día 22 de junio de 1986 con aquel gol contra los ingleses. Buena transmisión. Y vamos a Argentina, carajo.
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15: Hola, soy Silvina de Capital. Estoy escuchándolos mientras estoy trabajando. Con mucha expectativa, esperando a la selección que tan bien nos representa. Y ojalá que hoy puedan ganar. Excelente transmisión para todos. Chao.
16: Hola, buen día Gastón. Buen día, chao. Buen día para todos. Carlos de Castelar. Yo me quedo con la final, esa corrida de Gurruchaga, con el pase de Diego. No, con la final. Me quedo con la final.
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0: esperando el comienzo del partido de la Argentina. Reiteramos a las 14, ya se viene Julián Fernández con el comentario de Marcelo Benedetto, de la leyenda del periodismo mundial, Enrique Macaya Márquez, Argentina-Austria. Recordamos que si gana la Argentina, se va a clasificar. Además, si gana hoy y no gana Jordania en el último turno frente a Argelia, también la Argentina va a asegurar el primer lugar del grupo. A las 6 de la tarde, la continuidad de este lunes de Copa del Mundo tendrá Francia con Irak en Filadelfia, con el relato de Juan Ángel Furlanich, el comentario de Hernán Sisto. A las 9, Noruega frente a Senegal con Jonathan Gramuglia y Alejo García. A la medianoche, lo dicho, juegan Jordania y Argelia, transmisión de la 103.1. Relatos de Pablo Sájar, comentarios de Matías Cuaranta.
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0: Será el tercer partido de Argentina frente a Austria. Lo curioso es que en cada uno de los partidos de este historial, el técnico argentino fue un campeón del mundo, porque la primera vez que jugaron en mayo del 80, en el único hat-trick que marcó Diego Armando Maradona con la camiseta celeste y blanca, ganó Argentina 5-1 en Viena. El técnico era César Luis Menotti, campeón 2 años antes, mientras que el último antecedente hasta hoy, 1-1 en Viena en 1990, el técnico era Carlos Salvador Bilardo, campeón 4 años antes en 1986. Hoy volverán a jugar, será el primero por los puntos y otra vez el técnico argentino, un campeón del mundo, Lionel Scaloni, estrella lograda hace 3 años y medio.
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0: Reiteramos que Lionel Messi lleva 5 partidos consecutivos anotando goles en la Copa del Mundo. La historia arrancó en los octavos de final del Mundial 2022 frente a Australia. Siguió contra los Países Bajos en la semifinal frente a Croacia y la histórica doppieta en la final frente a Francia. Arrancó este Mundial, hablando de histórico, con un hat-trick para la leyenda. Con los 3 goles ante Argelia, igualó la línea de Miroslav Klose, máximo goleador por ahora compartido en la historia de los Mundiales. 5 partidos seguidos anotando goles Messi. En el caso de anotar hoy frente a Austria, va a igualar el histórico registro de Jas Fontaine, que marcó en 6 partidos consecutivos en el Mundial de Suecia 1958, y la marca de Jairzinho, el brasileño que marcó en los 6 partidos de México 70. Fontaine y Jairzinho, hasta hoy, los únicos jugadores con goles en 6 partidos consecutivos de Copa del Mundo. Messi va por ellos, con 5 en fila, racha vigente.
2: Damas y caballeros, bienvenidos a Dallas. Aquí estamos en 10 por radio, el sonido del deporte en la fecha 2. Juega Argentina, juega frente a Austria. Y aquí estamos con la leyenda, con Enrique Macaya Márquez, con Marcelito Benedetto, con el querido Fernando Sis, listos para una gran transmisión y ojalá que para un gran partido. No quiero seguir hablando porque hoy es su día y tenemos el honor, el placer, el privilegio y ni en el mejor de los sueños del pibe uno lo hubiese imaginado de tenerlo a él. Enrique Macaya Márquez, la leyenda del periodismo deportivo mundial con nosotros. Hola Enrique, bienvenido, buen día, ¿cómo estás?
3: Hola, ¿qué tal? ¿Cómo les va? Un gusto estar con ustedes, compartiendo precisamente estos momentos. Momentos que tienen que ver con la trascendencia que tiene también paralelamente el fútbol argentino. El entusiasmo de la gente, no solo por los colores argentinos, por la representación de su bandera, sino además por el conocimiento que ha dejado y el reconocimiento que ha dejado precisamente el fútbol argentino a lo largo de su participación internacional. Hoy aquí con ustedes en un abrazo y trataremos de llevar objetivamente una referencia concreta sobre lo que puede realizar este equipo argentino y sobre lo que realice el equipo argentino, porque curiosamente el fútbol tiene eso, ¿no? Nos pone en la inmediatez de un presente pasado. Y cuando digo un presente pasado, digo, lo que están haciendo ahora, lo podrán repetir, se lo olvidarán, lo podrán hacer mejor. Bueno, de todo eso nos vamos a ocupar y vamos a estar junto a ustedes permanentemente.
2: Enrique Macaya Márquez con nosotros y el privilegio también de tenerlo a Marcelo Benedetto. ¿Qué haces, Marce? ¿Cómo estás? Bienvenido.
4: Pero ¿cómo te va, Julián? El placer de saludarte a vos. Enrique también juega. Era un poco esta presentación de Argentina y uno no puede dejar pasar por alto lo que será la segunda presentación de Argentina, la conformación del equipo. Un equipo que llega a este momento con cierta tranquilidad desde el resultado del partido anterior, pero también sabiendo que no hay que subestimar al rival. Como dijo Roberto Ayala cuando recién charlé abajo, es un partido que ellos son muy directos, habrá que tener mucho cuidado en la pelota larga, pero fundamentalmente que el equipo no quede ancho, no largo, que no quede ancho con la posición tanto de un costado y del otro. Es un partido para que Argentina pueda consolidar gran parte de lo que mostró en el partido inaugural.
2: Fernando Sisi, las primeras informaciones del equipo argentino. ¿Cómo estás, Fer?
5: ¿Qué tal, Juli? Hola, Marcelo. Hola a la leyenda, Enrique Macaya Márquez. Argentina con un solo equipo, con un solo cambio con respecto al equipo que le ganó Argelia. Ingresa Nahuel Molina Lucero en el lateral derecho por Gonzalo Montiel. Por ende, Argentina hoy con Dibu, con Nahuel Molina, con Cuti Romero, con Lisandro Martínez y con Facundo Medina, con Rodrigo De Paul, con Enzo Fernández, con Alexis McAllister, un tal Lionel Andrés Messi, Lautaro Martínez y Thiago Almada, el 11 confirmado para ir en búsqueda de la clasificación, para ir en búsqueda del segundo paso.
2: Hola, Mabe, bienvenido.
0: Abrazo grande, Julián, para vos, para el querido Marcelo Benedetto, para la leyenda del periodismo mundial, para el gran Enrique Macaya Márquez, lo mismo para Fernando Sis. Renovamos el saludo a los oyentes de Dispo Radio. Y sumándonos a este merecido homenaje para Enrique, desde el Mundial del 58 hasta la edición de 2026, ya hemos disputado 887 partidos, tenemos 62.230, perdón, los goles, saqué mal el dato, pero bueno, más de 2.000 goles.
2: No, yo te digo otra vez, sí. Y voy a decir Martín.
0: No, claro, no, está bien. Correcto, más de 2.000 goles marcados, y esto quería decir 6.197 jugadores. Fíjate cuántos números pasaron del 58 a la fecha, todos con el querido Enrique. Bueno, hablando de partidos, recordando que Argentina contra Austria es un partido clave y bisagra para el futuro del grupo y sobre todo para Scaloni poder cuidar ante Jordania ya con la clasificación asegurada y tal vez con el primer puesto asegurado. Para que eso ocurra habrá que esperar hasta las 2 de la mañana, porque si Argentina hoy gana se clasifica, y si Jordania no le gana Argelia, Argentina también va a lograr el primer lugar del grupo. Francia, Irak a las 6, Noruega, Senegal a las 9, Jordania, Argelia a la medianoche, los 4 partidos del lunes mundialista.
2: Impecable, Silvio, y aquí estamos, esperando por los protagonistas, ya está el Dibu haciendo la entrada en calor, Fernando.
5: Correcto, ya entraron los 3 arqueros, saludó Dibu, tal es su costumbre, ya estarán viniendo escoltando a Lionel Messi y el resto de los jugadores, pero los 3 arqueros de la selección argentina y fundamentalmente Dibu Martínez, ya aquí en el campo de juego de un estadio sensacional. 35.000 argentinos, dijimos, nos quedamos cortos. Va a haber más de 40.000 en este estadio de Dallas.
2: Enrique, es imponente el estadio. Usted ha estado en absolutamente todos, pero este es distinto, ¿eh?
3: Sí, es diferente, es distinto. Te lo hace sentir. Te digo que te lo hace sentir cuando te hablamos de la temperatura. Porque, por ejemplo, el día de ayer que estuvimos aquí trabajando, yo tuve que estar muy abrigado, porque sentía los efectos del frío. Es increíble que uno piense en efectos del frío en un estadio con una temperatura externa realmente altísima. El entusiasmo de la gente, el lugar para ubicarse de la gente, la comodidad para trasladarse interiormente, es muy bueno. Yo no tenía realmente conocimiento de antecedentes parecidos a él.
2: Enrique Macaya Márquez con nosotros, analizando el estadio. Marce, claro, afuera estamos en una temperatura cercana a los 30, 31 grados. Adentro hay aire acondicionado. Está muy agradable. Estamos con la camisa. Enrique está con el saco. Vos te dejaste el saco. Fernando está con mangas largas. Yo soy un poco más caluroso. Tal vez me arremangué, pero la verdad que sí tengo que estar con el saco. Estás bien acá adentro.
4: Está muy agradable acá. Un poco, gran parte de lo que llegamos a este mundial era saber las temperaturas. Y acá eso no es un argumento principal. Obviamente los jugadores van a estar cómodos. Quizás lo único que altera, hoy lo hablaba con Maxi Rodríguez, es el horario del partido. Al jugador le gusta jugar más de tarde-noche, porque el jugador le cuesta conciliar el sueño, con lo cual se hace un poquitito más complicado. Entonces hoy Argentina, que ha tenido que alterar un poco la rutina, habrá que ver cómo reaccionás. pero insisto en el partido de hoy, en un partido definitivamente táctico para lo que será el encuentro. Porque Argentina necesita juntar pases, porque Argentina necesita golpear como golpeó el otro día, en los momentos clave. Yo creo que a eso va a aspirar el equipo argentino. Cuando hubo una charla técnica, Argentina es tocar, no perder innecesariamente la pelota para quedar mal parado cuando vos tenés mucha gente dispuesta en ataque, pero también aprovechar los momentos justos.
2: ¡Hola, Blotita! ¡Bienvenido!
1: Pero ¿cómo le va, mi amigo relator? Qué placer estar con usted, con el querido Marcelo Benedetto, con el maestro Enrique Macaya Márquez, resto de los compañeros y la audiencia de Dispo Radio en este Mundial 2026. Y como bien hablaban de la temperatura, 30 grados la temperatura actual allí en Texas, siendo las 11 y cuarto de la mañana. 30 grados, la sensación térmica, 35.
2: Descargamos, dale.
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2: Muy bien, impecable. Blotita, aquí estamos viendo la entrada en calor. Enrique, salieron los austríacos a realizar los trabajos precompetitivos. Somos muchos jugadores que juegan en el fútbol alemán, algunos más conocidos que otros. Hoy Savitzer puede llegar a ser clave, que va a jugar por la izquierda.
3: Es un buen antecedente, realmente. Un buen antecedente para los austríacos. Es decir, hacerse respetar precisamente por la trascendencia que tiene el fútbol alemán por un lado. Y ahora el fútbol austríaco un poco emparejado muy directamente con lo que hace a su consejo internacional. No es sencillo en ningún partido en este campeonato. Hay resultados que de pronto se dan vuelta sorpresivamente en la mitad del desarrollo de un partido, donde uno parece que lo ve concluido, terminado, definitivamente terminado. De pronto hay equipos que reaccionan y pueden conseguir la victoria. Hay que tener mucho cuidado. Esto es un campeonato del mundo. Estos son jugadores que uno no conoce totalmente y que pueden provocar con sus propias reacciones realmente un estado dinámico en el equipo colectivamente hablando y en consecuencia ser un enemigo de peligro. A esperar y ya sobre la pausa y sobre lo que nos muestre, hablar realmente si estamos frente al equipo argentino que conocemos o estamos frente a un equipo argentino que no conocemos.
2: Exactamente. Exactamente, Marcelo.
4: Siguiendo la línea argumental de lo que contaba Enrique, creo que Argentina lo que tiene que lograr es que los momentos que le toque sufrir, porque los 90 minutos no lo dominás, es que esos momentos los sepa adecuar a las circunstancias. ¿Qué quiere decir? Pasarlo lo más ligeramente posible. Hablaron los futbolistas, habló el entrenador, no se puede dominar los 90 minutos. Hay momentos emocionales del partido que por distintas circunstancias pasa a dominarlo uno u otro equipo. El desafío de Argentina es como el primer partido de poder golpear en los momentos que hay que golpear. Y que cuando tenga que sufrir, sepa sufrir. Sufrir significa que cuando pierda la pelota, Dibu Martínez tenga que actuar lo menos posible.
2: Bueno, ¿cuánto falta para que sea Argentina, Fer? Ya estamos, ¿no?
5: En dos minutos, Juli, ya están recorriendo el anillo. Ya va a saltar a la cancha, escoltando en esa foto que ya es una postal de la selección argentina, todos escoltando a Messi. Así que en dos minutos estallará este estadio, que ya te digo, más o menos en un 90% ya está cubierto y todavía faltan 40 minutos para que comience el partido.
2: Bueno, vos, Fernando, vivís en Kansas. Yo lo que percibo, nosotros estamos en Dallas hace 15 días, lo que percibo es que hay muchísimo más movimiento de hinchas argentinos genuinos. Obviamente había mucho público de Argentina en Kansas, pero muchos extranjeros alentando a Argentina. Acá hay muchos argentinos.
5: Sí, de hecho, Juli, la mayor parte de los paquetes para esta primera fase se vendían. Estos dos encuentros en Dallas y el partido potencial en Miami. Por lo tanto, había muchos que, para muchos argentinos que vienen desde la Argentina, de distintas partes de nuestro país, el Mundial empieza hoy. Habían salteado Kansas y empieza hoy. Se espera más de 40.000, repito, más de 40.000 argentinos aquí en este estadio. Y ahora sí, lo pedía Julián, escoltando a Lionel Messi con la música de Matador. Se viene Argentina, se viene el campeón del mundo.
2: Señoras y señores, aquí está, aparece Argentina con Messi en la cabeza. El enano en el campo de juego y hoy te digo, Hoy te tengo una fe bárbara, Leo. Otra vez, otra vez. Con Messi en la cabeza. Argentina listo para hacer la entrada en calor. Y aquí está, al lado del De Paul, está Cuti. Tenemos la pantalla más grande del mundo, Marcelo, acá. Literalmente.
4: No solamente eso, Juli, sino también la definición que tiene. Parece que estuvieras al lado de los protagonistas del fútbol. Hay una evolución tecnológica increíble, pero vuelvo al partido. Otra vez, como dice Leo Messi, el mejor del mundo, mucho público argentino para acompañar a la selección.
3: Yo creo que es responsabilidad del propio Messi, esto de mucho público argentino. Ha multiplicado a los espectadores argentinos en los últimos años a través de su performance, a través de sus actuaciones, de su rendimiento, no solo en la selección argentina, sino en otros equipos donde han vivido. Él está buscando el camino de su despedida y quiere aceptar correctamente por cuál es el sendero que debe elegir. Pero más allá de eso, es un jugador que uno lo piensa, lo razona, lo analiza, no lo digo profundamente, pero por lo menos trata de encontrar respuesta de acuerdo con sus movimientos en el campo. Y un hombre que desde la 5 o 10 metros fuera del área es capaz de hacer un gol. Es capaz de hacer un gol, pero sencillamente, fácilmente, así como nosotros lo decimos, él lo hace. Y en consecuencia es una gran ventaja. La gran ventaja que él lo hizo reconocido en el mundo y le dio la popularidad a su nación, al equipo argentino. Messi va a ser realmente su despedida, va a comenzar su despedida. Hay cosas que son inalterables, pero esperemos esperanzados justamente, porque es un equipo que tiene realmente grandes. Tenemos la definición de los equipos.
2: Sí, llegaron las formaciones. Fernando, antes de irme a la calle con Juli Pérez Regio, repasamos rapidito cómo está todo confirmado ya por FIFA.
5: Correcto. Dale. Argentina con Emiliano Dibu Martínez en el arco, Nahuel Molina, Cristian Cuti Romero, Lisandro Martínez y Facundo Medina, Rodrigo De Paul, Alexis McAllister, Enzo Fernández, Lautaro Martínez, Thiago Almada y el capitán, un tal Lionel Andrés Messi, los 11 de Scaloni, los 11 de Argentina.
2: Dame de corrido los austríacos, Fer.
5: Cómo no, con Jagger, con Bosch, con Danzo, con Alaba, con Laimer, con Seywald, con Saber, con Schmidt, Wanner, Savitzer y Gregoritsch. Los 11 de Ragnik, los 11 de Austria.
2: Bien, me voy a la calle, está Juli Pérez Regio con los hinchas argentinos. Dale, Juli, todo tuyo.
6: Gracias, Juli. Acá estamos en las inmediaciones del estadio. Perdón, están caminando muy rápido. ¿Hacia dónde van? Estamos en vivo para Dispo Radio. ¿A dónde están yendo?
7: A los asientos.
6: ¿A los asientos? ¿Cuál tenés? ¿Tenés que dar toda la vuelta?
7: Quedo 18, sí.
6: ¿Quedo 18? ¿Estás entrenado? ¿Estás acostumbrado a este ejercicio físico o no?
7: Sí, al ejercicio sí.
8: Sí. Verano común y corriente en Texas.
6: Ah, perfecto.
8: Un día normal.
6: ¿Ustedes dónde son? ¿De acá, de Texas?
7: Sí, bueno, sí, argentino, pero vivimos aquí hace mucho
6: tiempo. ¿Es normal este calor así que estamos sufriendo todos los que venimos a trabajar?
7: Un poquito.
6: ¿En serio? O sea, sí, hay calores más fuertes acá.
7: Llega a 115 grados Fahrenheit, ahora estamos en 90, 85.
6: Ah, pensé que me decía centígrado, digo, es un pollo al espiedo.
7: No, morimos. No.
6: Ah, perfecto. Ustedes viven acá, pero ¿de dónde son allá en Argentina?
7: De Buenos Aires, de Cañuelas.
8: De la provincia de Buenos Aires.
6: ¿Y ya tienen entrada hace tiempo o la consiguieron hace poquito? Porque afuera es un caos.
7: Las ganamos en el sorteo de la FIFA.
6: ¿Cómo?
8: No ganamos la entrada.
7: Compramos, pero las
6: compramos salieron sorteados.
7: Primero, o sea, de la FIFA, que era...
6: ¿Se puede saber cuánto más o menos?
7: Las más baratas, 250, 700 la...
6: Vos sabés que tenés suerte, ¿no?
7: Sí.
6: Dame la mano. A vos, dame la mano. ¿Tu nombre?
8: Julieta.
6: ¿Vos das suerte?
8: Sí, yo soy la suertuda, por eso estamos acá.
6: Listo.
8: No necesitamos suerte igual para ganar.
6: Perfecto, las libero entonces, gracias. Ya me dieron suerte, muchachos. Le agarré la mano a Julieta, listo, olvídate.
2: Sos un crack.
6: A ver, ¿quién más por acá? El amigo con camiseta de Maradona. ¿Todo bien, tranquilo?
9: ¿Y tú?
6: Bien, muy bien. Estamos en vivo para Disports Argentina. ¿Con quién estás?
9: Con mi hija.
6: ¿Qué se siente ver a Messi en una Copa del Mundo? ¿La primera vez o ya lo viste?
9: Ya es la primera vez.
6: ¿Y cómo te sentís vos? ¿Estás emocionada?
10: Muy emocionada.
6: ¿Le haces un gol? ¿Lo gritás?
10: Muchísimo.
6: ¿De dónde son?
9: De México.
6: ¿Y vinieron exclusivamente o viven aquí?
9: No, venimos exclusivamente.
6: ¿Resultado para hoy?
9: 3-1 Argentina.
6: Muchas gracias, maestro. Disfruten. Ahí estamos. Hay familias, hay amigos, hay historias de todo tipo. Mucho argentino, Juli, que vive por acá. Así que... Me quedo por acá, iba a decir disfrutando, pero bueno, se disfruta con calor, pero se disfruta en estos 110 grados, ¿cuánto dijo Fahrenheit? Así que volvemos en un ratito, abrazo.
2: Impecable, Juli, como siempre, la verdad se escucha realmente muy bien y siempre trabajando así con la gente. Aparte, Marcelo, hay costumbres que adoptamos ya en el primer partido que hay que mantener.
4: Unas cuantas hay que mantener.
2: Hay que mantener las costumbres.
4: Es cierto, esta es una.
2: Exactamente.
4: Sacar la foto.
2: Sacar la fotito.
4: Mira Enrique.
2: Enrique está en su prime. Enrique está posando. Todos quieren sacarse la foto. Enrique, fue difícil la entrada. Vamos a contar a la gente. Costó entrar, pero te la bancaste sí, fuerte. Sí.
3: Costó un poquito entrar. Pero más allá de eso, es un halago eso. Es un piropo. Es una atención, una cortesía que la gente tiene que para con uno, de demostración de cariño, por otra parte. Pero, por el otro lado, como mencioné anteriormente y traté de explicarlo, hay que tener cuidado con lo profesional, que no se vea afectado, porque en última instancia perjudicamos a la mayoría, que es realmente el receptor de nuestro mensaje y de nuestra situación.
2: Claro, pero nada que no se solucione con oficio, Enrique. El oficio siempre está. El oficio más lindo del mundo, dijo alguien alguna vez. Así que aquí estamos, entrábamos con Enrique y con Chapa Videgain al estadio y la gente empezó a cantar Macaya, Macaya, como si fuese un jugador, Marcel.
4: Vos sabés que uno ve cuando va caminando lo que ha generado Enrique, bueno, es lo que pasó ayer y todo, y ahora en la víspera o en la previa de lo que será la segunda presentación de Argentina y con lo que implica también la consolidación de Messi a lo largo de esta carrera, porque también Enrique es de aquellos que ha visto todos los partidos, no solamente de Maradona, sino también de Messi. Y hoy Messi ocupando un liderazgo, no solamente de convocatoria con Argentina, sino en los Estados Unidos.
3: Sí, cuando vos pensás que puede declinar, porque naturalmente tiene que declinar como cualquiera, aparece sorpresivamente y te mete un golpe de 35 metros. Entonces te hace reflexionar, te hace pensar, te hace analizar ese pasado. Y vos ves que tiene todavía algunas virtudes intactas que permiten sacar ventaja sobre sus adversarios. Más allá del respeto que el adversario tiene sobre Messi, que esto influye, que esto suma.
4: Es que además en esta historia, Enrique, y pensando en el partido, ¿cuánto vale el arrancar siendo protagonista de la historia? Que es lo que asume Argentina en cada uno de los partidos. Al final un solo cambio en Argentina. La presencia de Molina por Montiel, el resto lo mantiene. Mantiene a Almada, mantiene a Lautaro Martínez. Y seguramente veremos con el transcurso del juego a Julián, a Nico Paz, de acuerdo a lo que corresponda del partido. Ver si a Tagliafico le da algunos minutos de cara a llegar de la mejor manera a los 16avos, acompañado por rendimiento y por resultado.
2: Marcelo Benedetto con nosotros también. Tenemos tanda, se nos viene el partido, estamos muy cerquita, Falta muy poco, 35 minutos para que ruede la pelota, segunda fecha, aquí estamos. En Dallas, juegan Argentina y Austria, ¿dónde lo vivís? En Tiempo Radio, como siempre, dale.
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7: Atención al dato, Julián, 120 goles en 200 partidos para Messi con la camiseta argentina. 16 goles en mundiales en 27 partidos. En su carrera completa tiene 914 goles y ha marcado, de los 366 días que tiene el año, en 287. Ahora usted pregunta, ¿cuántos goles hizo un 22 de junio? Por ahora ninguno. Jugó un partido ante Grecia en 2010, aquel 2-0, y no marcó. Ojalá hoy pueda tachar Messi uno de los 79 días que por ahora tiene en blanco en su calendario.
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6: Comenta el señor Enrique Macaya Márquez.
8: En algún momento nos hicimos referencia a lo que puede dar un partido, hablando de fútbol en general, no particularizando en este caso sobre la presentación de la selección argentina, que tiene, por supuesto, determinadas virtudes que le han sido reconocidas a punto tal de que logró el último campeonato. Pero más allá de esto, lo que quería significar es que todo partido que comienza el campeonato es un misterio, es un interrogante, es una incógnita. Y entonces hay que suavemente entrar en el tema. Yo creo que Argentina, de acuerdo con su experiencia, con la experiencia de sus jugadores, va a volcarse a tratar de presionar sin desesperarse, de ir a buscar el gol sin volverse loco. ¿Qué quiero decir con esto? Que creo que Argentina lo que va a tratar es de manejar la pelota, ir descargando, ir ganando confianza a la medida que va descargando, y de ahí en adelante tratar de capitalizar alguna jugada ofensiva que tiene, partiendo de jugadores como Messi. Pero más allá de ello, también tenemos que pensar en los otros delanteros que le acompañan a Messi, como Martínez, por otra parte. En consecuencia, el partido está, no digo que de oferta para la Argentina, pero favorable en el pronóstico previo para la Argentina, con el respeto que impone un juicio definitivo antes de que el partido se juegue. Pueden darse mil factores diferentes en el desarrollo de un encuentro y esos factores pueden influir directamente sobre el resultado. Habrá que esperar. Yo creo que Argentina va a tratar de ganar la pelota, de jugar tranquilo y de no apresurarse en la definición de la jugada.
6: Es más grande la leyenda Enrique Macaya Márquez, Marce.
9: Ampliando también lo que decía Enrique, obviamente que el partido está como clave.

0: De pelota de Argentina, de jugar un partido largo, de ser paciente en la mitad de la cancha, de no exponerse a quedar mal parado. Creo que Argentina hoy puede tener más espacio de lo que tuvo el otro día, pero sabiendo que los partidos lo más difícil es abrirlo. Hay sobrados ejemplos en este mundial, lo que ocurrió con España, donde le costó con Cabo Verde e inmediatamente en el segundo partido lo abrió rápido y ya el partido se gestó desde lo anímico y futbolístico como quería España. Bueno, acá es lo mismo. Argentina tiene que ser paciente, no cometer errores, tener mucho la pelota y no jugar con el ida y vuelta, porque sí, Austria ahí lo puede incomodar. Argentina hoy pasa un gran momento y yo creo que va a haber espacios tanto como para Messi, también para Lautaro Martínez.
1: El comentario de Marcelo Benedetto también, el abrazo grande a Cintia Rosas, que está en casa mirando el partido y escuchando la radio, básicamente con Andreita, así que beso para las dos. Están seguramente disfrutando un rico almuerzo, mucha gente que nos va escribiendo y que iremos saludando uno a uno. Argentina está dentro del vestuario, Fer, se prenden los aspersores.
2: Correcto, última regada a este estadio, un campo de juego 10 sobre 10 para que Argentina pueda desplegar su fútbol. Ya está en el vestuario, la próxima vez que venga será para jugar este encuentro, segunda fecha del Grupo J.
1: 13:38 en la República Argentina, lo que hay que saber a esta hora, Mavegol.
3: Podríamos estar toda la previa contando datos y récord de Lionel Messi. Te doy dos más, porque hoy se anota, no solamente va a superar a Klose como el jugador con más goles en una Copa del Mundo, ambos tienen 16. Si hoy gana la Argentina, Messi se convertirá en el futbolista con más victorias en toda la historia de los mundiales. Por ahora está igualado con el alemán, ambos ganaron 17 partidos de mundiales. Y otro récord que va a ampliar en el día de hoy Messi. ¿Vos sabés cuándo fue? Seguramente lo sabés si haces memoria. La última vez...
1: Pero rompieron 11, ¿no, Silvio?
3: ¿Cómo?
1: 11 en el primer partido rompió 11
3: récords. 11 récords, veremos cuántos puede romper en el día de hoy. Ya tenemos un récord roto, que lo tenemos en Dispo Radio en este partido. Primer comentarista, primer periodista con 18 mundiales en la historia, ahí está Macaya.
1: Lo tengo a mi derecha.
3: Pero claro que sí, va a seguir ampliando, decía Lionel Messi, su récord histórico, porque nadie ha logrado lo de Messi. La última vez que Argentina jugó un partido de mundial sin él, sin Messi, fue aquel contra Alemania, cuando quedó eliminado en el Mundial 2006. Después de ese partido y a partir de Sudáfrica, Messi jugó todos los partidos de la Argentina en Copas del Mundo. Son 25 consecutivos frente a Austria. El récord era de Paolo Maldini, 23 seguidos entre el 90 y el 2002. Otro de los tantos récords de la leyenda de los mundiales, Lionel Andrés Messi.
1: Impecable, Silvio. Aquí estamos con el gran Gabriel Macaya. Vení, Gaby, vení un minuto. Estoy con Gaby Macaya. Gaby, ¿qué sentí de verlo al viejo acá laburando como si no pasaran los años?
4: Sí, está bien. Mirá, está feliz, está contento, está con los nietos. Pero eso es lo más importante, ¿no? Que pueda disfrutarlo en un evento como este, que es de trascendencia. Bueno, acompañando a la selección, que siempre es lo que más felicidad le da a él, ¿no?
1: Y vos, obviamente, tenés también tu trabajo, tus responsabilidades, pero te tomás el tiempo para estar con él y con los chicos, que vengan todos a acompañar esta experiencia para Enrique, que es tan importante.
4: Sí, es un poco lo que deseábamos todos a nivel familiar. Es para él es un notable evento y, sobre todo, cumpliendo este récord tan importante para él y para todos nosotros, sobre todo por el respeto a la gente y hacia la gente, agradeciéndole mucho toda su carrera, toda su trayectoria vinculada con este deporte que es el fútbol, que es lo que él ama, que es lo que realmente para él es una pasión, ¿no?
1: Te pregunto lo mismo que te preguntó Gustavo ayer en la tele para el público de la radio. Para nosotros tu papá es un superhéroe, pero para vos es tu viejo.
4: Sí, obvio. Yo creo que es el padre de todos nosotros, ¿no? De ustedes también, desde el punto de vista profesional, desde el punto de vista periodístico. Nos ha enseñado y nos sigue enseñando muchas cosas, sobre todo con el ejemplo. Desde el silencio también se transmite, desde el ejemplo, desde el esfuerzo. Y bueno, desde la dedicación a la tarea, que eso es lo más importante. Y que bueno, que puedan disfrutar un lindo campeonato del mundo, ¿no? Y ojalá que Argentina pueda coronar como en Qatar, que eso es lo más importante. Y bueno, y que todos estén bien, y sobre todo, bueno, acompañar un poco a Leo también por el momento que está pasando con el papá y que también es el papá de todos.
1: Gaby, gracias por traernos a Enrique y en lo personal gracias por las dos estrellas.
4: No, gracias a vos, un abrazo.
1: Gabriel Macaya, el preparador físico de Lanús, el hijo de Enrique Macaya Márquez, Marcelo querido.
0: Y además con su profusa historia, porque ha escrito también.

0: su página como con mucho prestigio de preparador físico. Ayer le preguntaba a Enrique cómo se hacía para separar, y claro, con naturalidad dice, el periodista tiene que ejercer esta tarea de esta manera. Bueno, un poco lo que planteaba de Argentina, de salir de esa pasión de Argentina, de poderlo ver desde la ecuanimidad, desde la objetividad, y eso Enrique nos ha enseñado a todos.
1: Sabes que yo no tengo tanta experiencia en trabajar en el campo de juego, cuando digo en el campo de juego, digo en el terreno de juego, como mis compañeros que prácticamente hicieron su carrera conmigo. Entonces, como fui a cubrir algunas notas para la televisión en este caso, y estuve en el día de ayer también, permanentemente junto a los especialistas en lo que hace al tratamiento del campo de juego, es fantástico. Si uno lo ve, no lo puede creer que pueda existir una mezcla, como la mencionaban técnicamente, que tenía que ver con el pasto virgen, que tenía que ver con otra clase de pasto, que tenía que ver con un tipo de riego y además con un tipo de luz. Acá tiene mucho que ver eso.
2: La luz ultravioleta, Enrique, le aplican para compensar el sol porque es techado en el estadio encima.
1: Sí, señor. Ahora, si vos ves lo que es el campo de juego,
2: es un billar.
1: Pero es un billar de verdad.
2: Sí.
1: No es un billar donde dice es un billar, no. Es un billar en serio, se puede jugar al billar.
2: Lo pisaste ayer, estaba bárbaro.
1: No, es increíble. Y esto por ahí puede favorecer a la Argentina, pero ahora, vamos a ver con cuidado. Son pequeñas cosas que vamos agregando para permitir un análisis un poco más profundo por parte del espectador y de aquel que nos escucha, que nos pueda seguir más atentamente.
0: Enrique, y creo, Juli, obviamente, Feria, la gente, le contamos. Ha habido una evolución. Esto que cuenta Enrique de ver el césped verde acá y verlo en un montón de campos de juego, fue una crítica en la Copa América de los Estados Unidos y también en el Mundial de Clubes. Fueron generando el ejercicio de la mejora, revisando dónde estaba puntillosamente los lugares para poder apropiarse con el césped, de que estuviera verde como está hoy, porque esta no solamente es la única cancha que está así. En realidad la gran mayoría han convivido con el césped natural y esa mezcla de césped artificial y el césped natural.
1: Pues sabes que yo creo que en definitiva esto obedece a una decisión de carácter económico. Nos ponemos de acuerdo en invertir en el campo de juego, nos ponemos de acuerdo. En este país y en estos lugares, uno dice, ¿tienen duda de cómo va a ser el campo de juego? Si toman la decisión no tienen ninguna duda, tienen todo para hacerlo.
2: Claro.
1: Lo que pasa es que no tomaban las decisiones para hacerlo.
2: Es que los técnicos ya te lo exigen, Enrique. Cuando llega claro. Un técnico uno dice, tiene que estar bien la cancha, fundamental. Sobre todo para el trabajo físico y para que los jugadores no se lesionen. Contaban el otro día que acá en Estados Unidos se han ensanchado los campos de juego, porque obviamente son estadios de fútbol americano, que son más angostos, y al ser ya soccer, como les dicen acá, hay que ensanchar. Y al ensanchar por ahí está de un lateral, un poco más blando. Pero después la vista es perfecta, realmente.
0: Hay que cuidar una cancha así, ¿eh? Hay que, pero como dijo Enrique, cuando hay un tema económico vos podés tener mucha más posibilidad de presentarlo de la manera, e insisto, de haberlo mejorado, porque me acuerdo de críticas de la Copa América y del Mundial de Clubes acerca de los campos de juego, así que han hecho un gran esfuerzo para mejorar y eso también tiene una enorme valía para que este Mundial tenga menos costados críticos, que lo debe haber claramente, pero hay una evidencia de mejora.
1: Claro, si uno tiene que tomar en cuenta otorgando un puntaje calificativo, recordará que en la Copa eran 3 puntos para el terreno de juego.
2: Sí, claro.
1: Y en este son de 9 a 10.
2: Así totalmente, nada, ¿no? Totalmente. Bueno, se va a abrir la ceremonia en cualquier momento. Presentamos la formación de Argentina.
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4: Así va el campeón del mundo, así va el bicampeón de América, sin amonestados. En el arco, Emiliano Dibu Martínez con la 23. Nahuel Molina Lucero con la 26 en el lateral derecho, Cristian Cuti Romero y Lisandro Martínez, el 13 y el 6 para los centrales, con el 25 Facundo Medina, el lateral por izquierda, en el medio, con la 7 Rodrigo De Paul, con la 24 Enzo Fernández y con la 20 Alexis McAllister, con la 16 Thiago Almada, la 22 para Lautaro, el Toro Martínez y con la 10 el capitán, un tal Lionel Andrés Messi, los 11 de Scaloni.
3: Damas y caballeros, se van a venir los equipos en cualquier momento. Allí están.
2: con todo listo, con las banderas. ¿Cuántos metros cuadrados me dijiste la bandera, Silvio? Siempre te pregunto lo mismo.
5: Claro que sí, las banderas que pesan entre 300 y 680 kilos son en total 2.400 metros cuadrados. El campo de juego luce esas banderas, como podemos ver por la imagen ustedes ahí en el estadio. Son 68 metros de ancho, prácticamente el ancho del partido, del campo de juego, y 35 de largo.
2: El otro día quedó un muchacho de República Checa atrapado adentro. No sé si pudiste verlo.
5: Sí, tremendo. Fue viral esa imagen.
2: Sí, señor.
5: Una locura.
2: Señoras y señores, están pidiendo a la gente que aliente. A ver, ¿quién llega más alto? Hasta ahora 92 decibeles, 95. Los austríacos obviamente son minoría. Están en un codito y en una de las cabeceras. Argentina con un 80% del aforo. A favor, Marcelo.
0: Te diría, Juli, que como dijo Fer al principio, hay más gente que el otro día. También hay más gente del rival, porque de Austria me ha sorprendido la cantidad de gente que ha venido. Igual Argentina domina ampliamente este escenario que para mí está entre los mejores del mundo.
1: El monitor que tenemos frente a nuestra posición
2: es espectacular, Enrique. Vamos a mirar el partido ahí, me parece.
1: Sí, pero te imaginas lo que puede provocar en una hinchada. Y se determina una jugada cuestionada por el VAR, pero no cuestionada por un espectador que tiene a su juicio una tendencia que es la de tratar de favorecer a su propio equipo, a su propia nacional. Pero más allá de ello, es una pantalla increíble.
0: 49 metros.
1: 49 metros.
0: Es una locura. Metros. Y la definición que tiene.
2: Señoras y señores, se va a desplegar la bandera. Esperamos por Argentina. Dame una, Carlito.
3: ¿Dónde está Argentina? Vamos a estar nosotros. Paladini. Nacimos para esto.
2: Buenas imágenes en ese monitor tan grande que les cuenta Enrique. 49 de ancho por 22 de alto. Una locura. Realmente, y se ve con la mejor definición posible.
0: Viste que te dicen los megapíxeles. Yo creo que acá ya está, hay que inventar otra palabra.
2: Sí, gigapíxel, seguramente. Bueno, aquí estamos, en 10 por Radio, fecha 2. Hoy Argentina se puede clasificar. Sí, Silvio.
5: Si gana, se clasifica. Además, si gana Argentina y no gana Jordania a la medianoche frente a Argelia, asegura el primer lugar del grupo.
2: Damas y caballeros, Argentina está en el túnel. Esperamos por Austria. Ya está Messi a la cabeza con Dibu, con Cuti, con Licha. Y la bandera que se despliega en el campo de juego es una ceremonia fantástica. La verdad que FIFA en este Mundial ha innovado muchísimo en estas cuestiones. Visualmente es maravilloso. Por televisión, en vivo. Y creo que también los estadios han acompañado para esto. Querido Enrique, es emotivo este momento.
1: Sí, además, fenómeno visualmente. Es realmente algo que uno no está acostumbrado a ver en ningún campo de la República Argentina y tampoco lo encuentra con facilidad en campos internacionales. Es fantástico.
0: Hay una zona que ahí estamos viendo que se paga.
2: Con acrílico, ¿no?
0: Claro, en el túnel. Correcto, sí, señor. Por eso tenés la chance de poderte sacar fotos que lo tenés ahí.
2: Exactamente a 40 centímetros de los jugadores sacándole fotos, esos hinchas que han pagado esa zona. Y aquí estamos nosotros listos para que se venga el equipo a la cancha, Enrique. Sí.
1: Sí, dame mi información. La pantalla grande, la pantalla gigante que tenemos frente a nosotros, ¿qué nos muestra? La transmisión, lo que se transmite, una imagen independiente de la transmisión. ¿Qué es lo que estamos viendo ahí?
2: Estamos viendo la transmisión, no nos van a mostrar las repeticiones, pero la transmisión sí. El partido sin repeticiones en esta pantalla de 49x22, que te digo, te llama más la atención que mirar la cancha. Es tan imponente.
0: Te obliga, te obliga.
2: Te obliga a mirar la pantalla en vez de la cancha. Y te digo, para el relato hasta va a ser más sencillo mirar la pantalla que mirar la cancha. Me parece que es una lástima estar acá y no mirar el campo de juego, Marcelo.
0: Hacelo de reojo, vos tenés ese ejercicio de hacer la doble.
2: Señoras y señores, el cronómetro marca que faltan 9 minutos para el partido. Estamos a nada de que aparezcan los futbolistas de Argentina, de Austria. El más peligroso es Savitzer, no tengo ninguna duda. que te puede jugar en 2, 3, 4 puestos del ataque. Y hoy creo que va a ser toda la banda izquierda, creo. Ya lo vamos a ver. El futbolista del Dortmund. Pero está Laimer, está Post. Y de última incluyó a Gregorich. Presentamos al árbitro del partido, se viene la ceremonia.
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4: El árbitro es el egipcio Amir Mohamed, los asistentes también egipcios Abdul Regal y Taha. El cuarto árbitro Alejandro Hernández de España, el VAR Kamis Almarri de Qatar, el VAR Mahmoud Ashur, también de Egipto.
2: Señoras y señores, aquí está la Argentina, el equipo de Scaloni. Listo para jugar la segunda fecha de la Copa Mundial de la FIFA 2026. 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
0: Es un orgullo realmente, y tener a la bandera aquí de Enrique, que engalana todo lo que tiene que ver con esta presentación del Mundial, que está hecho con el ejercicio de la responsabilidad y rigurosidad periodística.
2: Tenemos un Dream Team periodístico con el mejor de todos a la cabeza. Lo único que tenemos que hacer es estar a la altura de las circunstancias, nada más. Trabajar y estar a la altura de las circunstancias con un equipo de producción fantástico, tanto en la radio como en la tele, un equipo de redes sociales, porque ustedes nos ven, nos escuchan a nosotros. Pero atrás nuestro en este momento hay 6 personas trabajando en esta transmisión de la radio. En la de la tele otras 20. Y así todos los días. Vamos a escuchar los himnos arrancando con el argentino.

señoras y señores. El himno nacional argentino dedicado a todos nuestros compañeros en DirecTV Munro. En este momento viendo el partido, pantalla gigante, más de 150 empleados que también están trabajando tras nuestro, pero en Buenos Aires. El himno austríaco lo escuchamos con respeto.

0: Señoras y señores, se van cerrando las banderas. Solo se escucha público argentino, Fernando,
1: Exactamente, porque hoy sí hay más clima de cancha. Y el vamos, vamos selección, algo que nació en Qatar y que se extiende aquí a este Mundial 2026.
0: Damas y caballeros, el saludo protocolar de la FIFA con los 26 convocados en el círculo central. Será el momento en que los árbitros convoquen a los capitanes de los dos equipos, Savitzer, que se saluda con Messi. Messi ya se queda cerquita del árbitro y se vendrá el sorteo. Creo que van a sortear quién saca. Parece que a nuestra derecha arrancará atajando Jagler, el arquero del Salzburgo. Compañero de barco, Marcelo Jagler.
2: Correcto, sí señor, ahí está el saludo, lo hemos dicho, pero ¿por qué no lo vamos a repetir? Buena la idea de que estén todos los jugadores escuchando el himno en la mitad de la cancha. Es atronador de Argentina acá,
0: Es tremendo. Hay foto para los austríacos, falta la foto de los argentinos. Y resta sacar la bandera del círculo central, la bandera de la FIFA. FIFA World Cup 2026. La voz del estadio es fantástica también. Está todo perfectamente organizado, cronometrado. 300 voluntarios en el campo de juego, me decían, para este estadio. 200 en Kansas. Este es mucho más grande. Tiene que ver con eso. Los hinchas se vuelven locos cuando aparecen en esas pantallas tan grandes. Y después están todas las tiras LED a los costados, Marcelo, que son maravillosas.
2: No, te digo, es como dijo Enrique y como decías vos, te perdés, te hace desconcentrar las pantallas tan grandes y de tanta definición.
0: Alaba y Messi. Con el árbitro egipcio Mohamed Amin. Va a elegir Messi. Moneda en el aire. Creo que va a sacar Argentina, Enrique, igual es indistinto, ¿no? A esta altura.
3: Sí, no, hasta ahora no he visto, por lo menos yo traté de investigar al respecto. Jugadas preparadas con efectividad en la realización. Cuando digo jugada preparada, digo el movimiento de la pelota de entrar acá. No encontré respuestas a eso. No debe ser tan fácil. Cada uno tiene su preferencia. Uno le pide el pelotazo al área contraria.
0: Y al lateral para ir a presionar cuando saca el rival, ¿no?
3: Claro, otra la tira hacia atrás. Tratan de dominar la pelota y ser poseedor del balón. En fin, habrá que esperar. Pero de todas maneras, también me quedó su interrogante. ¿Qué es lo que ve la gente que está de espaldas a la pantalla?
0: Es cierto. No, ve una más chiquita de nuestro lado, Enrique. Hay una mucho más chiquita de este lado. Ah, me dicen acá que acá hay otra de este lado. Acá nuestros compañeros nos dicen, Enrique, hay una pantalla exactamente igual de este lado.
3: Entonces, ¿qué decir que ve lo mismo?
4: En el mundo del campo de juego, entonces se ve de los dos lados lo mismo.
0: Bueno, claro, yo no había estado, ustedes estuvieron enfrente ayer y lo vieron, perfecto. Hay dos pantallas entonces. Muy bien. Para que sea equitativo, Marcelito.
2: No, y aparte, fíjate cómo está sostenida, lo que son los hierros que sostienen la pantalla.
0: 600 toneladas pesan. Estaba leyendo eso ayer, 600 toneladas tienen que subirla con cuatro aparejos para que quede colgada. Señoras y señores, moverá la Argentina. 9, 8, 7, largamos nosotros que arranca.
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0: Señoras y señores, tenemos 20 minutos, 20 segundos del primer tiempo y va saliendo ahora Cuti Romero. El toque por adentro, aparece Cuti y se va juntando con Lisandro Martínez. Levanta la cabeza Lisandro, la pantalla es fantástico. Abierto Facu Medina, la puede meter por adentro, esperando. En la marca estaba Jagler, mueve la pelota Argentina, pasa Del otro lado Nahuel Molina, Lucero ya está en campo contrario, Molina. Y el toque para Enzo, la apertura para que venga Facundo otra vez, toca por adentro Facundo, gritaba Alexis, quería Enzo, el toque atrás, busca Alexis, viene perdiendo con la marca de Zagler, y viene Zagler para Savitzer, Savitzer que va contra Cuti Romero, pelota para Dibu, sale Argentina.
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0: Y así arrancamos, Enrique, ya.
3: Y arrancamos como pensábamos que iba a arrancar. Es decir, la Argentina tratando de tener la pelota desde el fondo hacia la mitad de la cancha y el adversario tratando de buscar el espacio. Es decir, contraataque rápido a espalda de los volantes argentinos.
0: Salía Cuti, la vida a buscar Messi al círculo central, le toca atrás para Lisandro, si la cambian va Facundo. Señoras y señores, se viene el equipo argentino, quieren ser Fernández, si la cambian puede ser. La metieron por abajo, pelota dentro del área, le dio Almada. Le dio Almada, había offside, dice el árbitro, no valía, Enrique.
3: Sí, se notó que había posición adelantada. De todas maneras, una buena llegada, una buena decisión.
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2: Bueno, está claro que la presión de Austria va más arriba de lo que era el primer rival, Argentina, con el cuidado de la tenencia de la pelota. Van a quedar espacios, pero hay que tener cuidado en la salida desde atrás.
0: Primeros dos minutos, levanta la cabeza para salir Danzo, se le va a acercar a Lava, el capitán, la pone bajo la suela Danzo, se frena Danzo, así está el futbolista del Tottenham, compañero de Cuti, la juega frontal, él toca atrás, todo vuelve a comenzar. Y va tocando Zagler y quiere Gregoric, y presiona ahora Lautaro, revienta Zagler. Campo contrario, no viene peinando por allí Gregoric. Tiraba larga Gregoric, se queda discutiendo con Savic en sala argentina.
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0: La pelota para Rodrigo De Paul. Aguanta Rodrigo, se perfila para jugarla. Un poquito más larga, pero sí está cerrando. De manera impecable, Cuti Romero lo presiona Savic. Cuidado que viene todo el bloque. También aparece por allí. Banner que quiere, pelota por abajo, pasaba Molina, el toque corto para Messi, ya lo abrió para que venga a buscarla a Enzo, se perfila Enzo, la metió para Lautaro, se metió en el área Lautaro, y esto no pasó nada dice el árbitro. Yo la quiero ver otra vez, Silvio, no vas a contra vos, porque nosotros no tenemos rep, Enrique, acá.
3: Ahora viene el lío, reproducir la jugada, saber si fue o no fue infracción adentro del área. Fue de todas maneras una muy buena jugada ofensiva de la Argentina.
2: En cuanto pasa la primera presión que tiene Austria, el equipo queda desarticulado, está tirado en el piso Lautaro Martínez. Qué buen pase interno de Argentina porque logra pasar el medio y aparecen los espacios.
0: Señoras y señores, hay falta, tiro libre para la Argentina. Lautaro sigue en el piso, Fernando.
7: Correcto, ahora piden asistencia para Lautaro Martínez. Mientras tanto, están forzando a verse revisión. Por ahora, nada para el árbitro.
0: Y Lautaro se quedó un ratito para que vayan a revisar.
2: Más para mí no fue falta,
0: Bueno, a nosotros la estamos viendo en el monitor chiquito que tenemos acá, Enrique. Y yo estoy cerca de Marcelo, para mí. Sí. Fue faltita.
8: Si ese es de 4, ¿no?
3: Es difícil que sancione una falta como esta. Muy difícil que sancione. De todas maneras, el entusiasmo de los argentinos va a comenzar a crecer. Porque el equipo comenzó a crecer apenas iniciado el encuentro.
8: Juli, aprovechando este parate, porque hablabas del saque inicial, y hay estadísticas para todo, esto dedicado al querido Macaya. Dos veces seguidas hizo el saque inicial de un partido argentino en un mundial, algo que no pasaba desde Sudáfrica 2010, en aquel encuentro inaugural ante Nigeria y ante Corea. En todo el 2018, en todo el Mundial 2022, nunca Argentina hizo el saque inicial. Ahora lleva dos partidos y dos veces sacó, contra Argelia y hoy.
0: Atentos con Lautaro, igual el doctor Martínez hizo la seña, que esperen, que está todo bien, Marcelo.
2: Gran pase de Enzo Fernández a Lautaro Martínez, metido como 9. Una buena posición la de Enzo Fernández, jugando más adelantado en este partido.
0: Y ahora está el cartel de posible penal, Enrique, el chequeo. Sí,
3: están chequeando para todo el público. Check posible penal. Bueno, vamos a esperar a ver qué determina. Más allá de eso, estaba mirando la vestimenta de los jugadores argentinos. ¿Por qué tanto zapato de color?
0: Sí, ¿no? Tendría que ser negro o blanco, Enrique, más negro.
3: Pero demasiado raro es que el color es el mismo prácticamente.
0: Hay algunos que compraron la misma tienda, por eso, ¿no?
7: Juli.
0: Sí.
7: Está precalentando Julián Álvarez, aquí abajo, por si Lautaro no se puede recuperar.
0: Renguea Lautaro, Lautaro camina con cierta dificultad, atención. Bueno, ahora dicen que está todo bien. De Paul está abriendo las manos. Están tardando en revisar bastante, como ayer en el partido de España, que fue la revisión más larga. Silvio, ¿te acordás?
8: Sí, claro que sí. Bueno, para mí si hay penal es de Schlager, el hombre del Leipzig, que le pega abajo a Lautaro Martínez, que no está fingiendo ni mucho menos.
7: Va al Tottenham.
0: Bueno, hay un field review.
8: Penal del 4 para mí,
0: Bueno, penal de Schlager entonces, como dice Silvio, pero lo va a revisar el árbitro. Quedó libre del Leipzig y Schlager este año. Está buscando club además. Mirá, con esto. Yo la estoy viendo acá.
2: ¿Y sabés que le saca el pie de apoyo?
0: Le toca el pie de apoyo.
3: ¿Cuántos minutos de juego?
2: Le toca el pie de apoyo.
0: 6 minutos, Enrique. Esto fue a los 4. Y va con plancha sobre el empeine.
2: Sobre la pierna izquierda de Lautaro Martínez.
0: Ah, muchacho, lo tiene que cobrar,
2: Y yo te digo que sí, si lo mandó a buscar.
7: Ahí va, Juli, ahí va.
0: Vamos a escuchar el anuncio del árbitro, a ver.
9: Go.
0: Los jugadores se tienen que saber que lo va a cobrar.
9: Identify the ball. Dime que creen. Penalti.
0: Penal para Argentina. Penalazo. No, penalazo. Yo no lo había visto. Es un penalazo.
2: Vos sabés que Lautaro iba para pegarle. Nos habíamos quedado con el quite del primer central. Y eso es lo que lo llama el VAR a reconsiderar la jugada.
3: Claro, y además tenemos en cuenta, hay que estar la jugada, cuando es tomado por dos adversarios realmente y él quiere pasar. Pero más allá de eso, hay que tener en cuenta que la jugada siguió y eso disimuló precisamente la anterior. Como uno se fue con la pelota, no se dio cuenta que tenía que haber sancionado la falta.
0: Silvio, prepara la tablita,
8: Sí, señor.
0: Damas y caballeros, acomoda el 10. Penal para la Argentina, va Messi. El máximo goleador de la historia de la selección argentina entre 280.000 récords más. Y este puede ser uno, Señoras y señores, acomoda Leo, acomoda Messi. Casi 8 minutos tenemos del primer tiempo. Muy bien, Lautaro, quedándose en el piso para que revisen bien, Vamos Leo, va Messi, penal para la Argentina, Messi, afuera Messi, la cruzó Leo, se tiraba muy bien Schlager, el arquero, le erró por mucho al arco, la quiso acomodar un palo, la tiró a la izquierda del arquero y se fue afuera, le pegó muy mal Enrique.
3: Le pegó muy mal, todo lo que dijimos anteriormente respecto de Messi, pierde valor en una jugada, porque el fútbol tiene eso, ¿no? Te obliga a acertar prácticamente siempre.
2: Para que imaginen la jugada sobre el palo izquierdo del arquero afuera. El arquero había adivinado justamente dónde iba a patear Leo Messi.
0: Saliendo Sival, el toque sobre la banda. Quiere ir por la izquierda ahora el conjunto austríaco. Aparece Warner que no. Lebron se va a ir por un costado. De Paul que se desespera para que Argentina se acomode en la marca. Saque de mano que vino hacia la posición de Sival. Aguanta Sival otra vez, dice el árbitro. Y después le dice, pero con lo que tardó el lateral es para nosotros. Y algo de razón tiene, Laimer. Brazos arriba para él. Allí está Laimer que aparece momentáneamente por la izquierda y dos pelotas. Saca una de Paul. Aparece Sival. La va cambiando por el otro lado para que salga.
7: Vuelve Lautaro.
0: El futbolista Post. Ya está con 11 otra vez Argentina. Gracias, Fernando. El toque corto para Schlager. Tengo tiempo, Carlito. La tienen ellos la pelota.
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0: Salía Danzo. Presionaba Argentina con Almada. Viene cerrando. Por el fondo, ahora la aguanta Tucu Medina, quiere girar, no aguantan a Medina, para mí le cometen infracción. Sí, señor, de Schmidt. Tiro libre para la Argentina, blota.
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0: La estamos viendo la jugada, Marcelo, del penal. Si Messi acertaba al arco, yo creo que igual Schlager se la tapaba, se tiró muy bien el arquero.
2: Fue muy bien sobre el palo izquierdo, no lo pudo engañar nunca ni con la vista ni con el freno antes de patear.
0: Señoras y señores, sale del fondo Dibu, pelota al campo contrario, allí la tiene que pelear Lautaro Martínez, acaba Danzo, no termina bajando nunca, ahora sí, hay un empujón, sí señor, sobre Gregorich, tiro libre para Austria, estamos complicados Enrique ya.
3: Está complicado porque está nervioso el equipo, está inseguro, está nervioso, le afectó precisamente el no haber convertido Messi. Y justamente esto, parece una paradoja, ¿no? Que lo elijan a Messi a los 5 minutos o a los 4 minutos, que le den la gran oportunidad de conseguir el gol. Con ese gol, el trabajo para Paverino, y con todo lo que nosotros insistimos en esto, la cosa quedó trunca. Hay que volver a empezar. Y hay que volver a empezar. Esa es la realidad.
8: Juli,
10: sí.
8: Es el jugador que más penales ha ejecutado en la historia de las Copas del Mundo. Messi en tiempo regular, 7, supera los 6 de Harry Kane. Tercero que erra, pero el primero que no lo embocó al arco, los otros dos se los atajaron.
10: Señoras y señores, acomoda el zurdo Alaba. Quizá no va a jugar en el Real Madrid. Va Alaba, señoras y señores. Ojo con este tiro libre. Acomoda Alaba, está en el piso de Paul Fer.
7: Sí, sí, recibió un empujón de Gregorich. Le advierte el árbitro egipcio, ahora debe el tiro libre.
3: Y después se mete en todos los líderes.
10: Están todas, Enrique, ¿no? Sí. Bueno, Argentina que saca del área. Austria está de Paul a los manotazos limpio con Gregorich, ¿eh? Gregorich también es picante. Ojo que rompe por adentro, sí, Balaca, ¿eh? Balaba, Alaba y el centro frontal. Segundo palo, metía en la cabeza. No podía. Danzo. Recuperando la pelota, Savitzer, le queda Danzo, presiona lo que no sabe, él lleva hasta el fondo Danzo, toca corto, buscando ponerse por delante del futbolista austríaco, estaba Alexis, viene el centro al área, saca Enzo, la pelota que queda viva, la pincha otra vez, la mete al área, Alaba que va contra el futbolista Medina que termina despejando, va contra Schmidt con Alaba que la juega por abajo, para mí falta sobre Enzo Fernández, la tira en larga para Lautaro, sale Austria.
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10: El toque para Laimer, la salida con Lanzo. Lanzo que va con Post. Bien cara Danzo, pasó la mitad de la cancha argentina esperando paciente, todos detrás de la línea de la pelota, menos Leo Messi. El toque corto de Sibal que va con Danzo, se perfila para meter el pelotazo, Danzo se frena, toca por adentro y otra vez aparece libre de marca Sibal. Abriendo la cancha Sibal, la deja para Laimer aguanta, la juega frontal para Savitzer, no volvía Savitzer, no, me parece que lo terminaba habilitando Cuti Romero, verá lateral, será para los austríacos, Enrique.
3: Sí, Argentina está yendo después de la recepción del adversario. No va al anticipo, tratando de quebrar su fútbol ofensivo. Se ha hecho un partido parejo, casi igual en el rendimiento de los dos equipos.
10: Hay falta en el costado izquierdo del área. Tiro libre para Austria. Lo bajaron Enrique cuando venía con bastante más ímpetu Warner.
3: Hay una carga de nervios sobre el costado derecho de la defensa argentina.
10: Buena vez, Marcelito.
2: Lo está incomodando Austria, no le deja tener la pelota, lo hace jugar incómodo Argentina en estos primeros minutos.
10: Señoras y señores, aquí está acomodando la pelota Warner. También está Savitzer, ojo que se pone a propósito Sibal en offside, ¿eh? Ahora Jagler hace lo mismo. Van a distraerla, van a tirar el segundo palo para Danzo.
7: Mirá la Samuela dentro de la cancha, Juli, volviéndose loco.
10: Y sí, porque están haciendo la jugada para distraer, está en el segundo palo Danzo. Ojo que va ahí, ¿eh? Danzo es el central, el número 3. Señoras y señores, acomoda Savitzer. A ver, Savitzer la quiso jugar al arco, le salió bajo. Media altura, el remate y a correr. Y sale Messi de contra. Falta. Que siga, dice el árbitro. Pero hubo falta sobre Messi cuando salía Argentina de contra. Pero ahora sale Argentina igual. Se la tiraba el Cuti para Leo. Leo que la quiere cambiar toda. No va a llegar de Paul. Presiona Leo ahora que la perdía. Termina ganando Warner. Encara Warner, es el momento del partido de Austria, ¿eh? Apertura para Warner. Hay que pasar el Rubicón. La deja para Lava. Rebota. El austríaco. Será para la Argentina.
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3: Estamos viendo un partido que no es el que nos contaron y el que nosotros presenciábamos. Es decir, Austria es mejor que Argentina en estos momentos, más seguro.
10: El toque por abajo de Laimer, gira Warner, hasta acá. Le terminó diciendo Enzo, para mí es mano. para el árbitro también. Mano de Smith, tiro libre defensivo para la Argentina. Blota 2.
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10: Va a salir del fondo el Emi de Mar del Plata, Diego Martínez, el toque corto para que venga a buscarla nuevamente. El Cuti Romero levanta la cabeza, propone el pelotazo, la aguanta. Enzo juega de pecho de memoria buscando a Messi. Va a recuperar la pelota argentina. El toque de Messi para que venga Lautaro, se tira al piso a Lava. Termina ganando Lava al hombre de la máscara. Saca Post, que juega bárbaro, ¿eh? Está jugando de libero, es rapidísimo Post. Hay que tener cuidado con él también. Va recuperando Gregorich. El toque para Savitzer. La pinchan para Savitzer. Se metió en el área, que no le pegue. Que no le pegue Savitzer. Centro muy pasado. Que se vaya y no se va la pelota. Le queda del otro lado Smith. Aguante Smith. Se prefiere por meter el centro. Y allí lo tiene bien tomado el Tucu Medina. Va a abrir la pelota hasta el fondo. Se fue, se fue, se fue, se fue. Saque de arco para nosotros. Respiramos, Enrique.
3: No reacciona la Argentina. Pelotazo para Messi. Algún pase de profundidad de Messi para los que queden enganchados de punta. Poco o nada en el manejo de la pelota, que era lo que nosotros pensábamos. Es decir, tiene que rehacer el partido Argentina. Está pagando caro el pecado de no haber convertido el penal.
10: Por abajo, ¿qué, Fernandito? Bueno, ya voy. Va saliendo con la pelota Cuti Romero. El toque por adentro, la deja para Cuti. Ahora sí, dale, Fer.
7: Sí, hay que decir que se está más tranquilo el cuerpo técnico. Ahora brazos cruzados para Scaloni. Y obviamente ahora más tranquilo Walter Samuel.
10: El toque para que venga a buscarla nuevamente Lisandro Martínez. Sale con pelota dominada Argentina la primera vez, Marcelo, que repliega un poco cuando Argentina sale a Austria, ¿no?
2: Sí, igual a lo que le ha faltado el respeto a Austria en el arranque, es presionándolo, no dejando que toque con la libertad que tuvo en el primer partido. Por eso está incómodo Argentina.
10: El toque por adentro para Alexis, solito en el círculo central, la perdió, pero le cometieron falta. Tiro libre para nosotros.
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10: Buscando De Paul, el toque sobre la banda. Derraba la cancha Nahuel Molina. Se fue por un costado de la pelota. Saque de manos Karel Aimar.
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10: No participa tanto Almada, recién presionó la salida de Danzo. Revienta Danzo, la termina regalando, provoca eso. En definitiva, el ex hombre de Vélez. Le cae la pelota nuevamente a Messi. Tenemos 18 minutos y medio, 0 y 0 la historia. La tiran para Lautaro, se cayó a Lava. Se metió en el área, va Messi. Messi, Messi, Messi, Messi, sacala. Messi va, tapó al arquero. Tapó al arquero, se sacó de encima dos. No se puede creer. Era para sacar el chutazo ahí como venía, señoras y señores. Se salvó Austria, Enrique.
3: Sí, está saliendo todo al revés a Messi. Se salvó Austria, pero esto ya uno salía moviendo del medio en una jugada anterior.
10: Alguna más vas a tener, Leo, querido. El toque por abajo, viene buscando nuevamente por allí Alexis, abriendo Alexis, casi 19, Marce, lo tuvimos, ¿eh?
2: Habíamos hablado al comienzo del encuentro, Messi-Lautaro, se dio recién por la izquierda, era para pegarle, me parece que le hizo una gambeta mala, tapó el arquero. Argentina llega, aunque esté incómoda.
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10: El toque frontal era de De Paul y la pelota parecía que se iba. Cuando estamos viendo en la pantalla gigante, la de Messi recién. Qué buen cruce de Laimer, ¿eh? Pero se la mordió de atrás a Lava, que es el que se manda toda la macana. Ese es el mismo que se cayó y se patinó en la previa de la jugada, Enrique, el que se la termina sacando, Virlando.
3: Sí, la sacó el arquero con los pies.
10: Pide la pelota por la derecha de Paul, la pone abajo la suela ahora. Molina Lucero, toque de Molina Lucero. Aparece por allí, buscando otra vez Alexis. Está replegado Argentina. Y ahora, encarando por primera vez con todo su bloque en campo contrario, los defensores también. Le cayó a Lisandro Martínez en el círculo central, se la dio Messi en realidad. El toque por abajo para que venga a buscar Lautaro. Quería Enzo primero, parecía falta un ataque de Enzo. El árbitro dejó seguir, presiona Alexis McAllister. Viene cayendo por allí Jagler. La pelean ahora, termina ganando a Lava el capitán. Sale Savitzer, juega bien Savitzer, ¿eh? Juega muy bien el del Dortmund. juega.
2: Ojo de Paul,
10: De Paul está bien, ¿eh?
2: Sí, cuando trabó la pelota, eso es lo que fue lo que ocurrió. Cuando trabó la pelota me parece que llegó un poquito más tarde.
10: Y aparte, Enrique, no vendría nada mal enfriar un poquito el partido, ¿no?
3: Sí, vendría bien porque lo que Argentina necesita, serenidad, pensar el partido, desarrollarlo de acuerdo a ese pensamiento. Por ahí se apresura.
10: 20 minutos y medio, primer tiempo, dolorido de Paul, partido detenido.
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10: Bueno, parece que está bien Rodrigo, Fernando.
7: Rodríguez izquierda, está probando. De Paul no quiere salir porque si sale, tiene que quedarse un tiempo. Ahí le dice el egipcio que salga. Va a ser atendido por el doctor Martínez.
10: Enfrió un poquito, está bien. No sé si le dolía tanto. La acción es fuerte, ¿eh? Le van con los tapones y después lo pisa, le baja el pie. Gregorich, Marce.
2: Sí, le entra fuerte. Bueno, ahora Argentina queda con uno menos. Creo que la misión de Austria era que Argentina jugara incómoda. No está poniendo a los jugadores en circuito de pase. Son dos o tres y la pelota va mucho por arriba.
10: De Paul quiso pasarse de listo y quedarse adentro, ¿no, Fernando?
7: Sí, además quiso entrar sin... Ahora sí, ¿eh? Otra vez conoce Argentina.
10: Señoras y señores, va saliendo por la derecha Paz. La deja por adentro y allí está Sibal. Espira Zagler. El toque corto vino a rebotarla. Este juega bárbaro también Warner. Toca Warner, saliendo ahora con Alaba. Levanta la cabeza Alaba. Ya está Argentina replegado, todos menos Messi. El toque por abajo para Savitzer. La vienen buscando ahora, cuidado, le quedó a Zagler. La abrió para Posch, que no le pegue. Va Posch, metió el centro. Posch, Warner, rebote, Savitzer afuera. Corner, Enrique, tiro de esquina para ellos.
3: Está pasando mal la Argentina. Está perdiendo de arriba, con pelotazos en forma de centro del adversario, que inteligentemente le mete a la gente en forma desprolija, pero de todas maneras llegando a crear peligro.
10: Bueno, acomoda Savitzer. Se va a venir el centro de Savitzer. Cuidado con Post y con Danzo otra vez, ¿eh? Post es el de la máscara. Y Danzo es el número 3. El centro al área, cerradito. Le apuntaron a Danzo, te dije. Tiene que ir a buscar el rebote Messi. Va saliendo por el costado. Se pasó de largo, Molina venía contramano como Rosalía, la pelota que va contra la banda, abre lateral y será para ellos Enrique.
3: No está bien Messi, esa entrega de centro, la salida de la pelota sobre la izquierda, la imprecisión, bueno, van a parar, por ahí le viene bien la hidratación.
10: A tomar agua, Marce.
2: Se está defendiendo muy atrás Argentina, no puede salir. Cada vez que quiere tocar la pelota hay una agresividad de parte de Austria para la recuperación del juego que lo está terminando de alguna manera incomodando a Argentina en el juego. Por eso no hay pases. Cada vez que quiere salir la pierde inmediatamente Argentina. Y además se junta mucho como un racimo en el área grande y deja que le lluevan los centros.
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10: 5 segundos y se termina la pausa de hidratación. Le vino bárbaro a Argentina, Marcelo, el parate.
2: Sí, estaba anotando igual, más allá de no tener el manejo del juego, el protagonismo, la pelota, Austria se la saca, pero la jugada de peligro, la más importante, la tuvo Argentina con Messi y el Dibu hasta ahora no tapó ninguna. Lo que sí tiene es el protagonismo del juego, Austria.
10: Señoras y señores, se va a renovar el partido con saque de mano para los austríacos. Allí está Paz con la pelota, brazos arriba para lateral, viene a buscar la Danza. El toque corto de Danza, Kiri Zagler del otro lado. Si la cambian, va a pasar también Savitzer. El toque para Lava, levanta la cabeza, que jugaba en el Real Madrid, digo jugaba porque estaba buscando club, ¿eh? Toque por adentro para Zagler, va saliendo el arquero. Y señores, otra vez con Danzo. Ellos tienen un circuito bastante ordenadito, Enrique.
3: Sí, además tiene los centrales, los últimos defensores, bien adelantados casi hasta la mitad de la cancha. Es decir, le está demostrando que no le tiene miedo a la Argentina y que, de acuerdo a lo que nosotros pensábamos que era un error, no van a tener la pelota exclusivamente. Sorprenden en el contraataque, pero tratan de dominar el balón.
10: Cuando Enrique decía eso, te veía haciendo sí con la cabeza, Marcelo.
2: Porque tiene que ver con haberle perdido el respeto. Intentar sacarle la pelota. Tiene Alexis siempre dos jugadores en el medio y no hay esa conexión. Por eso también hasta administran el juego.
10: Saliendo con la pelota otra vez el futbolista Danzo, que la cambia toda para Laimer, lo presiona sin tanta fortuna. Por allí Molina, Lucero, hora de que vaya también De Paul. Va De Paul, presiona De Paul, se la termina llevando Saber. De Schagler también se llama como el arquero, comparten apellido. Por eso vamos con Saber. Buscando por el centro, aparecía nuevamente Alexis. Alexis que la va dejando por el costado para que salga Molina. Siempre gana la segunda a uno de ellos. Y la pelota para Sibald. Se perfila Sibald. No tenía cerquita también a Gregorich. Gritaba Schmidt. Se perfila para meter el centro. Laimer se pasó de largo. Cuti Romero, puede venir el centro de Laimer. Tiro de esquina para Austria 2.
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10: Acomoda la pelota Savitzer. El anterior fue cerradito y al primer palo. Ojo que rompe Laimer por atrás. El centro al área, va primer palo. Arriba para sacarla Lautaro, que iba libre a la pelota. No termina de pasar el peligro. Saca de chilena Lautaro. Fenomenal Lautaro en esta acción defensiva. Como si fuera un zaguero central. Le queda la pelota a Medina. La entrega mal por adentro Medina. Hay mucha imprecisión en el primer pase de Argentina, Enrique.
3: Sí. Es demasiado error. Un porcentaje demasiado elevado.
10: Se viene con la pelota Lava, ya la cambió, aparece Savitzer, la pone bajo la suela, pasó de largo De Paul, quedó mirando, le dice de todo, De Paul. De todo le dijo a Savitzer, lo único que hizo Savitzer fue, en definitiva, esquivarlo, ganarle. Y De Paul lo insulta, insólito, ¿eh? A veces De Paul se pasa, ¿eh? 29 minutos, 0 Argentina, 0 Austria.
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10: Nos está volviendo loco Savitzer. Casi media hora tenemos, se enoja Alexis, lo saca con el hombro. Savitzer está haciendo entrar a todos los jugadores argentinos en lo que él quiere, Enrique.
3: Sí, se están equivocando los jugadores argentinos. Más allá de jugar bien, jugar mal, jugar regular, en este momento lo que están aplicando es una técnica que no tiene nada que ver con el juego. Quieren golpear, quieren hacerse los guapos. No, hay que olvidar, hay que pensar y hay que jugar.
10: Sale con la pelota el Cuti, la pone bajo la suela, toca atrás con Dibu. Aquí está Emiliano de Mar del Plata. Adentro lo tiene bien parado de 5 en el eje. Alexis McAllister. El toque para que saca otra vez Cuti. Grita Lisandro Martínez. Lo van acomodando por la izquierda también a Medina, que levanta las manos. Está libre Medina si la cambian por la izquierda. Pero que sea preciso el pase. Allí está buscando Enzo. Enzo que se junta con Medina. Viene a buscar la Almada. El toque para Enzo. Si la cambia toda puede ser. La va metiendo para adentro para Cuti. Y sale despacito Argentina. A lo Argentina. Esto es lo que vinimos a ver. Va tocando la pelota el equipo de Scaloni, le queda Lautaro, toca para Messi, se mete Messi, son cuatro que lo marcan, se metió en el área, le rebota la pelota, termina sacando a Lava, y después revienta cualquier parte Zibal, el balón que se va a ir por el costado, la va a aguantar primero Nahuel Molina, la deja Molina por adentro para De Paul, se frena De Paul, toca y toca Argentina y sale del fondo.
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10: La van a jugar ahora para ponerla a correr por la izquierda. Al Guayo Almada, se perfila Almada, la metió por adentro para Messi. Messi de primera para Lautaro. ¡Tapa el arquero, rebote! No se puede creer, lo tuvo Messi y otra vez Jagler. Otra vez Jagler, igual me parece que arrancaba en posición adelantada Lautaro cuando empezaba toda la jugada.
3: Sí, tenés razón, pero más allá de eso, Argentina está mejorando. De a poco, lentamente, capitalizando algunos errores defensivos del adversario. Se amontona la gente, pero no le da una tarea definida.
2: Vuelve a jugar y a lastimar a Argentina. Es un duelo. Argentina cuando impone condiciones, que esto va a tener el partido, va a ir cambiando. Son distintos estadios. Por momentos cuando Argentina junta pases, logra llegar con peligro. El tema es la agresividad de Austria, que no siempre lo va a poder hacer.
10: El toque de Sidwal. Iba saliendo Jagler. Aquí está Jagler presionando. Estaba Lautaro también, le va quedando la pelota a Rodri De Paul, la deja por adentro De Paul, la pelota para Alexis y este para Lautaro, vaya usted, Lautaro, metase en el área, sigue Lautaro, por adentro lo tira Enzo, la tentación siempre de dársela a Messi, era para Enzo la pelota, pero siempre la tentación es dársela a 10, yo lo entiendo, pero este era para otro compañero, no para Leo. La va dejando nuevamente De Paul. De Paul el toque atrás, sale Molina, sale Argentina.
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10: Primer rival de fútbol para la Argentina es Austria. Y está costando, pero hay que seguir. A esta hora, ¿cómo está el grupo, Silvio, con este empate parcial?
8: Bueno, a esta hora la Argentina está en la cima del grupo. Manda Argentina con este empate parcial. Tiene 4 por diferencia de gol. Austria está segundo con 4. Jordania y Argelia, que juegan a la medianoche, no tienen puntos.
10: El toque corto para que salga Cuti, para que aparezca Lisandro. Y allí vino a buscar la Almada otra vez. Mueve la pelota Argentina, aparece Medina. El toque para que venga nuevamente Almada. Tiene que entrar más en juego Almada. Messi se va parando lentamente de 10. Hace todo el relevo Almada, da la vuelta, aparece sobre la derecha ahora. La van a cambiar para Molina. Molina que viene tocando atrás para Cuti. Cuti levanta la cabeza, lo tiene cerca Almada, pero no se anima a romper. Va Almada, busca el hueco, se mete en el espacio, toca atrás. Aparece otra vez Alexis. Alexis comandando la salida del equipo argentino. Le cae la pelota a Lisandro Martínez. Martínez que lo ve llegar siempre a Tucu Medina por la banda izquierda. Perfilado para cambiarla toda. Y aparece nuevamente Cuti. Y abierto lo tiene De Paul. Y más abierto está también Nahuel. La aguanta Rodrigo, gira De Paul. Toca por adentro, es paciente el equipo ahora.
2: Porque ahora tiene la pelota y porque se repliega el rival.
10: Es con paciencia, Enrique, no queda otra, ¿eh?
3: No, pero es el camino que había elegido y no lo podía desarrollar.
10: Aquí está De Paul, hace el gesto para que pase Messi. Va tocando otra vez atrás, sale Cuti, sale Argentina, pelota.
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10: Dame otra.
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7: Juli, se mueven tres jugadores de Austria, entre ellos Arnautovic.
10: No, que no entre Arnautovic, te lo pido por favor. El toque corto y aparece por adentro De Paul, la va dejando nuevamente con Lisandro Martínez. Lo presiona ahora Poch, acá. Viene cerrando por el centro, otra vez Enzo Fernández. Está bien de 5 Enrique Alexis McAllister, entonces te lo está haciendo muy bien, ¿eh?
3: Sí, está trabajando bien en la distribución, sobre todo.
10: Le queda la pelota a Messi, toca de primera, lo fue a buscar ahora Almada. Revienta el arquero Jagler con los pies. Arriba va a ganar Lisandro Martínez y le decían que era bajito en la Premier. El salto que pegó en el círculo central es fantástico. Le cobran una falta inexistente para mí, Nahuel Molina. En la mitad de la cancha sobre Savitzer, que hace lo que quiere. Por ahora es el dueño del partido. Habrá tiro libre para los austríacos. Está Tony Romo en la cancha, Fernando.
7: Exactamente, ahí lo están enfocando justamente en la pantalla y obviamente se festeja.
10: Es una estrella local del fútbol americano. Bueno, saliendo nuevamente Danzo y la apertura para Poche, la mete por adentro, que no vaya Warner. Corta bárbaro Lisandro, la pelota que queda en la tribuna. Te recuerdo para alguno, lateral para Austria.
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10: Viene otra vez Laimer, presiona, Laimer se la roba de Paul. El toque para que salga rápido, él se la tira para Lautaro, se va, ¡va Lautaro! Tiene que ir mano a mano con Danzo, la aguanta Lautaro, enganchó. Le tiene que llegar Almada, tocó por adentro. Aquí está Enzo, alguien que le pegue Enzo, mete el centro de memoria, no había nadie, Enrique.
3: Porque no tenía que haber tirado el centro, fue bueno el contraataque realmente, pero eran 5 contra 1. 5 del equipo adversario, 1 del argentino.
10: Se viene por la izquierda Medina, aparece otra vez Enzo Fernández que pisó el área, recién era para pegarle al arco, Marce.
2: Sí, era para pegarle al arco, pero está muy claro el partido, ¿eh? Cuando Argentina maneja el juego es superior a Austria. Austria lo que hace es tener agresividad. Se quejan de un golpe del Cuti Romero, ¿eh?
10: Quería Molina la pelota para De Paul, la jugó por abajo, qué bárbaro, se va lejos esa pelota. Se termina siendo larga, controla sin problemas Zagler, sale Austria.
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10: 36 minutos tenemos del primer tiempo, 0 para Argentina, ya 37, mira justo cuando lo estaba diciendo. 0 para Argentina, 0 para Austria, lo vivís en tiempo radio, el sonido del deporte con Marcelo Benedetto, con Fernando Cis, con el querido Carlos Lota, con el querido Silvio Maverino, pero con el número 1, con Enrique Macaya Márquez, sentado a nuestra derecha.

0: contraataque rápido como forma de llegada. Y hasta ahora le dio resultado.
1: Va saliendo Argentina, la mete por abajo para Messi. Gira Messi en campo contrario, el toque para Almada. Va a pasar el Tuco, también va a acompañar Enzo. Almada en cara para adentro, lo dejó para el Tuco. Se perfila para meter el centro, Medina va. El toque para Almada, lo dejó para Messi. Golazo, golazo, golazo, golazo, golazo, golazo. ¡Gol!

0: decirte, Leo? ¿Qué decirte que no te haya dicho alguien? ¡Qué cosa seria, eh! Cuando parece que la cosa está torcida, que no sale, rompenal. Llega este jugador de Almada que no participaba tanto. Enzo Fernández, que lo había perdido recién hace dos minutos. Y el rebote y Messi por adentro. ¡Qué bien abrió las piernas el Guayonada! Señoras y señores, ahora sí. Ahora sí. 39 minutos, primer tiempo. Argentina 1, Austria 0.
1: Y llegó al gol por el camino que nosotros estábamos señalando. No es que fuéramos adivinos. Estaba repitiendo un tránsito peligroso para el adversario y muy rápido y muy fácil para el acceso de Argentina, que buscaban el contraataque, la velocidad de sus hombres. Y lo tuvo en una jugada brillante futbolísticamente. Muy bueno lo de Argentina, dejó pasar. Y otra vez la revancha para Messi. Messi tiene el toma de la revancha y nos da y nos toma la revancha para nosotros también. Bueno, se le dio a Messi como tenía que dársele y como no se le había dado antes. Mucho más difícil, pero mucho más de acuerdo a lo que nosotros decíamos antes. Pelota a borde de área, vos se la das a Messi, medio gol.
2: Con el sello argentino, con el sello de Scaloni, una jugada de una gran conducción con varios artífices. Conducción de Almada, Facundo Medina, casi un desborde por la izquierda y el centro atrás. Obviamente, como describía Julián, se abre de pierna Almada. Y por la duda le cuento, va a cumplir 39 el que hizo el gol. Lionel Messi para meter el gol. La bandera de Argentina, Argentina con la paciencia. Los jugadores siempre hablan, se va a sufrir en el partido, hay que aprender a sufrir. Pero cuando Argentina aparece es contundente y esto era lo que quería, llegar y convertir.
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0: Maverino.
4: A esta hora, Lionel Andrés Messi Cuccittini es el máximo goleador en la historia de las Copas del Mundo con 17, superando los 16 de Miroslav Klose. Además, es el tercer jugador en anotar goles en 6 partidos consecutivos después de Fontaine y de Jairzinho.
0: Bueno, Enrique, tenemos el máximo goleador de la historia de la Copa del Mundo a partir de ahora.
1: Ah, yo me creía que me iba a hablar de Maverino.
0: No, Maverino es goleador en otros aspectos, pero es
4: un
0: bueno.
4: Un tiro, un gol, eso no lo sabe Enrique, después se lo contamos.
0: Después se lo contamos, Enrique. Ese récord que tenés vos, Silvio, 2 tiros, 2 goles ya. Va buscando la pelota, Danzo. La tira, larga el campo contrario, quería por allí, esperaba Savitzer. Termina sacando la pelota, Licha Martínez, le queda Martínez para sacarla. Sacala de ahí, sacala Facundo, sacala Medina. Aguanta Medina contra la raya, le hizo rebotar. Tiene agallas, por no decir otra cosa, Medina.
2: Bien, y aparece, está haciendo un muy buen mundial Facundo Medina. Después de la lesión de Tagliafico, bien Thiago Almada. Todas las jugadas de peligro de Argentina tienen que ver cuando aparece Messi. En todas está Messi. Del otro lado, hasta ahora no hubo una sola tapada del Dibu Martínez.
0: Presentamos una amarilla.
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5: En la jugada posterior al gol, una entrada del hombre de la máscara, Stefan Porsche, sobre Alexis McAllister, primer amonestado del partido.
0: Muy bien. Dale, Lotita.
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0: ¡Oh, no, no, no, no! Tremenda patada de atrás.
2: Está muy agresivo.
0: A Messi, tremenda patada.

0: ¿Pero de qué color es la tarjeta ahí, Marcelo?
1: Está jugando muy al límite, Juli. Este es el tema. Para sacarle el circuito de juego, lo hace demasiado al límite.
0: No, pero la patada que le acaba de pegar Danzo a Messi no tiene sentido, ¿eh? ¿No la molestó, Fernando?
2: No la molestó, solo Bosch ha amonestado en Austria.
0: Bueno, de recién. Enrique, la patada es descalificadora.
3: Sí, pero el árbitro hay que entenderlo, ¿no? Tiene un concepto muy especial. Se cobra cosas que no son para cobrar, te deja pasar cosas que son para mandarlo preso.
0: Sí, exactamente, está en un cumple el árbitro. El toque por abajo, viene recuperando la pelota Savic, se pide por adentro. Cuando se iba Schmidt. Ahora sí, esta la cobró sobre Schmidt. Tiro libre para Austria, Marcelo.
1: Era una falta táctica, había quedado descompensado Argentina en el medio. Por eso Alexis tuvo que recurrir a eso, el equipo había quedado largo.
0: Dale, Blota.
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0: Señoras y señores, hay tiro libre, será para Austria. Acomoda para darle a Lava el centro frontal de Lava. Se va la pelota por el fondo, tengo tiempo.
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0: 44 minutos, primer tiempo, 1 para Argentina, 0 para Austria. Sale Diego Martínez, la tiraba para Lautaro, ganaba arriba en el salto a Lava. Vienen peleando y metiendo la cabeza para ganar ahora, en este caso Enzo. Saca Laimer cuando llegaba Messi, cuando iba Leo. Presiona ahora McAllister, viene bajando la pelota por allí Gregory. Se la dejan para Savitzer, Savitzer que se junta por dentro con Schmidt. Va cambiando Schmidt el ritmo, la pueden cambiar para Poch. Piden falta los austríacos, todo pelota, dice Enzo. El árbitro cobró tiro libre, dame otra.
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0: Aparece Alaba, se junta con Danzo, toca para abajo Danzo.
2: Siete más.
0: Presionando para salir con Gregory, ya hasta los 52. Vamos, gracias Fer. La van a meter para abajo, aparece nuevamente Jagler. Mete Jagler, aparece sobre la banda Laimer, Laimer que la va jugando por adentro para Lava, Alex Real Madrid, aparece Danzo, mueve la pelota, de izquierda a derecha ahora el equipo austríaco, ojo que pasó Poch, se perfila para el centro, Poch y saca como un central Molina y la recupera Lautaro y tiene un sombrero Lautaro, la tendría que haber sacado ahí, porque en definitiva la terminan teniendo ellos otra vez, Enrique.
3: Sí, Argentina está esperando el final de este primer tiempo, lo necesita. Y necesita la reflexión. Se va a ir ganando. Llegó más que el adversario, pero no llegó más que lo que habitualmente puede llegar a Argentina.
0: Va saliendo Austria, la pelota sobre el costado. Quiere Savitzer. Se perfila para meter el centro. Savitzer la deja por adentro. Gira. Y aparece Sibal. Va Sibal. Está listo para meter el centro. Sibal se va a pasar. Cuidado, saca Coti, dame una.
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0: Se viene la cancha abajo porque acaban de mostrar la pantalla gigante a Manu Ginóbili. Qué maestro, por favor. Dame dos más, Carlito.
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0: Manu, Manu, grita la gente, el público argentino, le cae la pelota a Laimer y lo merecido que lo tiene. El toque por adentro, esperaba Schmidt, el centro frontal que no prospera, la saca Lisandro, queda viva, presiona Jagler y sale Argentina y a correr, quiere por adentro Le Paul, el toque de Enzo Fernández para salir con Medina, toca y toca la escaloneta, ahora aparece por adentro Alexis, la puede cambiar toda y se viene por la derecha Messi y lo acompaña Nahuel, y va Molina y mira Messi por adentro, pero Nahuel está por afuera, se saca 3 de encima, queda corto el pase lateral, será para el conjunto austríaco 2.
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0: Y otra.
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0: Toque por adentro para que salga Lava, levanta la cabeza. 48 tenemos de 52. El toque para que aparezca nuevamente Laimer. Se perfila para meter el pelotazo. Gana Argentina 1-0, Blota.
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0: El toque por la banda para Savic, se encara ahora, es una de las últimas para el conjunto austríaco, la cambia toda. Aparece Poch por la derecha, la aguanta Poch, se perfila para meter un centro, se lo come crudo por allí Enzo Fernández, la aguanta Messi, quiere girar, la deja para Lautaro, Lautaro que se junta con De Paul, va a salir Argentina por la derecha con Molina, el taco para De Paul, la aguanta Rodrigo, toca por adentro, y aquí está Alexis, y si la cambia por la izquierda va Medina y aparece Messi en campo contrario. Toda la historia, pero mueve la pelotita en el nuestro, Argentina. Y allí está Leo. Tengo tiempo, Carlito.
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0: 4 minutos de adición de los 7 que dio el árbitro, el toque de Paul, un concepto, Enrique, que seguimos vendiendo.
3: Indudablemente que Argentina ahora está serena, trata de que termine este primer tiempo, hará tiempo también para la reflexión y lo necesita. Tiene que reflexionar, el equipo salió agresivo en otros lados, desparejo, en otros intrascendentes, en fin, ya habrá momento para poder comentarlo.
0: Dale, Blota, querido, que tengo tiempo.
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0: Mueve la pelota Argentina por toda su defensa. Va a quedar muy poquito tiempo, 2 minutos para ser exactos. La aguanta De Paul, ganamos 1-0, 49-50 ya, Marcelo, de 52, querido.
1: Te digo, te saca las ganas porque hace un tiempito que tiene Argentina la pelota de un lado al otro, moviéndola.
0: La tira larga Molina para Messi, sale Alaba, lo presiona Messi, pegan Alaba, lateral para nosotros.
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0: Saliendo con la pelota Alaba. La termina regalando y después dándole el lateral a Argentina y eso permite que aparezca nuevamente por adentro Alexis Fernández, el circuito de Martínez y la salida con De Paul. Y levanta la cabeza Rodrigo y toca con Messi. Iba por adentro, venía lento. Por allí parecía que iba a parar la pelota McAllister, pero no, mantuvo la posesión, la deja para Licha. Aguanta Licha, la deja con Messi. Messi en el círculo central, si la cambia por la izquierda, va Medina. Va tocando de primera para Almada. Aguanta el de fuerte Apache, toca Almada. Y este que va con Enzo Fernández. Mueve la pelotita al equipo de Scaloni. Mirá si le clavamos el segundo. Tengo tiempo, Carlitos, una.
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0: Dale con otra.
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0: Saliendo con la pelota Argentina, toca otra vez Enzo Fernández, la mueven simplemente para que termine el primer tiempo, dale.
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0: Sale Argentina, aparece nuevamente Lisandro Martínez, Martínez que la deja para que la aguante Lautaro, la van a ir a buscar ahora con Enzo Fernández, levanta la cabeza Enzo Fernández, mira el cronómetro, el árbitro, tenemos casi tiempo cumplido, lo tiene De Paul, señoras y señores, final de los primeros 45 minutos, 1 para Argentina, Messi, nada para Austria.
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4: El primer tiempo de Argentina 1, Austria 0. 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
6: Bueno, Enrique, ¿cómo lo vio? Arrancó turbulento el todo, ¿no?
3: Sí, arrancó y terminó al final de una forma que uno no esperaba. Sí esperaba la tranquilidad de una selección argentina en el final de este primer tiempo, teniendo una diferencia en su favor y asegurando entonces el traslado de la pelota sin otro tipo de especulación. Pero en general, este primer tiempo nos ha entregado distintos elementos de juicio, porque el equipo argentino tuvo también distintos niveles de producción a lo largo de estos 45 minutos. Indudablemente está claro que de pronto el penal que no nos convierte Messi, algunas oportunidades que no se concretaron en su momento, originaron que haya un déficit y una irregularidad de rendimiento en el equipo local. Local me refiero al argentino en este caso. Pero más allá de eso, digamos que el adversario supo lo que hacía, trató de hacerlo dentro de su modestia futbolística, logró crearle algunos inconvenientes a la selección argentina, no los superó, pero creó algunos inconvenientes que Argentina va a tener que superar. En el manejo de la pelota, en la forma de la llegada, en la rapidez como para poder encontrar el contraataque y en la solidez para jugar desde el fondo en adelante. Creo que pidió un equipo rendidor, el argentino, a medias. Ha estado una buena y una mala, ha turnado, ha buscado y ha encontrado elementos de juego que de pronto lo mostraba muy superior y de pronto no lo mostraban tan superior. Diría que menos superior que el adversario.
4: Enrique Macaya Márquez con nosotros y Marcelo Benedetto.
1: Bueno, Argentina asume el protagonismo. Para mí termina ganando bien el primer tiempo. No fue la gran actuación de Argentina, pero fue más contundente. Llegó 3 o 4 veces. En todas tuvo como protagonista Messi. Se supo recuperar de momentos de adversidad, porque es cierto que el otro equipo, le marcamos, tenía una agresividad que no habían mostrado en el primer partido para jugar la Argentina. No le llegaron al Dibu Martínez. Argentina es como que ha decidido, como jugó en el primer partido, a esperar dentro del área grande, a reducir los espacios, teniendo en cuenta que no tiene robadores de pelota. Pero cuando logra pasar la línea media, ahí aparecen algunas situaciones para Argentina. Argentina está ganando bien porque la jugada de peligro pasaron por Argentina y porque se supo recuperar de un momento que anímicamente lo podría haber golpeado, que es haber errado el penal por el lado de Messi. Argentina está ganando 1-0 con todo lo que eso implica en un Mundial. Ahora hay que seguir en el segundo tiempo.
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10: Estamos en el entretiempo. Gol de Messi. Gana Argentina 1-0 frente a Austria.
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10: Con el gol que hizo Lionel Messi se convirtió a las 14:39 minutos de este 22 de junio, hora de referencia Rosario donde nació la Pulga, en el máximo goleador en la historia de las Copas del Mundo, 17 y contando, superó el registro de Klose, 16, el gordo Ronaldo 15, Gerd Müller y Kylian Mbappé 14.
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10: Dato dedicado a Brenda Bustos, la hermana del Toro Bustos, nuestro operador que nos está sintonizando como siempre. Goles en más partidos consecutivos en la historia de la Copa del Mundo. Jacques Fontaine, 6 seguidos en el 58. Jairzinho, 6 partidos seguidos anotando en el 70. Lionel Messi, 6 partidos seguidos anotando entre 2022 y 2026. Racha vigente que podrá ampliar frente a Jordania.
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10: Si incluimos los 366 días que tiene un año, con los bisiestos, porque Messi también hizo un gol el 29 de febrero, con el de hoy Messi marcó en 288 días, solo en su calendario, le falta convertir en 78. Segundo partido que juega un 22 de junio. Había jugado frente a Grecia en 2010. Primer gol un día como el de hoy.
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10: Lionel Messi, que también tiene un récord negativo, hoy se convirtió en el primer jugador en la historia de los mundiales en ejecutar 7 penales y el primero en errar 3. Le habían atajado 2, hoy es la primera vez que no le embocó al arco, convirtió los 4 restantes, 7 penales ejecutados para la Pulga en los mundiales, el primero que no convierte 3, superando el registro de Asamoah Gyan, el ganés, con 2.
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9: Damas y caballeros, y aquí arrancó nomás el segundo tiempo. La pelota para Messi. Salió con todo Austria a comerse quedó Argentina. Va perdiendo Messi en campo contrario. La van a jugar por el costado. La viene metiendo ahora para que vaya a buscarla. Del otro lado, Bieber. Aguanta Wiener. Allí está frenando. Parecía falta, pero no. La va a dejar corta. Y aparece Smith. El centro por abajo. Le dio Savitzer. Revienta desesperado Manuel. Nahuel Molina Lucero. ¿Qué Manuel? Nahuel. Arrancó intenso segundo tiempo, Enrique. Un minuto recién,
26: Sí, sobre todo intenso para el adversario, para Austria. Porque Argentina apareció demasiado parado, sin reacción. Buscando el golpe antes que buscar la pelota.
27: Recuperó la energía Austria, la que había arrancado incomodando a Argentina. Argentina de a poco, con paciencia.
9: Le caía la pelota, Warner, la cambiaron toda y abrieron por la izquierda. Va a venir Savic en el centro, muy pasado. ¡Mira! Dice Ibu, para mí es falta. Sale Argentina, tengo tiempo con pelota.
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9: Lateral para la Argentina, los brazos arriba para Medina. Se va serenando el arranque de este segundo tiempo. Llegando a los dos minutos estamos, ganamos 1-0. Gol de Messi, que también es rompe nada, Marcelo.
27: Ojo con... Para mí, como recambio, Nico González, Simeone y también Julián.
9: Sí, porque en determinado momento también vas a tener que aguantar un poquito. La aguanta, pero si Messi falta. ¿Cuándo lo vas a amonestar? ¿Cuándo lo vas a amonestar? ¿Cómo la última? Le hice la última, si va, le pegó una patada tremenda, Enrique.
26: Y viene de una infracción no cobrada. Hay un jugador argentino en el piso.
9: Dos jugadores argentinos, ¿no? Fernando, ahora se suma otro, el Cuti.
29: Exactamente, está el Cuti Romero por un golpe en la cara. Ya se levantó. Enzo Fernández.
9: Muy bien, señoras y señores, hay tiro libre para nosotros en el círculo central. Tres pelota.
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9: Se reanuda el juego, mira el cronómetro, 3 minutos, segundo tiempo, gana Argentina 1-0, pelota atrás para Dibu Martínez, los corre a todos Gregorich. Es fantástico Gregorich, futbolista que ya lleva una trayectoria importante. Y en el banco está Arnautovic, me dijiste Fer, ¿no? Juega en Estrella Roja Arnautovic.
29: Correcto, y se sigue moviendo Arnautovic junto con otros 4 compañeros.
9: El toque corto para que venga a buscar la pelota Messi. Messi que se va juntando por la derecha con Molina, la deja por adentro. Allí está esperando McAllister. Y aparece McAllister y la va dejando para salir con Lisandro. Lisandro que lo vio llegar a Enzo. Enzo que toca de primera, la deja corta por adentro. Otra vez Medina con Enzo. Levanta la cabeza Enzo, si se anima a cambiarla toda, está solo del otro lado Lucero. El toque atrás para Lisandro Martínez otra vez. Y la pelota que vino para Almada. Y el toque por abajo para que venga a buscarla Enzo. Enzo que se va juntando por el costado con Medina. Medina con Almada, Almada con McAllister, la cambian toda, tiene que romper el ritmo Argentina, rompió y allí va a buscar la pelota de Paul, llega hasta el fondo, mete el centro de Paul y el defensor arriba, sacando de cabeza, metiéndose entre los centrales, estaba Sibal, luego que siente la pelota otra vez el equipo argentino con Messi, se anticipa otra vez Sibal.
29: Ojo Cuti, la rodilla derecha.
9: Bueno, está probando Cuti, ¿no?
29: Está probando y se intensifica Otamendi.
9: Bueno, sería importante, ¿no? Perder a Cuti, digo, para una defensa que está
0: tan bien armada, tan bien trabajada. Perder a Cuti sería importante para el grupo. Probemos. La pelota larga para Messi, se viene el lío mano a mano, cara a cara con el arquero, pegale Messi, Messi, Messi, se le terminó la cancha. Lo trabó justo Jagler, igual no valía, Enrique estaba adelantado, pero Juan.
26: Para mí estaba adelantado, no sé si a fijarlo lo sancionaron, pero estaba adelantado. Se abrió demasiado sobre la izquierda. No, no está tan contundente Messi en cuanto a las definiciones. Es un partido extraño, un partido raro, pero está jugando mucho más de punta y por ahí puede encontrar la posibilidad.
27: Bien cobrada la posición adelantada, casi en posición de 9, arrancando Messi. Argentina otra vez buscando el espacio con paciencia.
0: Toque por abajo y aparece para aguantar la pelota otra vez Warner. Me gustó Warner, ¿eh? Viene Warner, se perfila para el centro, va a decir mía, Dibu, cuidado, llegó Schmidt, se le termina la cancha. Escucha, viste la línea esa, ahí termina, se va la pelota, no vale más. Tengo tiempo.
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0: Saliendo con la pelota. Por el costado, Argentina aparece primero en el círculo central. Alexis va tocando por adentro, ya está bien Cuti, Fer, ¿no?
29: Por ahora sí, levantó el pulgar, habrá que seguirlo igual, ¿eh?
27: Buen partido de Medina, ¿eh?
0: La verdad que sí, Marcelo, el anterior también. Tocando por abajo, Argentina, sale Almada, mete para Medina, Medina puede ir en diagonal, la deja a domicilio para Alexis McAllister, levanta la cabeza Alexis, lo vio pasar del otro lado de Paul, se junta con Messi, va Messi, aparece Almada, Messi que va a pasar entre dos, entre tres, falta, falta, falta, ¿cuánto lo va a molestar? ¿Cuánto lo va a molestar a Sibon al 6, Enrique?
26: Qué buen trabajo de Messi en cuanto a la aceleración, en cuanto a meterle velocidad a una jugada en la mitad. Y aquí toca y va a buscar, y él provoca precisamente que las sesiones sean mucho más peligrosas y profundas. Está mejorando Messi, está mejorando el equipo.
0: Gana Argentina, Austria 1-0. Se juegan 6 minutos del segundo tiempo. Entramos en el séptimo. Dame una, Carlito.
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0: Acomoda Messi de Paul Schiffer.
29: Recién le preguntó, ¿cambio Scaloni? Le dijo, esperame un poquito. No le,
0: va,
29: Romero.
0: No le va a pegar al arco desde ahí, Messi, ¿no? Me mira Marcelo, me dice, este loco le da el arco y yo, qué sé yo. Señor, es corta la carrera para que sea el arco. Son 35 metros aprox. Va Messi, la pincha al área. Quería de Paul. Esperaban el rebote. McAllister, ya llegó Messi al área también. Quiere Medina. Presionaron a Lautaro. Lautaro que va a ganar. Mantiene la posición Argentina. La pelota se va por el costado lateral para nosotros. Frente al área por izquierda. La juega rápido Medina. La mete el guayo Almada. El toque para que venga a buscar Enzo. Enzo que va de espalda. Falta en ataque. Le cobró el árbitro. Está bien, si total no molesta, hay que pegar, hay que hacer lo mismo que ellos, Enrique. Si no, si total la amarilla no la trajo, se ve.
26: No está en eso el árbitro. Los ve caer, pero nada más que eso. Los ayuda a levantarse.
0: Dale, pelotita.
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0: Saliendo con la pelota, el equipo argentino la van a meter por abajo. Recuperando para salir otra vez vivo en Warner. Aparece Warner, Warner que la juega por adentro. Cuidado, viene Schmidt. Schmidt que la termina perdiendo, presiona Messi. Va recuperando Savitzer. Encara Savitzer, pone segunda, pone tercera, mete el freno. El toque por adentro para que venga a buscar otra vez Schmidt. Giró Leimer, falta. Falta en el vértice del área. Tiro libre para Austria 2.
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29: No va más Cuti. No, bueno. Lo llaman a Otamendi.
0: Bueno, es un invento la falta, Enrique.
26: De todas maneras, es una impericia, una imprudencia. Es una pelota complicada para los argentinos porque va muy bien arriba los adversarios.
0: Señoras y señores, acomoda Savitzer, este sí le va a pegar al arco. Está Warner también, se pone cerca de ellos para que no jueguen rápido. Almada, Savitzer sí le va a pegar al arco, digo, ojo. Mini barrera de dos. Lo va a meter Almada también en la mini barrera. Está muy bien, ¿eh? Porque este le sigue, le pega el arco. Va Savitzer. Tiro libre para Austria. A un metro del vértice del área sobre la izquierda. Savitzer al arco. ¡Dibu, dibu, dibu, dibu, dibu, dibu, dibu, dibu, dibu, dibu, dibu, dibu, dibu! Y revienta del otro lado Medina, lateral para Austria.
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26: Qué pelota que sacó el arquero, ¿eh? Es donde tiene que aparecer. ¿Cuándo tiene que aparecer?
0: Exactamente, lateral en forma de centro, termina sacando de media vuelta Lisandro Martínez. Todavía no se hizo el cambio, Fernando, ¿no?
29: Es ahora, Juli.
0: Los presentamos.
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29: Va a salir con el número 13, Cristiano, después de este lateral.
0: No, pero ya está, hacelo así ya cuando entran, ya está, dale.
29: Va a salir con el número 13, Cuti Romero, va a ingresar con el número 19, Nicolás Otamendi.
0: Perfecto, la pelota que le viene quedando a Poch. El toque atrás para el arquero, está fuera del área, Jagler, lo presiona. Desesperado de Paul, va Messi también con el bloque de Alexis McAllister. Y de Lautaro Martínez, aguantando la pelota está Jagler. Toca atrás, sale a Lava, sale a Austria.
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0: Vino la pelota por abajo para que venga a buscarla Savitzer. La aguanta Savitzer, quiere girar. El toque que viene hacia el frente con Schmidt, que no entra en el área. Schmidt mete la cabeza para ganar Cuti a pesar del dolor en la rodilla. Le cayó el guayo Almada, Almada que sabe que menos falta en ataque, no. Pero no puede pegar así. Bien pegando, ahora Warner. Es insólito, está Shakira en la cancha. Marcelo, no sé si querés ir a sacarte la foto.
27: Estuve con ella antes, le dije sacate los anteojos.
0: Ah, muy bien, muy bien, muy bien.
27: Correcto.
0: Qué bien, ¿eh?
2: Qué bien, Benedetto, ¿eh?
0: Y si ella viene a sacarse la foto con vos, ¿qué haces?
2: El vehículo, claro que sí.
0: Si ella viene a sacarse la foto con vos, ¿te la sacás?
27: Sí, no, le dije igual que se la sacara con Enrique.
0: ¿Me la puedes presentar a mi casa? Yo no tengo drama. Si Shakira me da bola en casa, está todo bien.
27: Es mi amiga, después les paso el teléfono.
2: ¿Cómo te va? Le dijo, ¿no?
0: Yo quisiera ser más que amigo de ella. En casa no hay drama con eso.
27: Es correcto.
0: Es permitido.
27: Es otra liga.
0: Bien. Volvemos a la seriedad, Enrique. Le pido disculpas por esto, pero vio que Marcelo sale en fotos con Shakira ahora.
26: ¿Dijo el cambio o no?
0: Sí, antes se sacaba la foto. Se sacaba la foto con los jugadores, ahora con Shakira, Enrique. ¿A usted le parece?
26: Va progresando.
0: Muy bien. Muy bien. Bueno, se fue Cuti nomás.
29: Correcto, salió Cuti Romero, ingresó Nicolás Otamendi, cambio a la saga central.
0: Dale, Carlito.
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0: Saliendo con la pelota, Jagler va a levantar la cabeza y le va a tirar al campo contrario. Repliega ahora el conjunto austríaco, aparece Dibu, toca corto Dibu, los gritos para pedir la pelota de este lado en el eje central de Alexis McAllister. Con este ritmo, con esta tranquilidad va saliendo Argentina. Y Jagler que sigue gritando para replegar, ¿eh? Síganlo al 6 en el círculo central, como saca todo el bloque para atrás porque se viene Argentina por la derecha. Presiona Messi para robar de Paul. Por poquito no la pudo robar y Jagler sigue diciéndole vamos para atrás, vamos para atrás. Aparece Poch, la mete por adentro, le sale un buen pase para Smith. De frente está Martínez, no es falta, piden todos, ¿eh? Le digo, piden todas y cada una de las acciones al árbitro. El árbitro bastante permisivo, el egipcio. Le cayó a Danzo, pero las tarjetas pareciera que se las olvidó, sobre todo cuando ellos pegan. Viene buscando Laimer. Lo va a correr a Messi, Laimer, todo sin la pelota, ¿eh? Argentina moviendo y tocando sin problemas en campo propio. Como cuando terminó el segundo tiempo, este es el juego. Ahora aguanta Messi, lo empujan. ¿Le cobró falta o le cobró lateral? Le cobró lateral a favor a Austria. Era falta sobre Messi. Recupera la pelota abajo para ganar. Sin complicaciones, sin inconvenientes, Otamendi. Aguanta Ota. La tiene que sacar de ahí. De espalda se la termina aguantando Poch. Le va a caer la pelota nuevamente Schmidt. Se perfila Schmidt. Toca de primera. Aparece Jagler. Se frena Jagler. Va buscando sobre el costado para que pase Savitzer. Mueve la pelota Austria. Pelota ahora.
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0: Casi 15 minutos tenemos. Va presionando Smith. Termina sacando Lisandro Martínez. No hay nadie de Argentina para la contra. Enrique, empezamos a replegar nosotros ahora.
26: Sí, pero no se sabe a qué juega Argentina en estos momentos. Se espera el contraataque, si se afirma atrás. Creo que está equivocando el camino, está desacertado en el manejo del balón, está impreciso, está intrascendente.
0: Mueve la pelota ahora en la salida.
29: Se viene Julián.
0: Viene Danzo, toca por adentro Danzo y está bien. Hay que rotar al 9, Marce.
27: Es que ahora vienen los cambios precisamente por eso y además es un momento incómodo para Argentina porque no puede hacer circular la pelota.
0: Está muy parejo el match moment, esa nueva gráfica que te muestra el momento del partido. Están muy parejos los dos, En cuanto a los momentos de cada uno, obviamente Argentina supo aprovechar el suyo o uno de los suyos con el gol. El toque para que venga saliendo ahora Alexis. Alexis que lo vio llegar a Lisandro. Lisandro que sale de primera, viene buscando Molina. Molina que se va a juntar con De Paul. El toque otra vez de De Paul, se junta con Alexis. Aguanta Rodrigo, va por la raya Messi. Y busca Rodrigo y pone segunda y pone tercera y toca por adentro con Almada. Cambiala, cambiala Almada. Cambiala Almada, toca de primera, que vale, el remate al arco de Enzo. Y tapó el defensor. Tapó el defensor. Argentina es por acá, Enrique, no en camino. Este tipo de jugadas colectivas.
26: Sí, eso lo hizo bien y lo hace bien. Está en condiciones de poder hacerlo. Veremos si está en condiciones de poder repetirlo.
29: Se viene Nico también,
0: ¿Cómo?
29: Se viene Nico González también.
0: Nico González también, bueno.
27: Me faltó Juliano que viniera y los que habíamos anticipado. Le digo, cuando Argentina logra pasar la línea de medio, como dice Enrique, Argentina tiene los espacios para manejar. Lo que, el tema es que el cansancio del ida y vuelta no le sirve a Argentina.
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0: Presentale los cambios, Blota.
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29: Va a ingresar con la 9, Julián Álvarez, y con la 15, Nico González. A ver, ¿quién levanta? Me parece que va a ir Lautaro el Thiago.
0: Muy bien, señoras y señores, la dejan adentro. Todavía no se hicieron los cambios. Dijo una jugada más Scaloni, evidentemente. La pelota estaba afuera. Le va cayendo nuevamente Alexis. Alexis que lo vio llegar a De Paul. Aguanta Rodrigo. Se junta con Alexis. Allí está Alexis. Listo para pinchar la rompía del otro lado. Nahuel Molina. La pude cambiar. Y aparece por la izquierda ahora Enzo. Tinki, tinki, tinki, tinki. Que nos gusta a todos los hombres de bien, ¿no? El fútbol, la pausa, la pelota al pie y dársela siempre a los que juegan bien. Hablando de eso, se la dieron a Messi. Encara Leo. Córrase que están jugando. Se metía en el medio, el árbitro Amin, el egipcio, lo único que le falta. Que desperdicimos una jugada porque él se metió en el medio. El toque de Messi con Enzo, Enzo que la termina regalando para recuperar la pelota Alexis. De todas maneras, allí está Alexis. Encara a McAllister, toca a Messi. Se junta con Almada, busca el hueco a Messi. La cambió para De Paul. Enganchó Rodrigo, va. Se perfila para meter el centro. Era Molina primero, De Paul después, lateral para Argentina.
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0: Otra.
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0: Más.
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0: Damas y caballeros. Afuera Almada, afuera Lisandro. Lautaro, digo, adentro Álvarez y adentro González. A ver si puede tener un poquito más de frescura, Enrique.
26: Sí, está claro que el cuerpo técnico ha observado una merma en el rendimiento argentino. Tiene que hacer cambios, pone buenos jugadores en el cambio y la esperanza. Pero de todas formas el equipo tiene que mejorar, tiene que mentalizarse de una manera distinta.
0: A rebotar la vino Julián Álvarez después. Lo metieron por adentro para Enzo. Enzo con Messi busca el hueco. Leo le pegó. Y va por la arquero. Tiro de esquina, no sé si entró. para mí la tocó la
3: arquera. No, dice que no fue, no fue tiro de esquina. No se lo marca tampoco. Al contrario, fue de línea, marca el saque de arco.
0: La tocó el arquero. Es insólito.
3: Está de frente a la jugada.
0: Ahora la disfraza de que le cobró offside. ¿Offside de quién? Si arrancó atrás de la línea de los defensores.
3: No, pero no levantó la bandera. No, claro.
27: Había cobrado lateral. Había cobrado saque del arco en línea.
0: Qué mamarrachos. Qué mamarrachos, Qué mamarrachos los dos, sí.
3: Messi más de punta, Un poquito más adelantado.
0: Sí, cierto.
27: Vuelve a hacer los cambios del primer partido. Julián por Lautaro, Nico por Almada. Nico González.
0: Total. Va saliendo Austria, viene a buscar la pelota Danzo. Aguanta, abrazo grande a todos nuestros compañeros en DirecTV Mundo, Marcelo, más de 150 personas.
27: Impresionante.
0: Viéndolo en pantalla gigante, escuchando nuestro relato, comentario de Enrique, tu comentario. Gracias a todos y a todas los compañeros que están también allí, escuchándonos y viéndonos.
29: Se vienen tres cambios en Austria.
0: Bueno, agarrate.
29: Uno de ellos, Arnautovic.
0: Muy bien. Agarrate, se viene la estrella roja Arnautovic y si Gregorich, la verdad que no la están tocando, muchachos. Arnautovic se queda de Maduro. Bueno, sale del fondo Austria, tengo tiempo.
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0: Toca y toca la pelota Austria, hay un jugador de esos caído. La van a dejar para Savitzer, se va a meter en el área, no lo toquen, la aguanta Savitzer, centro, Gregorich, con el techo de la cabeza le dio, lo sabemos, Enrique.
3: Hay una pelota que llega en el borde del área chica, un arquero que no sale, pero no sale porque veía que no llegaba de todas maneras. Una jugada ofensiva por parte del adversario que termina un poco como ha sido su estilo o su manera o su forma, es decir, buscando por arriba, buscando el centro. Argentina tendrá que mejorar, está peligrando el resultado.
27: Están jugando a espalda de Molina, fue donde se generó la jugada por la izquierda, el tiro al medio que fue defectuoso en el cabezazo. Hay algunos jugadores que empiezan a estar acalambrados de los dos equipos.
0: Presentamos cambios.
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29: Se retira el capitán Alaba, Poch con el número 5 y el 24 Warner. Ingresan con el número 22 Alexander Brass, con el 23 Marco Friedel y con el 7 Marco Arnautovic.
0: Bueno, cambios ofensivos, Friedel es extremo, Arnautovic es delantero y Brass es un carrilero que va y viene, Enrique. Son cambios para ir a buscar el partido.
3: Y va a buscar el resultado, está buscando de alguna manera complicarlo aún más a la Argentina, que está bastante complicado.
0: Saliendo del fondo y aparece nuevamente con esa pelota. Medina que toca por adentro. Vamos a ver un rato Tagliafico hoy, pero ¿o no crees?
29: En el planning estaba, habrá que ver si este 1-0 le permite hacer ese cambio.
0: Ah, usa la palabra planning ahora, es una cosa de loco, muchachos.
27: Qué moderno todo.
0: Bueno, vos usás schedule, no te hagas el Sota.
27: Es correcto.
0: Vos usás schedule.
27: Y Sota quedó bien en el pasado.
0: Y sí, bueno, pero te hiciste el Sota. Va saliendo con la pelota Danzo. Les queda ahora nuevamente para salir a Argentina. Parecía que rebotaba, sí señor. Parecía bien. En el Schmidt, después de Medina, habrá el lateral. Será para nosotros si tengo tiempo a tomar agua.
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0: 15 segundos. Y se reanuda el partido. Se van acomodando los protagonistas. Estaba llorando Cuti, ¿no, Fer?
29: Está arriba en la derita hablando recién con Aymar. Se lo ve desolado al número 13 de Argentina después del cambio. Habrá que averiguar cuál es el grado de la lesión. Intensifica Leandro Paredes.
0: Bueno, que no sea nada. Estaría volviendo Paredes entonces. Tiro libre. Que prospera y allí a buscarla va Julián. Julián contra la marca de Danzo. Se va la pelota, Enrique.
26: Una gran actividad la de Julián. Apenas entró. No lo buscaron, no le dieron la pelota. Pero de todas maneras, uno lo ve en cuanto a su movilidad, a su forma de desmarcarse y a la búsqueda de espacios para buscar el balón. Y creo que puede llegar a ser interesante en la medida que puedan apoyarlo.
0: Señoras y señores, hay lateral para la Argentina de frente al área. Y sobre el costado izquierdo, los brazos arriba para Medina. Se mueve bien Julián, que quiere recibirla. Aguantó, giró, presiona Medina. La pelota se vuelve ahí, nuevo lateral para nosotros, Blota.
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0: La Bessi, Pastor, el Indiecito Solar y Maxi Rodríguez están presentes en el estadio viendo algunos a sus ex compañeros, otros a sus compatriotas. Habrá tiro de esquina para la Argentina, va Messi.
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0: 28 minutos tenemos, primer tiempo, segundo tiempo, gana Argentina 1-0, acomoda Messi. Lindo tiro de esquina, linda oportunidad, el centro de Messi, ¡cabezazo! ¡Fuera, fuera, fuera, fuera! No se puede creer, lo tuvo Nico González, era un golazo. No lo puedo creer, Enrique. Lo gritaba, ¿eh? Estuve a esto de gritarlo.
26: Sí, además le cambiaba el palo. Digo, cuando le cambiaba el palo, le cambiaba la trayectoria de la pelota, la ponía más cerca del segundo palo. Y realmente fue un cabezazo extraordinario. Podía haber sido gol.
27: Centro de la izquierda y algo que hace muy bien Nico González, que es cabecear. Porque además maneja bien ese perfil en el juego aéreo.
0: Va tocando Argentina, va saliendo Austria. Repliega bien Argentina. Pone la pelota bajo la suela. El defensor que venía por ese lado ya está Friedel. Qué peligroso también Friedel, ¿eh? Aguanta Friedel. Puso más de lateral izquierdo Marcia Friedel. Yo lo tengo más de mitad para adelante.
27: Sí, sí, es cierto. Quiero decir que Argentina en el balance en el segundo tiempo llegó muy poco a comparación del primer tiempo.
0: Jugando por abajo, aprieta Argentina, ¿eh? Aprieta con De Paul. No los dejan ser. Y ahora los presionan a los centrales. Sale Danzo. Alaba debe tener algún dolor. Si no, no sale ni loco de este equipo. Terminó saliendo Alaba. Una locura, ¿eh? Mandamos un abrazo grande a la gente de Radio El Espectador en Rafaela. Somos repetidora también con ellos. El querido Néstor Clivati. La pelota para Savitzer. La van a tirar larga para Savitzer. Hizo la diagonal. Se pasó de largo también al Arnautovic. Revienta ahora Lisandro. grita y va sacando la defensa. Otamendi, recuperan la pelota. Laimer, se perfila para el centro. Laimer, que no lo tire, va Laimer, no aguanta Nico González, le pasa a Laimer también del otro lado. Schmidt, que no lo tira.

0: Y por el otro lado, cuando digo prudente, quiero decir establecer la pelota en el campo contrario, y es una manera de defenderse también. Por el otro lado, está arriesgando demasiado, aunque sus jugadores, está claro, están pensando en el resultado y en lo que falta.
1: Sale del fondo Emiliano de Mar del Plata, Dibu Martínez, le queda la pelota ahora a Nico González, la regalaron, casi roba Laimer, la aguanta contra la raya, allí está esperando el de Tucumán, viene Facundo Medina, no, Facu, no entres en esa, lo empujó Medina, la sacó baratísima, Marce, le sacó amarilla nada más.
2: Innecesario por defender al compañero.
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3: Primer amonestado de Argentina en el Mundial. Fue Medina con el número 25, 70.649 espectadores hoy aquí en Dallas.
1: Buen número, No hay que entrar en esa, Enrique, de esa fricción.
0: No, porque... pero lo dijimos, Argentina tenía la tendencia a pegar, a golpear, a cometer falta. Una cosa bastante rara, ¿no? Y bueno, creían que era la forma de demostrarse. Creo que se equivocó. El primero en equivocarse fue De Paul. Y ahora, como vemos, ya se han sumado muchos a la lista.
1: La pelota que le viene quedando Otamendi, Otamendi que la abrió. Y allí va Molina, se equilibró en la raya, se le fue a Nahuel. Se le fue. Sí. No protestemos, pavada, que se le fue. ¿Qué, Marce?
2: Ha mejorado con la presencia de Nico González el retroceso para ayudar a Facundo Medina. Es un momento donde Argentina es como que no solamente el tema del cansancio, sino que lo está jugando desde muy atrás el partido.
1: Claro, perdés velocidad, pero ganas marca.
3: Recién Samuel a Medina. No seas tonto, Facundo.
1: Y sí, la verdad que fue de tonto la amarilla que le sacaron. Insólito que quede condicionado por semejante pavada. Si es por una patada, por una jugada que lo amerita, se entiende. Esto es soncera total. Grita por adentro, pide la pelota para va saliendo con Danza. Allí está Friedel, la cambia toda Friedel. Se junta Friedel por adentro con Sibal. Estaba esperando también Zagler. El toque para Danzo, se perfila como para meter un envío frontal. Mueve la pelota, Austri, vende pelota.
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1: 32 minutos tenemos, segundo tiempo, gana Argentina 1-0, estamos pasando semi mal, porque gana Argentina y la pelota la tienen ellos, pero viste cómo es esto, en cualquier momento la agarra el 10, frota la lámpara y nos vemos todos en un ratito en Disney, ya que estamos en Estados Unidos. Va buscando la pelota ahora la Argentina con Medina que se juntaba con Nico González, la deja por adentro y aparece otra vez Alexis, el toque de Alexis, la van dejando para otra, abriendo Otamendi, la aguanta De Paul, parado de cuatro, la regaló De Paul. Casi se manda una macana bárbara, lo salvó, que se fue la pelota, saque de manos, me parece que se viene una variante, Fernando.
3: Correcto, en Austria.
1: Bueno. Presentala, Carlito.
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3: Ingresa con el número 21, Patrick Wimmer, sale con el número 18, Smith.
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1: Sale del fondo el conjunto austríaco, la viene buscando Dazo. Danzo que la juega. Hablando de Danzo, le mando un abrazo a Ricardo Dazo, nuestro querido compañero. Pelotazo largo de campo contrario, se viene Austria, cuidado, la metieron por abajo. Dibu.
0: Se había quedado, no había salido en la primera. Sí. Vio que no llegaba y en consecuencia esperó. Bueno, y ahora ganó la pelota. Argentina no está jugando a nada.
2: Había que tener cuidado con el tema de la mano del Dibu cuando va ahí abajo, por lo que viene arrastrando. Por suerte no pasó nada.
0: Tiene razón.
2: Era un riesgo ahí abajo. Era un riesgo. Se habla mucho adentro de la cancha los jugadores argentinos. Y esto está emparentado fundamentalmente un poco lo que explicaba Enrique. Momento incómodo Argentina, el segundo tiempo no es bueno. Pocas llegadas, una de pelota parada del lado de Austria que tapó el Dibu y la otra de pelota parada, el cabezazo de Nico. No se registran jugadas como en el primer tiempo. Argentina como que va dejando pasar los minutos.
3: Se vienen Paredes y Tagliafico en Argentina.
1: Bueno, ya estamos atentos a ese cambio. Va saliendo del fondo Argentina, que lo gana 1-0 en 34 y medio del segundo tiempo.
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1: Se sacó uno de encima Messi, dio un rodeo, la abrió y aparece Nico González. Le hizo un poquito más lenta de lo que era la jugada, Nico.

0: Volvió, le quiso dar el pase a Messi como el otro día, el 3-0.
1: La tentación, todo el tiempo. Lautaro en el primer tiempo, Nico en el segundo. Yo entiendo, pero no caigan en esa tentación, Enrique. Siempre quieren por darse la Messi y la terminan perdiendo.
2: Claro, bueno, pero esto es inevitable.
1: Hasta Messi se los debe decir. No les pide tanto, muchachos. Va saliendo del fondo del conjunto austríaco. Aparece Jagler. Tengo tiempo.
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1: Quita Savitzer, la tira larga al campo contrario. Cuidado con esto. Va Schmidt. El toque para abajo. Cortó con lo justo. Gran cierre en el fondo de Medina. Tiro de esquina. Será para Austria. Me asusté, Enrique. Me asusté. Dije, acá.
2: Indudablemente que era para asustarse. Era para asustarse porque los jugadores llegaban físicamente mal. Atrasados en el ritmo y en la velocidad. Una cosa rara en la Argentina. Pero bueno. Muchas veces uno está pensando en el resultado y en la importancia y trascendencia que tiene ese resultado y de pronto posterga otro tipo de cosas necesarias, absolutamente necesarias que tienen que suceder. Vienen los cambios.
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4: Salen con el 25 Facundo Medina y con el 7 Rodrigo De Paul. Ingresan con la 3 Nicolás Tagliafico y con la 5 Leandro Paredes.
0: Y con el nuevo reglamento se van detrás del arco. No van a saludar a los jugadores a la mitad de la cancha.
1: Señoras y señores, tiro de esquina para el conjunto austríaco. Se acomoda Argentina en las marcas. Toma una mixta, hombre y zona. Mucha gente en el área chica. Se mete dentro del arco Siva, al cuidado. El centro cerrado al primer palo. Llegó más cerquita del punto del penal. La van a sacar por un costado. Habrá saque de manos. Y allá está para hacerlo nuevamente Savitzer. La pelota que vino hacia atrás. El envío largo. Y al campo contrario. Arriba se queda con la pelota Jagler. Dibu Martínez, digo, Jagler es el arquero austríaco. Va a salir del fondo. El Emi de Mar del Plata la tira larga, Emi. Allí está Dibu Martínez. La juega larga y viene buscando Nico. Nico va contra Laimer. Falta de Laimer. Falta de Laimer. Saque de arco, digo. Bueno. Es insólito. Por momentos no se entiende.
0: Importante para Argentina que recupera, como te venía contando Fernando, a Paredes y a Tagliafico. Haciendo el debut. Venían de sendas molestias musculares.
1: Qué importante, Enrique, cuando uno está en duda en una Copa del Mundo, poder entrar rápido, ¿no? Como estos dos chicos.
2: Claro, claro. Indudablemente, en este caso, en esta oportunidad, es sumamente importante.
1: Sale del fondo Danzo, se frena, engancha, toca por adentro. Levanta los brazos desesperados Savitzer, ya está Arnautovic también como referencia en el área. Está 4-2-4 Austria en este momento. Con todo lo que tiene. O sea, con toda la carne en el asador. Porque está Bimer, Arnautovic. Y Savitzer de punta, más los dos de afuera que se le suman. Porque Laimer va más de lo que vuelve. Ojo con esto, la contra argentina puede ser letal. Le erró la cancha a Savitzer. Se fue la pelota, el árbitro dice que no. Recupera Nahuel Molina, para mí se había ido. La dejan por adentro para Paredes, aguanta Paredes. Le queda Molina, hace equilibrio en la raya. Revienta Molina. Y allí está McAllister para aguantarla. Messi hizo un autopase. Lo cerró bárbaro después en el fondo. Cuando regresaba, el defensor le queda a Danzo, Marce.
0: Con los cambios, Alexis pasó a jugar de mediocampista interno a la derecha. Paredes de 5, Enzo suelto y Nico González con el famoso 4-4-2.
1: Dale, pelota.
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1: Viene con la pelota nuevamente sobre la banda Laimer. Laimer que va abriendo para el recién ingresado para Bimer. Bimer que la mete por adentro y abajo de la suela la tiene Sibal. Argentina no va a dejar pasar a Austria. Yo tengo tiempo para dos.
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2: Bueno, lo que acabamos de ver. Sigue Argentina perdiendo la pelota arriba. Pero por lo menos la pierde un poco más arriba de lo que lo estaba perdiendo. No la consigue ganar tanto en su propio terreno. Frente a un adversario que insiste, caprichosamente insiste, aunque tiene cierta modestia en lo que hace al manejo de recursos para poder lograr su objetivo. Argentina está pensando muchísimo en el resultado.
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1: Muy bien, Chucuemeca adentro, entonces, bueno, ahora sí, tiró todo, sacó Gregorich, pero son cuatro delanteros en línea recta. Los austríacos, la apertura para que vaya buscando Alexis McAllister, la va cambiando toda, le va quedando a Dibu que va a salir, la deja otra vez para Lisandro Martínez, levanta la cabeza Lisandro, es la Argentina.
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1: Pelota larga para Nico González, se metió en el área como viene Nico, tiró el sombrero. ¡Pégale, Nico, pégale! ¡Lo trabaron justo, quedó viva! ¡Le pegó a Enzo! ¡Rebotó también! No nombró poco Julián, Marcelo. Casi nada, ¿eh?
0: No, tremendo lo que el pase que le dieron a Nico González. Le faltó un poco de decisión.
1: Y ahora se vienen ellos, Arnautovic va por adentro, intenta el salto arriba para ganar, estaba bien ubicado Tagliafico, sacó como un central, otra vez para Arnautovic, revienta Lisandro ahora. Sí señor, impecable Lisandro, y se viene Austria, quiere Pras, la van a abrir sobre el costado para Wimmer, la dejan ahora para Jagler, aparece Sibald que la deja otra vez para Jagler, y mueve la pelota Savitzer, y la van a abrir, y espera Chucuemeca, el centro va, saca Argentina con Otamendi, Enrique otra vez a sufrir.
2: Y lo tuvo la Argentina, y lo tuvo fácilmente, y después se complicó un poco como vimos la maniobra en definitiva. Pero bueno, hay que aguantar el resultado. Eso es lo importante ahora.
1: Le queda la pelota a Danzo. La va jugando frontal. Aparece Jagler. Jagler está listo para meter el centro. La dejan para Chucuemeca. Allí está Chucuemeca. Aguanta Chucuemeca. Toca y toca Austria. Blota.
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1: Saldrá con la pelota Lisandro Martínez. La va a jugar al campo contrario Tagliafico. Se van a juntar por adentro. Primero vino a buscar la pared, Lisandro se quedó, la aguanta Leandro, se frena Paredes, la pone bajo la suela, levanta la cabeza, ¿con quién voy? Dice, lo tiene cerquita, muy cerquita Enzo Fernández, y allí va saliendo Argentina, y Enzo que lo vio llegar, a Tagliafico la pincharon y a correr nada, se va alejando la pelota y llegando a la posición del arquero, sale Jagler, sale Austria, faltan 3 minutos, más lo que decida el árbitro agregar, Argentina gana 1-0.
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1: Dale otra, Carlito.
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1: Roba una pelota bárbara, Messi la aguanta contra la raya. Se tiene que sumar alguno más al ataque, le pasó a Alexis. La deja para Enzo, aguanta Enzo. Busca la pausa Julián. El toque para Messi otra vez. La viene buscando Paredes, la regaló Messi. La recupera Arnautovic, ahora se vienen ellos de contra. Le va cayendo la pelota a Wimmer. Wimmer que presionado por... Otamendi con falta, sí, con falta. Tiro libre para Austria, Enrique. Estas faltas no pueden suceder más.
2: Y por confiado le pasó. Había ganado la pelota en defensa y quiso pasar al ataque. No era el momento.
1: Dale, pelotita.
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0: Lo aguanta Argentina en el área grande para quedarse con alguna contra si se puede.
1: La van a sacar sobre el costado, se viene otra vez Austria, el centro para Arnautovic, para mí estaba adelantado, se la queda Lemi de Mar del Plata, sale Dibu a la Argentina, vende pelota.
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1: Damas y caballeros, vino a buscarla por adentro Lisandro. Que la tiraba larga, para mí había falta en el círculo central, dejó seguir el árbitro sobre Nico, pero le va quedando a Julián ahora, encara por la izquierda Julián, busca el hueco, seguimos, aguanta Julián, se junta ahora con Enzo que lo vio llegar de primera, Paredes que va tocando para que lo venga a buscar otra vez Alexis, y Alexis con Paredes, y aguanta Argentina, y allí va el equipo de Scaloni, y hay que aprovechar el momento, tiempo cumplido casi, tenemos 45 minutos del segundo tiempo, todo vuelve a comenzar en el fondo con Otamendi y con Lisandro Martínez.
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1: Otra.
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1: A buscar la pelota sobre el costado. Viene otra vez Nico González. Encaró, enganchó. Falta. Falta. Tiro libre para Argentina. Costado izquierdo del área. Queda dolorido el futbolista argentino. Allí está Nico, que recibió un patadón, te digo, de Bimmer. Van a agregar 5 más. Hasta los 50 vamos y me parece que se viene una variante también. Esperemos. Dale, pelota.
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1: Señoras y señores, acomoda para... Messi. Sí, Marce.
0: No, iba a decir, es para que se la busque, lo busque a Nico González otra vez.
1: Estaría bueno, ¿eh? Messi, este tiro libre, costado izquierdo del área, 1 metro. Un poquito más, a 2 metros del fondo y a 2 metros del área grande. Algo le dijo a Enzo. Va Messi, amagó el centro, segundo palo. Quería Lisandro, no había nadie de aquel lado. Cuidado que sale solo Chubemeca. Aguanta Chubemeca, hasta acá, le dijo Paredes. Chubemeca sale con pelota dominada, le puso el cuerpo Tamendi. Simplemente Chubemeca chocó como con una pared de frente cuando llegó Tamendi. Enrique.
2: Sí, se lo cruzó bien, inteligentemente.
0: No era fácil el partido para Otamendi para reemplazar a Cuti, lo hizo bien, ¿eh?
1: Sí, señor. Sacando la pelota, Dibu. La tira al campo contrario, mete la cabeza arriba para ganar. Danzo, falta. Círculo central, tiro libre para ellos. 1:34 de los 5 que agregó.
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1: Llegamos en esto a Paredes, dame otra.
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1: Tiro libre para Austria. A partir de ahora, pelotita, si no te freno, dale, ¿eh? La van a tirar larga, va a salir Messi. La bajan de cabeza. Aguanta ahora Enzo Fernández. Falta, cobró. Falta, jugada peligrosa, cobró. ¿Qué cobró? Insólito, ¿eh? Insólito. Tiro libre para Austria.
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1: Damas y caballeros, acomoda Savitzer. Ojo que le va a pegar al arco. 47-30. Le pega al arco Savitzer, ¿eh? Ojo, Dibu. Va Savitzer, la pinchó. Segundo palo. Metía Danzo, pero va Chubemeca. Y el cabezazo que se va lejos. Lejos del arco del EMI de Mar del Plata, sale Argentina.
0: Desde el juego aéreo lo tenemos, donde lo ahí, complica, ¿eh?
1: Lo tenemos ahí, Enrique. Falta poquito, lo tenemos ahí, falta
2: sí,
1: ahí.
2: Y es lo que piensan los jugadores argentinos también. Están aguantando y el público está ayudando a que aguante.
1: Va a salir del fondo el EMI de Mar del Plata. Lo va a tirar al campo contrario. Allí está Emiliano. La buscaba Julián, para mí había falta de Danzo. Mete la cabeza para ganar arriba. Tagliafico a buscarla nuevamente.
0: Segunda Alexis que roba a Messi, ¿eh?
1: Tremenda pelota, sí señor. Cuidado que se vienen ellos ahora con Friedel. Va Friedel por la izquierda, que no tiene en el centro. Va Savic, se abre los brazos, se desesperan. Están nerviosos. Le cayó la pelota a Chubemeca. Mira el cronómetro, todavía falta 1:30, no lo puedo creer. La aguanta Chubemeca, la deja Chubemeca para que venga nuevamente Savitzer. Se va apoyando atrás. Kiri Schagler, impecable quite de Argentina con Paredes. Se viene Messi por la derecha. Si la cambia toda, gol de Nico. Va Julián, viene Julián, pegale Julián, tapó el arquero. Le quedó Paredes, pegale, la dejó para Messi. Va Messi, busca el hueco, se sacó el arquero de encima Messi. Había 4, Messi, gol, gol, gol, animal, gol. Gol, ¿qué más? ¿Qué más? Estás enfermo, ¿qué más? ¡No se puede creer! ¡No se puede creer lo de este pibe! ¡Se sacó el arquero de encima! ¡Había 5 defensores en el área chica! ¿Qué más? ¿Qué más, Leonel? ¿Qué más? ¡No se puede creer! ¡Señoras y señores! ¡El mejor de todos los tiempos otra vez! Porque otra vez un compañero cayó en la tentación de darle la pelota cuando venía Julián, cuando estaba Paredes, cuando entraban otros jugadores argentinos al área. Y quedó incómoda. Gambeteó al arquero. Y cuando lo gambeteó había 5 jugadores de camiseta roja en el área chica. Lionel Andrés Messi, cuando se terminaba el partido y se va a terminar, dice: Argentina 2, Austria 0.
2: Indudablemente que esto nos explica muchas cosas, ¿no? ¿Qué es Messi? Anda a responderle qué es Messi. Messi es esto, es el milagro, es lo impensado, lo sorpresivo, lo contundente, lo definitivo. Esto es Messi. Apareció con un toque mágico, se acabó todo, se acabó la historia.
0: Sublime otra vez, hace todos los goles de Argentina en la víspera de cumplir 39 años, hace un gol sobre la hora en una corrida de contraataque después de haberla iniciado por la derecha, que Juliano la pudo meter, Paredes que lo buscó y de rebote, de 9, el mejor jugador del mundo otra vez, la bandera de Argentina para sacar un partido difícil y ganarlo ahora con autoridad 2-0.
1: Por favor, qué emoción este muchacho, qué locura hermosa, y va por más, ¿eh? Aguanta Messi, agrandó, se sacó todo encima, seguimos, no la toques, va Messi, aguanta, lo trabaron, le cae la pelota, no hay falta, tiro libre para Argentina, Enrique, si es que lo dejan patear porque ya ganamos el partido.
0: Es para aplaudir, es para aplaudir lo que está pasando ahora en el final.
2: Sí, indudablemente, una cosa muy difícil, ¿eh? Muchos inconvenientes, con muchos problemas para Argentina. Esperemos que esta visión milagrosa de Messi no se transmita o no trate de amparar sin quererlo un resultado que fue generoso y un trabajo, una faena que no fue muy buena por parte de los argentinos.
1: Señoras
2: que no quede
1: y señores.
2: Disimulada. Sí, perdóname.
1: No, por favor, Enrique.
2: Que no quede disimulada en esto, ¿eh? Hay que tener en cuenta que hay que mejorar.
1: Totalmente de acuerdo en todo. Señoras y señores, hay tiro libre y es la última, ¿eh? Este le pega al arco, te digo, la va a clavar en el ángulo. ¡Va Messi al arco! ¡Fuera! Pasó cerca. 30, 40 centímetros del segundo palo, el único que le faltaba. En realidad no le falta nada. Cuando el árbitro dice, ¡basta! ¡Se acabó! 2 para Argentina. En realidad 2 para Messi. 0 para Austria.
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0: Ha ganado Argentina por 2-0. Lo decía Enrique, tal vez no haya sido la gran actuación de Argentina, pero otra vez, a partir de la contundencia, de golpear en los momentos que había que golpear. Hoy era un partido duro, lo habían dicho los jugadores en la previa. No vas a dominar con autoridad como el otro día en el 3-0. Pero lo que tiene Argentina es que se pudo reponer del gol errado de penal de Messi. Después terminó como terminó la historia. Messi ha hecho los 5 goles de Argentina. 39 años y, como decía en el final, una corrida. El equipo lo sufrió. Lo supo batallar. Es cierto que el otro equipo solamente de pelota parada le llegó, la que tapó el Dibu de un tiro libre. Desde el juego no hubo. En la preocupación, el segundo tiempo declinó en la cantidad de llegadas. Buen trabajo de Facundo Medina, de Enzo Fernández. Preocupación con el Cuti Romero, pero otra vez la figura del partido, el mejor de todos, que es Lionel Messi, que cuando Argentina no lo tiene en el partido, cuando uno lo busca, cuando uno se pierde en la playa y empiezan a aplaudir, cuando lo encuentran, aparecen estas cosas. Argentina termina metiendo goles. Argentina ha ganado 2-0, tal vez exagerado, pero estos partidos son así en los mundiales. Argentina ganó y cumplió la tarea.
1: El comentario de Marcelo Benedetto, que ya se libera de nosotros, se va a trabajar para la tele, seguramente hacer la nota con Messi. Nos acomodamos y presentamos formalmente el comentario, Enrique, pero si quiere una linita podemos ahora.
2: Bueno, podemos adelantar. Un equipo argentino que por momentos nos gustó y por momentos nos disgustó. Y esta idea se la queremos transferir a todos ustedes. La irregularidad en el rendimiento argentino. De pronto cometían errores que eran, no digo infantiles, pero casi infantiles. Y por el otro lado, la contundencia de Messi. Y si uno juega con Messi a favor, está claro que juega con ventaja. Esto es lo que le ha pasado a Argentina. Después volvemos con un minucioso, o más minucioso por lo menos, detalle del comentario del partido entero.
1: Silvio, los récords que rompió Leonel.
7: Bueno, actualizando el primero, el obviamente goleador histórico de las Copas del Mundo, llegó a 18 goles, Messi superando por 2 a Miroslav Klose y por 3 a Ronaldo Nazario. Además, Messi ha igualado el récord de Jacques Fontaine de 1958 y el récord de Jairzinho de 1970, anotando en 6 partidos consecutivos. Fontaine anotó en 6 seguidos de ese mismo Mundial, Jairzinho en 6 seguidos del Mundial de México 70, Messi lo hizo entre el Mundial de Qatar 2022 y este Mundial que está en curso. 18 goles, récord histórico, y además para jugarle al 18, relator, 18 victorias, primera persona en la Copa del Mundo que llega a tamaña cantidad de halagos en el torneo. 18 ganados por Messi, sin incluir tandas de penales, de 28 jugados. El récord hasta este Mundial de más victorias era de Miroslav Klose, que tenía 17 victorias en 24 partidos. Y además hay que decir, aparte de Messi digo, que Argentina lleva 8 partidos sin perder en Mundiales, 6 victorias, 2 empates. La última derrota de Argentina fue aquel encuentro ante Arabia en el comienzo del Mundial. Claro. 2022.
1: Bueno, Messi otra vez elegido figura del partido.
7: Amplía otro récord, porque se dije los nuevos. Si sí. Amplias, el jugador más veces elegido por el partido es Messi. El único que ha sido mejor jugador del torneo más de una vez es Messi. Y así podemos seguir con todos los récords que ya tiene y los que sigue sumando.
1: Claro, bueno. No para, no para. Y cuanto más lo atacan, cuanto más le pegan, mejor juega. Así está la historia. Lotita, dame uno y largamos el comentario de Enrique.
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1: Muy bien, ahora vamos con el comentario, porque estoy viendo si no para hablar con la tele. Recién lo abrazaba Thomas Müller, que está como colega nuestro en este momento, en un medio, me imagino, europeo. Thomas Müller y Klopp estaban abrazando a Lionel Messi, que se va a meter en el vestuario. Vamos a ver si hay alguna nota para escuchar. Silvio, vos tenés otra imagen ahí, si hay algún jugador argentino.
7: Claro que te aviso, sí señor.
1: Porque me quiero tomar el tiempo adecuado para escuchar el comentario de Enrique. Mientras tanto voy a saludar a Dani Arcucci, que se suma nuevamente como lo hizo en la previa. Dani, querido.
8: Julián, un placer.
1: No se puede creer esto.
8: No se puede creer esto. A ver, voy a decir algo, porque todos estos días hemos estado jugando de algún modo con la historia, con el 22 de junio, la mano de Dios, y con Dallas me cortaron las piernas. En un momento tuve la sensación de que a Argentina le cortaban las piernas.
1: Sí.
8: Cuando malogró ese penal Messi, hubo un momento de desconcierto, algo poco común en el equipo. Y enseguida apareció la zurda de Dios.
1: Otra vez.
8: Fue en el primer tiempo, para cerrarlo de ese modo. En el segundo, Juli, y esto seguramente lo iremos desarrollando en este postpartido, creo que se vieron las diferencias que hay entre este equipo y el de Qatar. Este es un equipo más pragmático. Hoy se durmió el partido. En un momento, hay que decirlo, no jugó bien, pero nunca vi en riesgo el resultado. Es un equipo absolutamente más pragmático. ¿Qué faltaba para que el partido no se diluyera y se fuera con
7: Lisandro Martínez?
8: El gol de Messi.
1: Vamos a escuchar a Licha. Lisandro Martínez, dale.
9: Muy inteligentes hoy. Teníamos que mover la pelota, lo hicimos. Cuando teníamos que sufrir, lo hicimos. Y nos adaptamos en todo momento al partido. Yo creo que somos justos ganadores.
10: ¿Qué más podemos agregar de lo que hace el 10? El goleador más grande en la historia de los mundiales, Licha.
9: La verdad que no hay palabras. Solo queda disfrutarlo. no hay que compararlo porque él está solo. Él está solo en la cima. Solo queda disfrutar, disfrutar. Nada, no tengo palabras, no me sale palabras. Solo siento una emoción enorme de poder tenerlo día a día acá y que sea argentino. Hay que valorarlo a este.
10: ¿Están bien ustedes? ¿Están unidos con hambre renovado?
9: Siempre, siempre. Yo creo que el mensaje siempre es claro, ¿no? Más allá de todo lo que ganamos, siempre fuimos partido a partido. Nunca perdimos la humildad. Y eso es lo que nos ha llevado a llegar hasta acá. Así que hay que seguir de la misma manera.
7: Gracias. Ahí estaba la palabra de Lisandro Martínez. Anotá otro récord que estaba revisando Julián de cuando Ener Valencia. ¿A quién tenemos? Ah, está McAllister, dale, ya te cuento, Alexis, con Nani.
11: Primero, Alexis.
12: Bueno, antes que nada, muchas gracias. Sí, la verdad que una alegría poder ganar. Fue un partido duro, sabíamos que iba a ser así. Ellos no solo son físicos, sino que juegan muy bien, saben lo que hacen. Y bueno, por momentos sufrimos un poco. Ellos tiraron algunos centros también con jugadores bastante grandes. Pero bueno, sabíamos que iba a ser así. Otra vez, por momentos, tuvimos que defender. No se nos caen los anillos, lo hacemos sin ningún problema. Y bueno, contentos con el resultado.
11: Hablábamos un poco de eso, tanto en el partido contra Argelia como hoy. Por momentos pierde la posesión Argentina de la pelota, pero no se desespera.
12: Sí, nos gustaría tener la pelota muchísimo más y eso es algo que quizás vamos a trabajar. Pero como te digo, sabemos que tenemos esos momentos donde tenemos que defender y no tenemos ningún problema. Vuelvo a repetir, somos un equipo que se siente cómodo con la pelota y eso es lo que mejor hacemos. Pero eso no quita que podamos hacer lo otro, así que... lindo resultado, ojalá que se dé todo para que ya podamos estar clasificados. Y bueno, después veremos.
11: Muchas gracias, Alexis.
12: Gracias.
7: Ahí estaba la palabra de Alexis McAllister. Te decía, Julián, los últimos 6 goles de Argentina en la Copa del Mundo, los 5 en esta edición y el último que le hizo a Francia, hizo el primero, el segundo Di María, el tercero Messi. Los últimos 6 goles de Argentina en un Mundial llevan la firma del mismo jugador, Lionel Messi. Bueno, hay 3 antecedentes en toda la historia de los Mundiales. El primero fue Eusebio, la Pantera de Mozambique jugando para Portugal en el 66. El segundo, y Dani Arcucci lo va a recordar, el eterno Paolo Rossi en el 82. Zabalenko en el 94, el ruso, y el último había sido Valencia entre 2018 y 2022 con Ecuador. ¿A quién tengo? ¿Lea Paredes? Bueno, lo escuchamos a Lea Paredes.
13: Dale con Paredes.
14: Sí, nos preparamos para esto. Es una competición, la competición más importante del fútbol, la más competitiva, hay selecciones muy buenas, se está viendo en todos los partidos del Mundial, así que a nosotros solo nos queda preparar partido a partido de la mejor manera.
11: 5 goles de Argentina en el Mundial, los 5 de Messi, para sorpresa de nadie, ¿no?
14: No, sí, porque nos sigue sorprendiendo. Uno piensa que ya dio todo, que ya demostró todo, pero cada vez que pasan los entrenamientos, los partidos, nos sigue sorprendiendo día a día. A nosotros nos queda solo disfrutar porque es realmente un placer.
11: La última, ¿vos cómo estás?
14: Yo muy bien, gracias a Dios al 100%. Volví ante lo previsto, gracias a los médicos, a los kinesiólogos, a todo lo que hicieron posible para que yo pueda llegar de mejor manera, y creo que estoy muy bien.
11: Gracias, Leandro.
1: Gracias. Bueno, ahí estaba entonces Paredes. Me decís, Silvio, si tengo alguno más, si no ya vamos armando la tanda y el comentario de Enrique.
7: Pero por ahora no.
1: No son nuestros ojos.
7: Ahí, por ahora no.
1: Yo por lo menos de acá no estoy divisando nada. La verdad, Silvio, no sé lo que es el...
7: Me imagino.
1: Es imposible estoy viendo no mirar la pantalla.
7: Esa pantalla gigante que ahora la tenemos en un primer plano en uno de los monitores de D-Sports. Yo creo que el largo de mi terreno, que es chiquito, ¿no?
1: Y es también 49 metros de largo, sí. Y 22 de ancho.
7: No entra una parte de la televisión,
1: sí, o
7: ¿no?
1: sea, 22 de alto, no, y está cargada con 4 aparejos, son 600 toneladas. O sea, los aparejos tienen que pesar...
7: La fuerza, ¿no? Para que no caiga eso, ¿no?
1: Mínimamente 100 toneladas cada aparejo, sí, para sostener semejante estructura.
7: Impacta viéndolo de acá, imagínate ahí en vivo, imagino.
15: Silvio,
7: ¿no?
15: Te modifica, sí, la manera de mirar el partido.
7: Claro.
15: Porque yo estaba en un sector de prensa, que tengo una pantalla chiquita, como esta que tiene Julián también, pero entonces tenés 3 pantallas donde mirar. En un momento miraba la cancha, luego miraba arriba porque había una repetición o algo, y luego no bajaba la vista de nuevo. Me quedaba totalmente prendado de la pantalla. Es muy impactante porque realmente ves el
7: Messi,
15: fútbol,
7: aparece Messi, Dani.
15: Dale.
16: Vamos. Tus emociones.
17: No, la verdad que muy, muy feliz por el triunfo, sobre todo la verdad que fue un triunfo importantísimo, duro, trabajado, pero que nos da tranquilidad para lo que viene. Este es el Mundial, todo partido muy, muy igualado, muy intenso, y bueno, estamos felices por haber sumado 6 puntos y ya la clasificación.
16: 18 goles y contando, ¿tienes un favorito?
17: No sé, la verdad que ahora así no recuerdo, ahora estoy cansado, estoy con poca fuerza y me cuesta pensar, así que nada, disfrutando este momento y con ganas de ir con mi compañero.
16: 5 goles para empezar el Mundial, ¿podría haber sido mucho mejor?
17: La verdad que está espectacular como se dio, la verdad que hoy tuve el penal que podría haber aumentado, o si hacía el penal quizás no llegaba al otro tampoco, así que nunca se sabe, pero bueno, feliz por el resultado y por la participación y el trabajo del equipo.
16: Que termina aún mejor, ¿no?
17: Dale, muchas gracias.
16: Muchas gracias.
7: Messi.
1: Bueno, me voy por zona mixta porque entiendo que puede llegar a pasar también por tu posición, Fernando.
13: Correcto, ahí está viniendo Lionel Messi, así que bueno, vamos a esperarlo. Ahí está, Leo Messi.
18: Nico.
1: Escuchamos.
13: A ver si podemos...
1: Acomódate tranquilo, Fer.
13: Para Info Radio y Doble Amarilla. Leo, ¿qué significa para vos haber convertido 5 goles en los primeros partidos y qué es lo que sentís cuando le das la alegría o tantas alegrías al público argentino? Gracias.
19: Muy duro, la verdad que sabíamos que iba a ser un partido de mucha intensidad, que no podíamos bajarlo más ni mínimo porque ellos eran muy intensos y bueno, feliz, el equipo ha mejor resultado con la presentación, que era importante para nosotros sumar 2-6 para tener una semana más tranquila y nada, así que contento.
20: Lionel, aquí derecho, justo atrás del trípode. Maxi Grillo de TNT Sports. Ya segundo partido, convertiste 5 goles, ya dejaste atrás todo lo que íbamos a hablar nosotros, si lo alcanzabas o no alcanzabas a Close, etcétera, ya lo superaste de hecho. Y en 2 partidos también la Argentina encontró la clasificación. ¿Estaba dentro de los planes que esperaban ustedes o se dio todo incluso mejor?
19: No, sí, obviamente que estaba dentro de nuestros planes poder conseguir la 2 victorias. Sabíamos que no iba a ser fácil, más como se dio todo el Mundial o cómo se está dando. Son todos partidos muy muy muy igualado, como dije la vez pasada, nadie regala nada, hoy siguió también mucha intensidad, por momentos nos costó hacer la posición larga que nosotros queremos. Es verdad que ellos tampoco han hecho daño, pero bueno, era un partido muy muy trabado, muy intenso, donde se hacía difícil jugar, había que jugar muy, muy rápido, por momentos lo hicimos. Pero bueno, lo importante era la clasificación, obviamente siempre está en nuestro plan de ganar todos los partidos, somos Argentina y siempre vamos buscando los partidos de cualquier rival, pero sabemos que no es fácil y que hay que demostrarlo dentro de la cancha y creo que hoy Argentina lo hizo.
21: Leo, gastó un recuento para Carnaval. No quiero decir más en el final, en esta etapa de tu carrera da la impresión de que todos los días son especiales para vos. La impresión de que todos los días son especiales para vos. Pero también cada partido es especial para vos. Lo que no estábamos nosotros pensando es que cada partido fue especial también para los demás, para los espectadores, para nosotros, que en 2 partidos hace 5 goles en blanco para el mundo. Hay que buscar mucho para encontrar esa estadística, hablando de estadística. ¿Lo vivís como algo especial cada día también acá?
19: Yo creo que todos lo vivimos de esa manera. Todo este grupo, todo este plan. Cuando este grupo se junta, ya sea para competiciones oficiales, sea amistoso, disfruta de estar juntos, disfruta de competir, de entrenar, de día a día, y disfrutamos de ver a la gente así también, de poder darle este tipo de alegría. Gracias a Dios ya le pudimos dar varias. Y intentaremos seguir estando en esta dinámica, en esta sintonía, como lo está la gente también, ilusionado. Pero como hoy se dije recién, no vamos a repetir pasito a pasito, ¿no? Esto es largo, es difícil, y prepararnos como nos preparamos cada partido, o sea, cual sea el rival, el momento. Y sí, lo vivo especial como siempre lo vi, ¿no? Como dije la otra vez, yo disfruto de jugar y de pasarla bien dentro de la cancha. Fue un momento donde hago mucho calor, no sirvió nada, erré, lo pasé muy mal y bueno, por suerte pudimos revertir toda esa situación, pudimos sacar la ventaja y quedamos con los 3 puntos, que era muy importante.
22: Lionel Andrés Messi.
1: Impecable, Fernando. Hagamos la tanda porque quiero que Enrique comente el partido y todavía tenemos bastante para charlar con los compañeros. Dale.
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0: Pues bien, ya nos vamos. Antes de irnos quería dejar que ustedes conozcan nuestras opiniones respecto de lo que hemos vivido en esta tarde media compleja, media conflictuada. E insisto en esto porque parece ser que Argentina hubiera conseguido una victoria a través de un fútbol brillante. Consiguió la victoria no a través de un fútbol brillante, sino del esfuerzo constante y de la experiencia de muchos de sus jugadores, ni hablar de Messi. Y cuando uno tiene que comentar un partido en donde juega Messi, tiene que poner el ojo especialmente en cómo se maneja precisamente el jugador argentino, el mejor jugador del mundo. Pero más allá de esto, lo que debemos tratar de intentar es explicarnos a Messi. Yo confieso que en estos momentos no estoy en condiciones de explicarnos a Messi. Un jugador que comienza el partido sin poder convertir en un penal y después pasa cerrando prácticamente el resultado de acuerdo con sus propias posibilidades. Usted me dirá, es suerte, es fortuna, está guiado por una varita mágica, lo que quiera, pero no son cosas que alcancen a entregarnos una explicación técnica respecto de la capacidad del jugador. Messi es Messi y nos vamos a quedar con las respuestas más tontas quizás, pero más simples por el otro lado, que explican lo inexplicable. Es un milagro, entra, es un milagro, pero toca la pelota basado en condiciones técnicas. No es tan fácil, no es tan sencillo que un jugador de acuerdo con las condiciones técnicas que posee pueda conseguir realmente los objetivos que se propone en el desarrollo de un partido de fútbol. Pero más allá de eso, el no encontrar explicación a Messi es encontrar explicación a Messi, y no es un juego de palabras. Argentina no jugó bien, Argentina tendrá que repasar muchos momentos de este partido, sobre todo porque está mirando hacia el futuro, un futuro más o menos cercano, obligado por una circunstancia muy especial, el campeonato anterior, y en consecuencia, teniendo esos antecedentes y teniendo esas ambiciones, hay que tener mucho cuidado. Hoy la Argentina no jugó bien, más allá del fenómeno Messi y el milagro Messi, pero por otro lado, sabemos que tiene como para pelearle a cualquiera. Tendrá que mejorar. De ahí hay que poner el ojo y no confiarse. Eso es todo.
1: Enrique Macaya Márquez con nosotros. Enrique, siempre un gusto. Y la vamos a seguir el sábado. La seguimos el sábado otra vez en esta cancha.
0: Sí, sí.
1: Un rival un poco más tranquilo, me parece, Jordán, y otra cosa.
0: Yo creo que sí. Ya, ya. Pero bueno, uno no tiene muchas explicaciones que dar en el tono futbolístico que puede encontrar. Porque vos podés decirme, lo acabo de decir recién, es casi inexplicable el jugador. Entonces, bueno, sí. Y bueno, ¿qué voy a explicar de esto si técnicamente cumple los requisitos? Pero además está la idea, está la forma, está la manera, está la inteligencia, bueno, todo lo que sabemos.
1: Enrique, gracias.
0: Chao,
1: gracias
0: luego.
1: Siempre.
0: Nos vemos mañana.
1: Enrique Macaya Márquez con nosotros, no sé si lo quieren saludar ustedes.
2: Sí, Enrique, en tu primer mundial, Jules Fontaine hizo 5 goles en los 2 primeros partidos. Nadie lo hizo de nuevo hasta Messi hoy. Hasta Messi en estos 2 partidos. Así que mirá qué dato. Tu primer mundial tuvo los 5 goles de Fontaine en los 2 primeros partidos.
0: Escuchame, ¿yo puedo quedar con esto de mi primer mundial?
2: Hizo
0: los goles porque estaba yo.
2: Claro. Ahora viste de nuevo al segundo que hizo 5 goles en 2 partidos.
0: Ah, buenísimo. Gracias.
2: Que Fontaine hizo 13 goles en un mundial. Gracias. Un animal. Sí, otro animal, ¿no?
0: Por supuesto. Claro. Pero este es un milagro. No, no tiene explicación.
2: No, no se puede creer.
0: No se puede creer.
2: Porque además es cierto que el equipo no jugó bien.
0: No.
2: El equipo tuvo
0: lo que
2: un
0: vos quieras. Lo que vos quieras. Pero sí, y este tipo no te hace un penal. No te hace un penal.
2: No, no, lo pateó mal y después no, si se cae, nada.
0: Y de pronto después, bom, bom, adentro. Y ya está. Nada. Te mando un abrazo.
2: Chao, Enrique.
3: Suerte. El título, Enrique.
1: Chau, Enrique, gracias.
3: Es un milagro. Sí. Como dijo usted, dijo, no lo puedo explicar, pero lo acaba de explicar en 2 minutos. Gracias, Enrique, un placer chau, compartir chau. Este lugar.
2: Chau, Enrique.
1: Gracias, Enrique. Bueno, muchachos, tenemos un ratito más hasta que nos echen básicamente de acá, así que Enrique pregunta, ¿dónde voy ahora? Todo el mundo quería sacarse una foto con él,
3: sí.
1: Todos queríamos estar con él. Su ingreso a la cancha fue algo emotivo, movilizante. La gente empezó a ovacionarlo como si fuese un jugador de fútbol.
3: Tal cual.
1: Creo que nunca vi que se ovacione un periodista deportivo como un jugador de fútbol hasta hoy.
2: Lo que pasa es que antiguamente se decía que quien estaba en la televisión entraba en tu casa. Enrique,
1: exacto,
2: entraba. A ver, vos vas a YouTube, decís, oh, soy hincha de Chacarita. quiero ver el 69. El comentarista era, era Macaya Márquez.
1: Claro.
2: 4-1 en la cancha de Racing. Macaya. Después vas a ver un partido del año 70 y pico. Macaya.
1: Totalmente. Agarran un ratito la manija, yo voy a
3: dale,
1: vamos a contar las cosas como
3: ¿cómo son.
1: ¿Cómo son?
3: Las cosas
1: estoy
3: como
1: sentado
3: son.
1: Acá y quiero...
3: Pues es que con el Chavo podemos agarrar la manija.
1: Sí, pero claro.
3: Y no me deja terminar. Lo único
2: sobre
3: que
2: todo
3: no me
2: Dani
3: deja...
1: No se peleen, Chavo, te pido por favor.
2: Arranca con
1: mirá
2: la manija,
1: no
2: larga
1: más. Que Dani, nosotros lo defendemos a Dani, ojo.
2: No, pero está muy bien, yo no lo voy a atacar.
1: Ojo,
2: lo que fala, no, fala diría un amigo. Fala.
3: Ahí te esperamos, Juli, te esperamos, dale. Bueno, Chavito, acá estamos. Hizo una gran síntesis, hay que decirlo.
2: Sí, claro.
3: Que Macaya Márquez, porque... Ahí está el punto, ¿no? De lo que tiene que ver la euforia, la emoción que genera. Yo arranqué un poco acá en la primera charla asociando con el día y con el lugar y decía que en un momento Argentina estaba para que le cortara, para decir me cortaron las piernas. Porque sobre todo después del penal malogrado, tuvo un momento de desconcierto que no es muy común en el equipo, del que lo sacó una jugada del otro equipo argentino y por supuesto Messi. Luego yo estábamos viéndolo casi juntos, podríamos haberlo charlado, lo charlamos ahora. Vi un equipo que además que no jugó
2: cruzamos
3: bien.
2: Cruzamos miradas.
3: Sí, pero que fue, uno puede decir, a ver, vamos a ver el lado positivo, fue pragmático, es un equipo pragmático. Cuando ve que no le sale, empieza a tratar de tener la pelota, en eso es diferente al de Qatar. Y luego viene la ráfaga, que es la emoción, que es, por ahí es de, ya lo describimos, ahora es ponerse a analizar, ¿no?
2: Sí, vos sabés que a propósito de lo que decías, hay un dato con respecto al penal que Messi falló. Se cayó anímicamente el equipo, no Messi. Me dio la impresión que el equipo entró en un bajón.
3: Sí.
2: El equipo no la tuvo fácil. A ver, tampoco la tuvo fácil por el rival. Era un rival muy, muy pesado, muy serio, muy disciplinado, que le cortaba la línea de pases todo el tiempo. La gran falla de Austria, creo, era su falta de jerarquía en ataque, porque hasta ahí llegaban bien. El equipo no fluyó.
3: ¿Vos sabés que usé esa palabra? Con Nico Cantor y con Gastón Recondo
2: estaba.
3: Y a los dos les dije lo mismo, no fluye Argentina, el juego de Argentina no está fluyendo.
2: Viste cuando haces algo muy forzado, algo que te cuesta más de lo... Incluso algo habitual, ¿viste? ¿Qué sé yo? Vos podés ir a trabajar y que te cueste más de la cuenta, algo que haces todos los días.
3: Sí, tal cual.
2: Bueno, esto le pasó.
3: Sí, sí. Nos está entrando el sonido de la sala de conferencia.
4: Se escucha todo, diría Walter, ¿no?
2: Se echa escudoto, ¿no?
4: Sí, claro.
2: A mi amigo el bambino.
4: Abrazo a doble diente también, ¿no? Con el se escucha todo Walter.
2: Hablé doble diente,
4: sí. Sí, señor.
3: Encima son los austríacos, ¿no?
4: Claro.
3: No podemos traducirlo, Silvio.
4: Ahora llamamos a Alejo García, que lo va a doblar en simultáneo.
3: Ahí está. Bueno, pero estábamos con esto de el juego que fluye o no fluye. Yo lo que rescato, de todos modos, es que aún en esa circunstancia desfavorable, salvo algún exabrupto, el equipo es como que controló. Tal vez tenga que ver, Chavo, con la cuestión de la falta de profundidad, pero también tiene que ver con Argentina impidiéndole eso a Austria. Lo cierto es que no hubo situaciones de zozobra para Dibu. Dibu descolgó un par de centros. El segundo tiempo, hasta el gol de Messi, podría obviarse, no pasó absolutamente nada.
2: Me llamó la atención la falta de, insisto, con la falta de jerarquía en ataque de Austria. No, casi que no llegó con posibilidades, no tuvo, salvo un tiro libre en el segundo tiempo, no tuvo situaciones de gol. Y en un momento el partido estuvo picado, a veces Argentina entra en discusiones que no tiene que entrar, se prenden peleas absurdas, pero... El partido, digo, a mí el partido como espectáculo, vamos a decirlo así, no me gustó. Argentina me pareció, insisto, espeso. La pelota era como que la pelota fuera cuadrada, fuera un cubo en vez de una pelota.
3: Sí, sí, totalmente.
2: Pero no porque jugaran.
3: No,
2: Fernández es un jugador que me fascina.
3: Sí, sí, sí. Tuvo un par de
2: apariciones
3: fugaces.
2: Sí, fueron, claro. Y yo creo que ahí está la falla.
3: Ahí
2: porque
3: está
2: Messi,
3: la falla.
2: Messi está para rematar, Messi está para. Sí. Para la canción final, digamos.
3: Exactamente, para poner la tapa. Hablando de apariciones, Fernando, estás allí debajo. Cuando vos me digas, si querés ahora contarnos un poco de cómo viene la mano.
5: Dani, chao, sí, aquí estamos en la zona mixta, después de la palabra de Leo Messi y las que pudo hacer Nani allí en el campo de juego, esperamos por la salida de los jugadores aquí en una zona mixta bastante poblada, como lo fue la conferencia y como empieza a llamar la atención esta selección en el Mundial.
6: Vos sabés que me llamó la atención, Fernando Chavo, que vos le hiciste ahí la primera pregunta a Leo después de que dio la primera respuesta oficial. Y la pregunta fue, obviamente, a lo individual, a sus sensaciones. Inmediatamente él, con la respuesta, te llevó al grupo. El grupo está bien, lo que me importa es que el grupo está bien. A la chica, sí, ahora lo recuerdo, que le hizo a la periodista, que le hizo la primera pregunta, le dijo, no sé, ahora estoy cansado, quiero ir con los muchachos. O sea, asoció, por un lado, ir con los muchachos lo más rápido posible, luego, hablando con vos, Fernando, habló del grupo. Es notable eso, ¿eh? Te digo, se está apoyando en el grupo de una manera total, aunque, como decía el Chavo recién, hubo un momento que hubo desconcierto hoy.
5: Sí, y a una cosa, Dani, porque acá obviamente se está festejando el triunfo, se está festejando la victoria, pero habrá que estar muy atento, o por lo menos así lo estará la selección argentina, que automáticamente de aquí se va al aeropuerto para volver a Kansas, al partido con Jordania. Ya lo decía Silvio durante el partido y en la previa, porque Argentina además puede garantizar el primer lugar si es que Jordania no gana, y eso le permitiría ya saber que va a Miami.
6: Dale, vos sabés que pensé que ibas a ir por otro lado, ya voy a ir con Silvio también. Estar atentos a mí me preocupó un poquito la salida de Cuti Romero, te soy sincero. Lo estaba viendo, vi cómo fue la jugada, vi que le golpeó, se afectó la rodilla que estaba lesionada, que tuvo una lesión muy importante y de la que se recuperó de manera espectacular. Y bueno, y finalmente salió por Otamendi. Seguramente eso también será algo a observar, Fer.
5: Por supuesto, Dani, porque después se quedó, vos lo viste bien, al igual que yo, sentado en una heladerita, meneaba la cabeza de la izquierda a derecha y derecha a izquierda, no parece ser nada para que no nos preocupemos, parece ser quizás algún tipo de lesión de preocupación. Sí, sin dudas es el punto negro de este triunfo, porque son los 5 goles de Leo, pero también a ver si Cuti Romero puede seguir en esta Copa del Mundo. Y a ese punto lo digo porque se lo veía muy afligido al central de Tottenham.
2: Es que es un jugador, Fer, es un jugador con cierta fragilidad física, ¿no? Y además, sumale a esto, digo cierta fragilidad porque es un jugador que siempre juega al límite. Me hace acordar al negro Clausen, pero perdóname el viejazo. Juegan al límite, entonces tienen cierto tipo de lesiones musculares. Esto no es una lesión muscular, viene de una larga lesión provocada en el Tottenham.
4: Habla Molina, Chavo.
2: Que no se rompió los cruzados de milagro, pero viste, bueno.
7: Es un trabajo enorme, así que Molina. Muy contento.
8: Complicado el partido de hoy, ¿no?
7: Sí, totalmente. Un partido muy duro, muy físico. Ellos también juegan muy bien, entonces sabíamos que iba a ser así un partido muy difícil y creo que el equipo lo hizo bien. Sufrimos por ahí en ocasiones, pero nada, el equipo está predispuesto a todo, a entregarse, así que nada, contento con eso.
8: En lo personal, vos no dejaste tranquilo.

0: Así que estoy tranquilo y nada, a predisposición de lo que me toque.
1: La última, ¿quién es el más rápido del plantel? ¿Vos, Nico González, Simeone?
0: No lo sé, sinceramente no lo sé. Creo que Juliano, ¿no? Juliano me parece el más rápido. O no sé, o Nico también. Hay varios, la araña también, son varios los rápidos.
1: Gracias, Nahuel.
0: Gracias a usted.
1: La palabra de... Gracias.
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3: El querido Hernán Sisto, Silvio... Me pasa un dato muy lindo acá.
4: ¿Qué dice Postrecisto?
3: Mirá, me dice, de los últimos 8 goles de Argentina en mundiales, Messi hizo 7.
4: Claro.
3: 2 hoy, 3 Argelia, 2 Francia en la final. El otro fideo titula el gran Hernán Sisto, siempre aportando aquí, por supuesto. Sí,
5: básicamente sumó y restó, ¿no?
3: Digamos, no, pero por
5: le
3: favor.
5: Mando un abrazo a Hernán Sisto.
3: Pero tituló también. Silvio.
4: Sí, bueno, con respecto, Chavo, a esto que marcaba Hernán... sacando ese segundo gol, o el primer gol, mejor dicho, a Francia, porque después está el gol de Di María, la racha de Messi arranca en la final contra Francia en el tercer gol. Messi ha marcado los últimos 6 goles de la selección argentina, algo que solamente en la historia de los mundiales habían marcado, es decir, anotar 6 goles consecutivos de un mismo equipo, apenas 4 jugadores. Claro, el último Ener Valencia, pero Ener Valencia lo hizo... con el intervalo que tuvo Ecuador, que estuvo muchos años ausentes de Copa del Mundo y volvió en el 2022. Ahora, dentro de estos nombres, hay un amigo del CAI Aymar, Chavo, Dani, Zalenko.
5: Hizo 5 goles, sí,
4: claro,
5: señor.
4: 5 goles en un partido y había hecho en el partido anterior el último gol de Rusia, por lo tanto Zalenko en el Mundial de 1994 hizo 6 goles seguidos de Rusia.
5: Sí, quiero preguntar algo, dale.
4: Ener Valencia, el último, el anterior Zalenko. El primero fue Eusebio en 1966, y con este te dejo para que te luzcas, Chavo.
5: La Pantera Negra.
4: La Pantera de Mozambique, claro que sí, que jugaba para Portugal. Y el otro antecedente, Paolo Rossi, en 1982, con aquel triplete incluido.
5: Sí, señor. No, lo que quería preguntarte es esto. Yo me emocioné con Macaya Cales, que en tu primer Mundial, Jude Fontaine hizo 5 goles en los 2 primeros partidos. Ahora... repitió Messi, nadie lo había hecho en el medio de los 2 y vos lo viste de nuevo. Esto es así, ¿no?
4: En realidad, 5...
5: Decime que sí, porque y, si
4: bueno,
5: no, si la gamba...
4: te la vamos a remar hasta donde podemos, mi querido Chavo. Jugadores que hicieron 5 o más goles en los primeros 2 partidos de una Copa del Mundo, Messi es el segundo argentino en lograrlo, porque Guillermo Stabile comenzó el Mundial del 30 marcando 5 goles en sus primeros 2 partidos.
5: Pero la pucha, vos...
4: Coxix, el húngaro, en el del 54, en ese Mundial, donde Hungría era una de las sensaciones.
5: Perdió la final, sí.
4: Correcto, anotó y además le sacó el histórico invicto Uruguay. El primer partido que pierde Uruguay en una Copa del Mundo fue en ese Mundial del 54 frente a la Hungría de Coxix.
5: Ese equipo de Hungría, ¿sí?, de los magiares mágicos, fue el primer equipo en la historia en ganar en Wembley, en ganar en Inglaterra en Wembley, le ganó. 6-3, no por mundiales, ¿no?
4: Claro, claro que sí. Bueno, Coxix...
5: Sí, discúlpeme.
4: No, por favor, mi querido Diego Horacio, tiramos paredes. Falta que venga el recordado Sabel a la memoria, ¿no? Bueno, sí, Coxix sí. Marcó 7 goles en los primeros 2 partidos de ese Mundial del 54. Lo que mencionaste es de Jack Fontaine. Y ahí tiene otro récord a la vista, Messi. Porque Fontaine hizo 5 goles en los primeros 2 partidos de Suecia, pero es el único jugador que ha marcado 13 goles en un mismo Mundial. Bueno, Messi ya lleva 5 y el último antecedente de un arranque similar o igual al de Messi había sido el inglés Harry Kane, que hizo en Rusia 2018 5 goles en los primeros 2 partidos. Por lo tanto, nunca tuvimos duda, Chavo, 5 jugadores arrancaron un Mundial con 5 o más goles en sus primeros 2 partidos.
5: Gracias por remarla porque...
4: Sí.
5: digamos, que Jules Fontaine los hizo, está bien, es cierto.
4: Igual no le vamos a más. No se lo vamos a decir a Macaya.
5: Había,
4: ¿eh?
5: Había más Harry Kane también, que Macaya también lo vio, porque fue a todos los mundiales.
4: Sí, sí. Al único que no vio es

0: Dávile.
1: No vio a Coxis.
0: Bueno, a Coxis tampoco. Bueno, lo vio.
1: No, no estable. Lo vio después, claro, a Coxis. Lo que pasa es que la revolución rusa fue en el 56 y ahí se desarmó el gran equipo húngaro. Por eso el 58 no llegó. Pero bueno, qué sé yo, bueno, no importa.
2: Volvamos al presente.
1: Me queda mal. Dije, bien, tranqui, te pido mil disculpas por haberte. Primero por haberte metido los cuernos, mi querido Maverino.
0: No, por favor.
1: Con otro hombre de estadística. Y en segundo lugar, por haber metido la gamba.
0: Mientras que no lo haga en Shangri-La, no pasa nada, Chavito.
2: Por Dios. Bueno, volvamos al presente.
1: No tiremos bomba.
2: Y del presente al futuro. Chavo, hubo algunos movimientos hoy en la mitad de la cancha, sobre todo. Ayer en la conferencia de prensa, Enzo Fernández. La verdad que se habló mucho del juego con Enzo Fernández y se refería un poco a esto, que son los roles, la diferencia con el equipo de hace 3 años y medio respecto de este, y son los roles de ellos tres, porque De Paul, McAllister y Enzo Fernández, por un lado son los mismos, pero por el otro lado son distintos. Y hoy hubo bastante movimiento en quién se ocupaba de ser el mediocentro, se movía un rato McAllister, se movía un rato también Enzo Fernández. Y hoy fue el regreso de Paredes.
3: Me sumo.
2: Volvió
3: bien,
2: Sí, muy
3: bien.
2: Sí, ya fue amonestado. O sea, Paredes le agrega. Bueno, esa...
1: Paredes, vos sabés que tiene más glamour, pero casi como Pablo Pérez.
3: Totalmente.
1: Lo amonestan todos los partidos.
3: Totalmente.
1: Déjame decirte algo. Son mejores. Los volantes argentinos son mejores que en el. Para mí, Son mejores que en el 2022. Tienen más experiencia, llevan algunos años en Europa. Insisto, hoy me parece que Alexis y sobre todo Alexis y De Paul estuvieron bien tomados. A veces el rival juega y a veces te impide.
3: Es que Alexis fue uno de los mejores en el primer partido, Chavo, y sí. Hoy habrán tomado nota.
1: Sí. A mí me gusta Enzo Fernández.
3: Un equipo que juega 90% Bundesliga, sí, 10% señor. Premier, salvo, no sé, Estrella Roja, el equipo más chico de los que estaban en cancha cuando
1: sí, claro.
3: Entró.
1: No, pero te mata.
3: Arnautovic juega en Estrella Roja. Los demás juegan todos en Premier y en Liga Alemana.
1: Me impresionó muchísimo la forma en que presionaban, que trataban de jugar bien arriba.
3: Sí, señor.
1: Lo que pasa es que le falta, insisto, le falta jerarquía en ataque, me parece, para resolver algunas jugadas que le quedaron ahí y no pudieron hacerlo.
3: Lotita, vos estás complicado, me dijeron, ¿no? Descargue tranquilo, vamos.
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3: Tengo tanda, muchachos, dale.
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0: Se viene la conferencia de Lionel Scaloni, Julián. Dale, tenemos, Silvio, en primer plano y lo vamos a escuchar al técnico de la escaloneta.
1: Perfecto, dale, vamos.
2: Hola, Lionel. ¿Qué tal? ¿Cómo te va? Matías Palacios para Radio La Red. ¿Cómo estás? Bueno, ¿cómo te sentís después de haber visto una nueva proeza, un nuevo récord de Leo? ¿Cómo lo vivieron ustedes? ¿Cómo fue? También acabo de ver una imagen, no sé, como una descarga tuya después del segundo gol, algo así, como te sentaste. Me sonó eso, ¿eh? Alivio o tranquilidad, no sé. Transmitime lo que, o transmitinos a todos los argentinos lo que sentiste con esta actuación de Argentina y de Leo Messi, sobre todo.
3: Bueno, buenas tardes para todos. La imagen habrá sido la misma de siempre, la sensación de que ahí sí el partido se había resuelto, porque estaba complicado y, bueno, nos dio esa tranquilidad que necesitábamos a tan poco el final. Contento por la actuación de Leo, sobre todo porque ha vuelto a convertir y el equipo creo que cuando... Qué lío, ¿no? Cuando hay que sufrir, el equipo lo hace. Hoy, por momentos, sin que ellos nos hayan puesto en dificultad, sí, es verdad que no teníamos la pelota y, bueno, sufrimos, pero sabemos sufrir. Y eso es un mérito del equipo, más allá de que se pueda hacer mejor. Creo que el mérito del equipo es saber en cada momento qué hacer. Es un rival duro este, un rival complicado, que no da una pelota por perdida, que tiene mucha altura, físico. No podíamos descuidarnos, así que contento por haber clasificado y que parecía que iba a ser fácil, y aseguro de que no. Ustedes han visto los dos partidos lo que fue y fueron partidos complicados.
4: Lionel, ¿cómo te va? Felicitaciones por la victoria. Nacho Genovar para Carnaval, estamos en vivo, y para Doble Amarilla. Veía recién la gente en el anillo yéndose, gritando, cantando en familia, ilusionada, abrazándose, cantando por Leo también. ¿Está permitido ilusionarse?
3: ¿De qué? ¿Pero ilusionarse? ¿De ver al equipo? No, sí, claro.
4: Con la cuarta, digo.
3: No, de ver al equipo, ellos se ilusionan de ver al equipo. De ver cómo compite y disfrutan. Y recién dijiste algo importante, que es que había familias, chicos. Al final, yo tengo la suerte de tener este micrófono y poder decir que si esos chicos se sienten identificados con ellos, perfecto. Y que vean cómo juegan, cómo se brindan, y eso es lo mejor que se pueden llevar.
5: Diego Macías, de Ole, acá, Lionel.
3: Acá. Ahí está.
5: ¿Qué tal? ¿Cómo estás? Después del penal, ¿no? Notaste como un bajón del equipo. Me parece que la pausa de hidratación esta vez vino como una muy bien aprovechada, digamos, ¿no? Había que tocar algo ahí, había que pensar algo, mover algo.
3: Y no deja de ser un golpe, pero sí que el equipo había hecho dos o tres cosas muy buenas hasta ese momento. La jugada del penal fue espectacular y culminarla hubiera sido muy buena. Y yo creo que un poco sí, sentimos la sensación de que si hacíamos ese gol iba a ser diferente. Pero bueno, ha vuelto el equipo a hacerlo otra vez, se hizo dos o tres cosas importantes después del penal. Sí, es verdad que pasaron unos minutos donde parecía que no pasaba nada. Pero bueno, pero es propio también de la madurez que tiene este equipo, de saber que, bueno, lógico que es un golpe no convertir un penal, pero sabiendo de que al momento de activarse, cuando se activa Leo, se activan todos, y eso yo creo que es un mérito también del equipo.
4: Hola, Lionel, acá Santino Ciola, estamos en vivo para Radio Mitre. Pegándome a la pregunta del colega, ¿qué le dijiste puntualmente a los jugadores en la pausa de rehidratación? Y después saber qué sentís que le da Macalister de 5 al equipo.
3: Le dijimos que había cosas por mejorar, que cuando éramos pacientes moviendo la pelota de un lado al otro encontrábamos los pases. Ellos en un momento del primer tiempo no querían salir, propio de saber que nosotros entre líneas encontrábamos jugadores fáciles y no había que apresurarse. Si tenía que durar 2 minutos la jugada, que dure, porque las 2 o 3 veces que encontramos esos jugadores por adentro generamos situaciones de gol. Y Alexi, bueno, nos da lo que nos da Leandro, lo que nos da Palacio, ahora está jugando él. Además de juego, nos da físicamente está bien, es un chico que tiene una jerarquía, hoy está jugando él y estamos contentos, nos aporta mucho y estamos contentos.
6: Leo.
0: Bueno, ya recuperamos por la otra vía, que sigue hablando Lionel Scaloni en conferencia de prensa, mi querido Julián, hablando sobre todo de este triunfo y de lo que fue la producción de Lionel Messi. Continúa hablando el míster, el técnico de la selección, pero antes dame uno. ¡Carlos!
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6: Que no jugaba con ustedes, me parece que es un buen dato, ¿no?
3: Sí, bueno, Licha siempre ha sido importante, aun cuando no era titular y jugaba Ota y Cuti, él siempre ha estado presente, y entre ellos tres, digamos, son los que arman la retaguardia y nos han dado muchísima seguridad y nos pone contentos. Que esté así bien, nos pone contento también el ingreso de Ota, que nos dio esa agresividad que siempre nos da y esa tranquilidad para que el equipo pueda salir a buscar arriba, así que estamos contentos con ellos. Y después que la actuación de Leo, me dijiste, bueno, es que creo que incluso hoy cuando el equipo estaba sufriendo sin tener la pelota, él trabajó, robó un balón en el gol, se lo notó que estaba comprometido, eso es por algo, ese estar comprometido ante esto es por algo, es lo que genera él, es impresionante y bueno, estamos contentos. Es que yo ya no sé más qué decir, ¿sabes? No sé si hasta cansa, ¿viste? No sé, bueno, es eso.
7: Acá. Marcelo Lamberti, estamos en vivo para Cadena 3 Argentina. Preguntarte por el Cuti, si tenés algún diagnóstico, si te han dicho algo. Y lo segundo, ya clasificado, posiblemente se puede dar que hasta asegurado el primer puesto te puede hacer variar un poquitito el equipo para la última fecha, a lo mejor planear el descanso para algunos. Muchas gracias.
3: Bueno, Cuti no sabemos el alcance de su tema. Sí, lógicamente es algo que ya venía teniendo. Y esperemos no sea nada, no solo porque es importante, sino porque yo sé que si no está el que va a jugar lo va a ser mejor, pero siempre es mejor tenerlo a todos. Así que no sabemos todavía, mañana o pasado le harán un estudio. Y no nos cambia nada. Todos hubiéramos firmado ganar los dos partidos y bueno, ahora analizaremos, falta un partido por jugar. Hoy entre Jordania y Argelia veremos el resultado y la idea sí es darle la posibilidad de que jueguen la mayoría, creo que lo merecen y siempre que el partido lo permita lo haremos.
8: Lionel, Lucas Gatti para Ciudadano News. Más allá del resultado, Argentina hoy no pudo desplegar, por lo menos lo que vimos de afuera, el juego frente a Argelia. ¿A qué se debe? ¿Y pensás lo mismo, que le costó hoy desplegar el buen juego que había hecho frente a Argelia?
3: Para mí fue similar el partido, ¿qué querés que te diga? No, es bastante similar, con un rival que tiene jugadores de jerarquía, que son jugadores que juegan en grandes equipos, que te ponen las cosas difíciles, que físicamente creo que están bien, y hoy el estado físico juega bastante, el estado emocional juega bastante. No lo veo tan diferente al partido pasado, lógicamente, sí, como decimos siempre, hay cosas para corregir, siempre, pero ganando todo más fácil, buscaremos y analizaremos. Lo que estoy convencido de que cuando el rival, no digo te supera, porque yo tampoco diría que nos superó, pero sí que intentó ponernos dificultad. Yo no estoy tan seguro si esa supremacía se vio reflejada en los tiros al arco. No sabría decirte, habría que mirar bien la estadística. Sí, es verdad que la sensación es que cuando el equipo no tiene la pelota, no nos gusta, pero es que el rival juega. Esa es la realidad.
9: Acá, Leo, Jonathan Fabián para mundialdefondo.com y Canal 26. Ayer nos decías que es un poco jodido establecer los destinos futbolísticos de este Mundial. Yo te quiero en una pregunta consultar a qué destino va la selección argentina y obviamente no decirme los errores que hay que corregir, sino los puntos positivos que viste en estos dos juegos, en el destino que va la selección argentina, que parece muy sólida, más allá de atrincherarse y cuando la pasa mal, no tiene negativa.
3: La verdad que no entendí mucho cuál es la pregunta en sí. Los factores positivos del equipo, todo lo que dije hasta recién, digo, me parece que cuando no tenés la pelota, tenés que defenderte. Que no hay otra. Cuando el equipo rival te ataca y te ataca con mucha gente, tenés que defenderte. Y cuando la tenés, un equipo como el nuestro, tenés que juntar pases porque jugamos a eso. Y si no juntas pases, tenés que buscar soluciones. Y las soluciones las buscamos con los cambios. Yo creo que la lectura es fácil. Para ustedes las tienen fácil. No, tampoco hay que ser muy inteligente para ver la lectura del partido. Está claro que se puede hacer mejor, sí, claro. Pero también se puede hacer peor. Yo creo que estamos bien, competimos y eso es lo que se le pide a esta selección, lo mínimo que se le puede pedir y después seguramente las cosas se acomoden.
10: Hola, Leo. Enhorabuena.
3: ¿Cómo andas, Germán?
10: Todo bien. Mira, quería decirte dos cosas. Una, de Messi ya no podemos decir nada porque es un extraterrestre, lleva 5 goles en 2 partidos.
3: Que lo digan tus amigos también de la COPE.
10: Hombre,
3: los quiero escuchar, ¿eh?
10: ¿Cómo no lo van a decir?
3: Los quiero escuchar.
10: Ya sabes que lo decimos.
3: Ahí a toda la banda, un saludo grande a ellos.
10: Muchas gracias. Y luego quería preguntarte, Leo, por el favoritismo. Cuando llegamos aquí se hablaba de Portugal, de España, de Francia y se dejaba Argentina como en un segundo escalón. Después de lo que hemos visto, ¿es Argentina ahora mismo candidata clara a revalidar el título? ¿O dices tú, no te lances tan pronto?
3: ¿Qué pregunta más es, Germán?
10: Vamos.
3: Mira, yo creo que lo dije hace unos días, hay un montón de selecciones que pueden ser campeonas del mundo y creo que hasta me quedé corto, 7, 8 selecciones que van a competir. El Mundial este no va por favoritismo, por los jugadores que tenga cada selección. Va a pasar, y creo que se está viendo por mucho otro aspecto. El aspecto psicológico, el aspecto físico. Yo creo que no. Lo que pasa es que hay tantas selecciones que alguna de esas va a ganar. Estoy seguro que alguna de las consideradas grandes va a ganar. Nosotros vamos a estar ahí en la pelea, pero va a ser duro para todos enfrentarse nosotros a ellos, a esas selecciones grandes y ellos a nosotros, esa es la realidad. Gracias, Germán.
11: Leo, aquí en el centro, acá, Alejandro Magdaleno del diario Todo Un País, Radio Dimensión de San Luis. Si hay un factor en el que Austria es bueno de verdad es la presión tras pérdida, ¿no? Y ahí Argentina se comió la cancha, ¿no? A veces con un bloque más alto, otras veces no tanto. Que me hable de todos tus volantes, de los todocampistas que vienen de Qatar para acá, porque hay un nivel, independientemente de altos y bajos de ellos en lo individual, hay un trabajo ahí que es descomunal, al menos desde esta mirada. Me dirás vos, ¿no?
3: Sí, bueno, recién cuando me preguntaba Alexi, ahí tu compañero, creo que es la parte de la cancha donde creo que el Mundial está yendo mucho por ese lado, donde los volantes, y sobre todo internos, están haciendo un despliegue físico muy bueno y nuestro juego pasa mucho por ahí, es la realidad. Y ellos están haciendo un despliegue enorme, tanto Enzo como Alexi, Rodrigo, Thiago, cuando se mete para jugar adentro. Lo más importante, además de jugar con la pelota, es que creo que también se pone en el overall de trabajo, eso es. Jugadores de esa calidad, de esa característica, que además trabajen para el equipo, es muy bueno. Y creo que ahí radica gran parte de la fuerza de nuestro equipo y los chicos que no están jugando y que nos darían un montón también en esa posición y que ya nos van a dar cuando les toque la oportunidad.
12: Acá, Lionel. Leo, acá abajo.
3: Acá.
12: ¿Qué tal? Germán Carrara para siempre con Argentina.com. El otro día destacaste la labor de Lautaro. Quería consultarte por lo que hizo hoy, le convirtieron en un penal, que creo que fue importante. Pero ¿cómo se le transmite tranquilidad? Porque evidentemente él seguro va a querer marcar goles. Gracias.
3: Bueno, yo lo destaco a Lautaro y no está, bueno, que me preguntan a veces si Lautaro y Julián juntos. Es bravo, ¿eh? Lautaro, Julián, Leo, después hay que defender, hay que correr. Yo me encantaría porque los amo a los dos, lo amo, a los tres, si ponemos a Leo también. Pero Leo tiene que jugar, porque lo digo yo y está buena la pregunta de por qué no los dos y no es fácil. Si, si perdemos el equilibrio, bueno, podemos llegar a ser un equipo, bueno, difícil, vulnerable, y que no es la idea. Ellos han entendido el mensaje. Lautaro ha hecho un trabajo enorme, le hicieron el penal, hizo para el equipo trabajo defensivo, tuvo tres situaciones de gol que los compañeros no lo encontraron. Y yo creo que el que mejor lo entiende es él y Julián. ¿Cómo no voy a querer que jueguen? Son los dos máximos goleadores, uno nos diría de España e Italia. Pero para mí es una decisión difícil, dura, porque los aprecio y para mí, bueno, pero el equipo está por delante, ellos lo están entendiendo, lo están llevando lo mejor posible, lógico que quieren jugar, pero lo están llevando muy bien y eso está bueno.
13: Vamos con la última pregunta.
14: Lionel, acá.
13: Claro.
14: ¿Cómo estás? Mayro Varela para Equipo 10 de Salta. Te quiero consultar si te quedaste conforme con el recambio, porque lo hiciste por desgaste, por convicción, porque la semana manejábamos un poco que ibas a utilizar quizás más de un cambio. ¿Estás preparando un equipo de gala?
3: En la semana manejaban... Bueno, los que informan no te informaron muy bien, ¿eh? Porque tampoco hice muchas pruebas, de verdad. O sea, porque tampoco es que hacemos pruebas todos los días. El equipo ya sabe lo que juega y sí es verdad que el equipo se lo damos el día anterior, así que todo lo que va saliendo de los días anteriores capaz que, ¿no, Nico? Capaz que no es verdad, pero sí que es verdad que entendemos que los chicos que están afuera nos pueden aportar en algún momento y siempre les decimos que no siempre el que inicia es el más importante, puede ser el que está afuera y el Mundial es largo. Entonces manejamos un montón de alternativas y ojalá todos nos puedan aportar lo suyo.
13: Gracias, entrenador. Gracias a todos. Buenas noches.
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0: Cuando hay que sufrir, el equipo lo hace. Por momentos no tuvimos la pelota y el mérito del equipo es saber qué hacer en cada momento. La lectura es fácil. Está claro que se puede hacer mejor, pero también podría haber sido peor. No es conformismo lo de Scaloni, Chavo, para nada. Hace un análisis muy cierto del partido, reconoce que fue más difícil, pero también dice que para él fue muy similar al partido con Argelia.
15: Te voy a dar una virtud de Scaloni, el segundo de allá para acá. No importa, ya lo vamos a encontrar. Una virtud de Scaloni, contesta muy bien, da muy buenas respuestas, a pesar de que le hacen las peores preguntas que yo he escuchado en toda mi vida. Yo hago periodismo desde el año 1982. En la vida escuché peores preguntas que le hacen a Scaloni. Porque todas las preguntas empiezan, viste, con una franela. Vos, que le ayudaste al tornero de Pujato y le compraste su primer torno. ¿Qué te pareció la actuación de Alexis? Digo, viste, horribles son. Y sin embargo el tipo contesta bien y deja cosas sustanciosas y deja conceptos. Es un mago, no sé cómo hace, la verdad.
0: Muy conceptuales, muy conceptuales.
15: Las preguntas son un espanto. No sé qué quiere, que lo inviten a comer.
0: Bueno,
15: qué barbaridad.
0: Martín Reich. Pará. Martín, sí, antes de saludarte a Martín, me están llamando de abajo. Decime.
16: Sí, empiezan a salir los jugadores de Austria, así que yo creo que en apenas 1 o 2 minutos empezarán a salir los jugadores de Argentina. Aquí, recordemos, directamente de aquí, del AT&T Stadium al aeropuerto para realizar cantas.
0: Perfecto, Fernando. Iba a saludar al querido Martín Reich,
17: que está ahí ahora en los estudios, en nuestros estudios de la radio. ¿Cómo está todo, Martín? ¿Cómo se vio? ¿Cómo se vivió desde allá?
18: Dani, querido, qué lindo escucharte. Al Chavo lo mismo. De hecho, suscribo, un poco me subo a lo que decía el Chavo, porque pienso que es cuando Messi baja un ladrillo, viste, que te hace fácil el pase difícil. Siento que Scaloni caretea preguntas.
15: Totalmente.
18: En conferencia que son imposibles.
15: Claro, porque además, por quedar bien, le tiran centro. Y Scaloni dice, Scaloni se da cuenta que es una pregunta horrible y medio sí. La endereza, ¿no? Es una cosa increíble.
18: Totalmente.
17: Qué bárbaro. Bueno, bueno. Decime, no, Martín.
18: Acá, Dani, bueno, sí, las sensaciones y las repercusiones, las mejores otra vez cuando repasás números fríos de Leo Messi, que Argentina en este Mundial hizo 5 goles y los 5 son de él. Bueno, es un poco seguir dimensionando, ¿no? Y que nos siga sorprendiendo. Cuando pensás que ya no tiene nada para sacar, te sigue sorprendiendo. Un poco los escuchaba y me encantó, por supuesto. Más récords que va batiendo y sentís que ni le importan, ¿no? Que los va batiendo en el camino, pero que él siempre prioriza lo grupal y declara así, y le creo. No es una declaración para vender humo ni para el afuera.
17: No, yo creo, Martín, que hay que hacer una interpretación de eso, ¿eh? Porque con todo su situación personal y también la situación de juego es absolutamente real. Porque vos fíjate que, está bien, hoy él hace los 2 goles del partido otra vez.
18: Sí.
17: Marca un nuevo récord, se junta con otros monstruosos jugadores de la historia del fútbol mundial. Pero también es cierto que erró un penal. Y que ese penal provocó un desconcierto. Ahí sí no estoy de acuerdo con Scaloni, Chavo, porque dijo 5 minutos. Fueron más de 5 minutos. Argentina jugó...
15: Sí, fueron más.
17: El penal fue a los 3 minutos, se demoró bastante por cómo se dio. Ahora voy a hacer una acotación también de un mérito de Lautaro en ese sentido. Y se habrán demorado fácil 5 o 6 minutos. Luego el juego se reanudó y hasta que no llegó el gol de Messi, Argentina no fue superior a Austria de ninguna manera. Y como decíamos con el Chavo hace un rato, el juego no fluía. Así que en ese momento él también tiene que apoyarse en sus compañeros. Hoy no apareció tanto ese juego fluido del equipo. Pero yo elegí una palabra, tal vez sea tibio, ¿viste? Pero antes de decir jugó mal, dije, me resultó pragmático. Y en esta frase que leí, que es el textual de la conferencia de hoy, que la acaba de subir la AFA, la cuenta de la selección, está ese tema, que es, bueno, acostumbrarse a la adversidad. ¿Qué hizo durante la adversidad? Porque yo lo que no sentí es que estuviera en riesgo. La verdad, te juro, no sentí. Y es algo que transmite este equipo. Yo no
18: coincido,
17: sentí
18: sí,
17: total. El resultado en ningún momento, Martín.
18: Sí. Y lo abro a Chavo también, por supuesto. Dale vos, Chavo, y yo me
15: sumo. No, iba a decir esto. Yo estoy de acuerdo con Dani, que con el resultado, no estuvo en riesgo. Yo creo que también por falta de jerarquía de los atacantes austríacos. Yo creo que tuvo... El equipo se cayó anímicamente, más no Messi. Porque yo lo vi a Messi remándola para que empiecen a levantarse un poco y a jugar un poco mejor. Entre el minuto 9, el penal fallado, y el minuto 38, que fue el gol del golazo de Leo. Yo en esto tengo por ahí una diferencia conceptual con Dani. Para mí ser pragmático no es jugar mal. Yo creo que jugar mal es no poder llevar adelante algo que te propusiste hacer. Yo creo que el rival tuvo mucho que ver con que Argentina no haya estado fluido, que no haya estado ágil, me parece.
17: Gracias, Chavo, por decirme esto, porque yo lo digo como elogio, justamente.
18: Sí.
17: No es jugar mal, el pragmatismo es, che, no está saliendo. Bueno, a ver, ¿nos ordenamos? Vamos a arrancar de un poquito.
15: Hagamos
17: más atrás.
15: Sí,
17: exactamente. Solucionemos este problema, estamos en una... No, ni siquiera es una crisis, pero estamos en una emergencia, vamos a solucionarlo. Para mí es un síntoma de madurez, Martín, haber sido pragmático.
18: No, coincido. Y también para mí, que, no sé si les pasó, cuando Messi falla el penal, yo tengo una tranquilidad en el fondo, porque... Es una cabeza de él, viste que Messi siempre, en este caso lo último que nombró fue el que estaba viendo la serie de Nadal con Anto, que estaban viendo, y que la mentalidad de Nadal lo identifica a Messi un poco. Es esa cabeza de los distintos totalmente, que vos decís, le activa, hay un minuto que mira al piso y está enojado y está contrariado y se odia al mismo seguramente, pero ese chip después le activa como que lo alimenta para, como que sentís que después va a venir el gol. El tipo funciona distinto que los demás, no se bloquea.
17: Totalmente, vos sabés que... Me vino a la cabeza, lo veníamos charlando hoy tempranito, apenas terminó el partido con Julián, porque esta ciudad estaba maldita para el fútbol argentino y particularmente para la selección.
18: Sí.
17: Y vos decís, viste, estábamos más cerca de me cortaron las piernas que de la mano de Dios en ese momento. Y vos decís, le podrían haber cortado las piernas. Mirá si el partido terminaba mal y qué sé yo. Y no, siempre hay lugar para una cosa más. No analizamos todavía el primer gol. El primer gol es una jugada fantástica. Es cierto que es una excepción en todo lo que había sido ese primer tiempo. Pero es maravilloso cómo se mueven, cómo se abre hacia la izquierda, cómo va Thiago marcando el desequilibrio, que no lo había marcado en el primer partido y hoy le costó después, pero marcando el desequilibrio. Y después esa jugada que hace, dejándola pasar.
15: Pero fue un oasis en medio de una aridez. No, porque estaba en medio del terreno medio seco, viste, medio duro, no había pasto, había. Y de repente apareció un oasis, te encontraste con agua fresca.
18: Y Facundo Medina pasará a la historia de los libros porque es el del pase-gol para el gol 17 de Messi.
15: Sí, claro, claro. Estaba viendo, le presté atención a la imagen del tele. O acá la pantalla es casi tan grande como el campo de juego.
17: No sabes lo que es, Martín. No sabes lo que es.
15: Entonces,
17: es una pantalla, es como, vos imagínate, la pantalla tuya en tu casa, soy yo.
18: Sí.
17: Y la pantalla del estadio es el Chavo.
15: Claro, la pantalla es muy tentadora porque vos tal vez mirás mitad en la pantalla y mitad en el campo de juego. Sobre todo si estás tan arriba como estamos nosotros. Vi la repetición que hay en la cámara desde detrás del arco. El arquero no tiene manera. Vos de frente parece que el arquero le pasó cerca la pelota. De atrás te vas cuenta, si le prestás atención, del movimiento de Messi. Y el arquero a dónde va, no hay manera de que la agarre. Pero ni que le pase, ni que la nada. El remate es de una firmeza, de una convicción. Y además de una malicia futbolera que no hay manera de que el arquero la agarre. Es un gol increíble. En el medio, insisto, de un equipo el que estaba siendo presionado, que hacía una presión bastante alta, Austria, lo ponía incómodo, estaba medio picado el partido también, porque medio se agarraron un par de veces. En medio de todo eso apareció una jugada del equipo del equipo de otro partido.
18: Sí, de ballet.
15: Claro.
17: Un acorio, Martín.
18: Claro, para mí es parte de este combustible que yo sentía, que les digo que desde el penal fallado Messi tenía ese hambre que un gol sabía que iba a ser. Y hace fácil, porque ese gol Messi lo hizo varias veces, ¿no? Jordi Alba para Messi, lo dijimos mil veces. Pero hace fácil un gol que es muy difícil. Como pone el pie, lo que dice el Chavo, la velocidad entre el palo y la mano del arquero. Y él ya sabe que lo va a hacer.
17: Totalmente. Déjeme decir algo, compartamos algo de lo que pasa al final del partido, porque el gol es un gol de pelea, lo va a pelear. Había entrado Julián, el clásico ya cambio que es el ingreso de Julián por Lautaro. Julián no tuvo la oportunidad de patear, y ahí para mí hay otro mérito, que es la paciencia, porque vos decís, el partido no había sido el mejor para Argentina, como bien lo dijo el director técnico y como lo vimos nosotros. Y vos decís, bueno, llega el momento, bueno, tengo la posibilidad, pateo aunque tengo un rival encima. No, giró, volvió a empezar. Y esa jugada que se ensució un poco, Leo la va a buscar, pero con una decisión, como hizo con el gol de Argelia, cuando va a buscar el rebote.
18: Sí, sí, no le importa nada.
17: Zidane.
15: No, acá, en este caso en particular, hay una parte de potrero, porque él va abajo. Cuando el petizo va abajo y el grandote la quiere rechazar.
18: Como a trabar.
15: Él se tira al piso como si fuera un defensor para barrer. Y de ahí la mete. Eso es muy de potrero, muy de petizo vivo contra el grandote torpe que la va a sacar. Y otra cosa más, un dato estadístico muy curioso. Nunca hizo un gol en la selección argentina Julián Álvarez entrando desde el banco.
17: Mira vos.
18: Es verdad.
17: Dios mío, lo que son las estadísticas.
15: Y ahí lo tuvo hoy para el tapón arquero.
18: Sí, normalmente esa jugada, Julián, creemos todos que termina en gol, casi siempre.
17: Sí, sí, totalmente. Bueno, hoy hizo dos goles Lionel Messi. A mí me dicen que está en condiciones de hacer tres el señor Bulota. Tres, uno detrás del otro, así, un triplete.
18: A ver.
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17: Tenemos
0: bien, bien Blota, ¿eh?
17: Bien Blota, muy bien. Qué salud, dijo el chavo, ¿viste? Sí.
0: ¿Sabés quién salud? Acaba de tuitear, mi querido Dani.
17: Sí.
0: Estuvo con ustedes ahí en el estadio y cuando la pantalla gigante lo enfocó, el estadio se vino abajo. Hoy con la familia nos dimos el enorme gusto de ver un partido de Argentina en un mundial por primera vez y encima ver al 10 transformarse en el máximo goleador histórico en mundiales. ¡Qué privilegio! El tuit de arroba Manu Ginóbili.
17: Hermoso verlo. Es uno de... Debo confesarlo, es una de mis debilidades.
18: Sí, yo me sumo
17: Manu
18: también.
17: Ginóbili, tuve la oportunidad de trabajar con él, literalmente, porque trabajé con él, era columnista en el diario La Nación. Yo me encargué de esa gestión y es al día de hoy que tenemos una gran relación. Es como inversamente proporcional, ¿no? Obviamente. Yo lo admiro mucho a él, no creo que me admire.
18: Sí, él a vos
17: tanto,
18: también, Dani.
17: Pero lo quiero mucho verlo en esa pantalla gigante y con un orgullo. Y la verdad que el estadio, como bien marcó Silvio, fue un estallido. Estalló con los quarterback de los Dallas Cowboys y la segunda ovación fue la de él. También apareció Shakira, apareció el entrenador, el head coach de los Dallas Cowboys. Se ve que tiene algún problema con alguna decisión porque no lo ovacionaron tanto.
15: Igualmente,
17: había muchos argentinos,
15: claro,
17: no lo conocía.
15: No saben quiénes son, ese Tony Romo.
17: No, pero te ponían el título.
15: Sí, está bien, pero a la gente no le importa Dallas Cowboys. La gente no sabe ni a qué juegan Dallas Cowboys.
17: Les mando un saludo y le mandamos un saludo enorme a Andrés Cantor,
15: claro,
17: que acá es Gardel y los guitarristas. Sí. Imagínense, es la cara. El otro día lo estaba viendo en su transmisión, estaba transmitiendo un partido. Y le empezaron a mostrar caras y dijo, muchacho, esto es un mundial de fútbol, basta de mostrarme caras de gente de otros deportes. Y yo, espectacular estuvo, es tan futbolero Andrés, muy bostero hay que decirlo.
18: No quiere perder el tiempo la transmisión.
17: No, cuando va.
15: Pero además dijo algo, yo estaba en la conversación, fui testigo, dijo algo que es cierto, dice, a esta gente acá son estrellas. Pero fuera de Estados Unidos no los conoce nadie.
17: Muy propio del deporte,
15: claro,
17: de Estados Unidos.
15: Claro, porque acá por ejemplo, en Kansas hay un estadio de béisbol y afuera dice Kansas City World Champion.
17: Mirá, ahí arriba, mirá, World arriba. Champion. World Champion 1971. ¿Cómo? Campeón del mundo.
15: ¿Esos son en qué mundo? Dejó el mundo, bueno, claro. Bueno. Entonces, bueno, no los conocen. A Shakira la tuvieron que enfocar dos veces, porque la primera no alcanzó la ovación que la sacaron, la pusieron de nuevo. A mí me gusta Hipstone Light de Shakira.
17: Sí.
15: Es un tema que me hace acordar mucho al Mundial de Alemania 2006.
17: Qué grande.
18: Las caderas no mienten.
17: Muchachos,
15: exactamente,
17: nosotros
15: en
17: algunos minutos, pues, bien, bien fieles a esta radio, somos los últimos. Miro para todos lados. Somos los últimos que estamos en nuestra posición, una posición de increíble privilegio, pero de increíble privilegio. Estamos justo en la línea de la mitad de la cancha. ¿Te diste cuenta, sí, Pablo Marito? Mirá. En la línea de la mitad de la cancha.
15: Amo esto.
17: Atrás tenemos todo el pasillo grande, nos podemos ver. No, es infernal. Déjenme ir con Fernando Sisi, está enganchado, para ver qué pasa por ahí abajo.
18: Vamos.
17: Fernando, ¿estás ahí?
1: Dani, querido, aquí estamos. Zona mixta, ya se asomó el jefe de prensa de la selección argentina, así que yo creo que siempre que se asoma es para pispear a ver cuánto tienen que recorrer los jugadores. Así que yo creo que en apenas, y nunca se dijo, esto es inminente, la salida de los jugadores rumbo al micro. Repetimos, Argentina directamente de aquí al aeropuerto para regresar a Kansas. Y un dato, el cumpleaños de Lionel Messi será en Kansas, porque recordemos, será el próximo miércoles.
15: Claro.
1: Entre partido y partido aquí en Dallas, será en Kansas.
17: El cumpleaños es el 29, ¿verdad?
15: 24.
18: El miércoles que viene, este miércoles.
15: 24 de junio cumplen.
18: Claro, este miércoles.
15: Messi, Riquelme y Osvaldo Subeldía.
17: Perdonen mi maradonismo, jamás me confundiría con el 30 de octubre ni el 22 de junio, pero bueno, son generaciones y generaciones, lo queremos mucho y debo decir...
0: El día del cumpleaños de Román también.
18: Y Darwin
15: sí, lo acabo de decir.
17: ¿Cómo olvidar?
0: Bien,
17: ¿no?
0: ¿Cómo estaba olvidar? En otra radio justo, claro, qué lástima.
15: Claro, qué pena, qué lástima, diría un amigo.
0: Hice la gran Chavo Fuchs. Para no ser menos.
15: No, yo hoy me mandé un moco. Hoy te fui infiel.
0: Igual te queremos, Chavo.
15: Sí, yo también te fui infiel. Y después alguien me escribió, me dice, no, Coxis. Cox hizo 7, no 5. Está,
17: chao, bueno, no, es una locura. Ante un abogado, ante un burlando la peleaste, ¿eh?
15: Cosa que me hace acordar mucho a mis épocas de Radio Continental, esto de quedarme, no hay nadie. Llega un momento que está, viste, alguno se cansa y dice, nos vienen a echar, nadie te echó, nadie te apagó la luz. Pero acá la luz está toda prendida.
17: Yo me quedaría,
15: siguen vigilando, ¿no? Como hace 6 horas. Bueno.
18: Totalmente. Che, lo felicito de paso, Dani, de este lado, el laburazo que están haciendo todo Dispor Radio, ¿eh?
17: Esto es un gran equipo. Debo decir, ya que me diste pie, es un placer trabajar en esta radio. Acá lo tengo a Pablo Marito, a Martín Rubio, sentados los dos al lado.
18: El abrazo ahí.
17: Pablo Jiménez anda todo el tiempo por acá. La verdad, yo, mire, llevo 43 años trabajando de esto, ¿eh? 43, pocas veces me he sentido... tan atendido, así que de verdad lo digo. Gente, los dejamos, los tenemos que dejar. Saben que el Chavo y yo nos quedaríamos hablando
18: tranquilo, vale.
17: Pero lo tienen a Fer Cis abajo. Nosotros vamos a seguir con otras actividades que tienen que ver con la radio y demás, y es cierto que no nos queremos ir. Ha sido una gran fiesta. Mi título es: esta vez Dallas tiene una gran noticia para el fútbol argentino.
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